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0: Tropicana, ayúdame que estoy pelado. Son las 7 de la noche, 11 minutos. Es el momento perfecto para registrarse. ¿Por qué? Porque estamos en los últimos días. En los últimos días de Tropicana, ayúdame que estoy pelado. Así que es momento de registrarse si a usted aún no lo ha hecho. Tropicana, ¿qué tal? Buenas noches, buenas noches.
2: Tropicana, ayúdeme que estoy pelado, pelado. Necesito 350.
0: Listo, listo.
2: Para pagar una deudita que tengo por ahí. Tropicana, la más bacana, bacanísima.
0: Bacanísima. Bendiciones a don Jorge Ariel en el barrio Los Remansos, escuchando Tropicana, la más bacana. 315-7175-00 es la línea oficial de Tropicana. Buenas,
3: señores,
0: buenas noches
3: de Tropicana, muy
0: hola,
3: buenas noches.
0: A
3: ustedes y toda su familia. Oiga, señores de Tropicana, para informarles que aquí desde el aeropuerto hacia Alvarado,
0: ¿sí?,
3: hay una perrita amarilla.
0: Ah, caramba.
3: Está toda golpeada y muerta de hambre.
0: Ay, no
3: práctica.
0: Puede ser, ya vamos a reportar eso.
3: Colaboren ahí porque ya llamé a la policía y no.
0: Claro, claro que sí. Muchas gracias a nuestro oyente. Tropicana, buenas noches.
4: Tropicana, hola. Ayúdeme que estoy pelado. Ayúdeme que estoy C5. Un saludito por acá del barrio Interlaken. Víctor Manuel.
0: Don Manuel,
4: ayúdeme,
0: ¿cómo está, Víctor Manuel?
4: Me faltan 150 mil pesitos para el SOAT.
0: Listo.
4: Ayúdeme, Tropicana, ayúdeme que estoy sin 5.
0: Ya lo dejamos registrado. Recuerde el santo y seña para ganar con Tropicana, la más bacana.
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0: Es el momento de ganar, ya son las 7 de la noche, 12 minutos en Tropicana, la más bacana, Tropicana.
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0: 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Son las 7 de la noche, 30 minutos en Tropicana, la más bacana, 7 de la noche, 30 minutos. Una feliz noche a quienes hasta ahora van conectándose con Tropicana, la más bacana. Buenas noches a Ivette Magali, que está por allí conectadita con Tropicana, escuchando Tropicana, la más bacana, bacanísima. Johnny Monroy también. Johnny, hola, hola, buenas noches.
1: Anita, Anita.
0: ¿Cómo estás, corazón?
1: Ayúdeme que estoy pelado.
0: Ayúdeme que estoy sin cinco.
1: Si llaman de Tropicana, ahí mismo yo pego el brinco.
0: Eso.
1: Si llaman de otra emisora, yo me hago en gringo. Anita, Anita, llévenme con 550 mil pesitos, por favor.
0: Listo.
1: Gracias, gracias por el arriendo. Porfa,
0: para
1: gracias.
0: El arriendo, listo, mi corazón. Recuerden que es importante que estos días se programe porque son los últimos días de Tropicana. Ayúdame que soy pelado, así que es momento de registrarse. 310-571-7500. Aquí está The Big Boy, ¿se acuerdan de esto? ¿Cómo no? Mis ojos lloran por ti. Ya viene la música de los melódicos en esa noche de jueves con Tropicana. 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

Es momento de presentarles un vallenato que me programaron a través del 310-571-7500. Lo hace el gran Otto Serge en este dúo maravilloso con el gran Rafael Ricardo, recordando un clásico del vallenato para que la dediquen. Se llama Esposa Mía. Son las 7:40 en Tropicana.

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1: Estás escuchando Tropicana, la más bacana, bacanísima. Ese fin de semana que pasó, tuvimos un especial de planchenato increíble. Escuchamos mucha plancha, escuchamos mucho al tolimense Raúl Santi. Me encanta esa canción, se llama Piénsame. Son las 7 de la noche, 52 minutos en Tropicana, 7:52.

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1: Llamada ganadora en Tropicana, la más bacana, bacanísima llamada ganadora en Tropicana. Recuerden el santo y seña, Tropicana.
2: Tropicana, ayúdame que estoy pelada.
1: ¡Eso es correcto! Ganó con Tropicana, la más bacana, bacanísima, con quien tengo el gusto. Hola.
2: Buenos días, con Alba Trujillo.
1: Alba Trujillo, ¿desde qué sector escuchando Tropicana, mi corazón?
2: Desde las 6 de la mañana.
1: ¿Y en qué sector, en qué barrio estás?
2: En el barrio Hipódromo.
1: Déjame decirte que Tropicana te paga la factura del celular. Pero a ver, tú sí te sabes el coro, Tropicana, ayúdame que estoy pelado.
3: Ayúdame que estoy pelado. Ayúdame que estoy cinco.
1: ¡Eso! Listo, Alba de mi corazón, qué gusto que hayas ganado con Tropicana, la más bacana.
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0: Son las 8 de la noche. 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

0: Colombia, muy buenas noches, bienvenidos una vez más a Que No Me Duermo de Tropicana. Hoy no es un jueves cualquiera, hoy es un jueves diferente porque lo habíamos anunciado ayer, lo habíamos anunciado antes de ayer, que todos ustedes iban a tener la oportunidad, la dicha de escuchar a unas mujeres extraordinarias, espectaculares, mamacitas, divinas, inteligentes, que hoy en día esas cualidades muy poco se ven en estas mujeres. Y bueno, y aquí las tenemos. Señoras y señores, la que se está riendo ahí vino de rosadito con unos labios espectaculares. Sí, y la que tengo aquí diagonal, Juliana Cardona, también se vino con una ropa bastante espectacular. Lástima que hoy no vamos a tener TikTok. Pero chicas, qué bueno, qué bacano que estás con nosotros. Bienvenidas a Que No Me Duermo de Tropicana y saludos para toda Colombia. Comenzamos entonces con Juli Cardona. De la casa de Tropicana.
1: Ve todos los costeños así y claro. La monda.
0: Sí, sí, sí. A mí lo que pasa es que a las mujeres les gusta eso. Amor, que uno les eche mentira.
2: Amor, se le cayó una calza de toda la vida.
1: Se le cayeron todas. Karina debe estar allá como, ve, a mí nunca me había presentado así. Karina debe estar
3: como, mi amor, este es muy suave. Usted lo escucha ahí que no sé qué, que la monda, ajá. Cuando llega el momento, traquis. No, mi amor,
0: Karina anda con la dama en la boca en todo momento.
2: El que mucho
1: ¿qué vamos a hacer? Con decirle que verdad, te prefiero que... Vamos a cambiar la dinámica. Ajá. ¿Listo? Vamos sí. a hacer ajá. que el programa apenas empezó. Okay. Usted no ha dicho toda esa...
0: Nada.
2: Vamos a tirar el programa.
0: Listo.
1: Lo va a abrir Karina.
0: Ok.
1: Con ese acento espectacular. A ella sí le escucho todo.
0: ¿Listo,
1: Karina? Vamos.
0: Bueno, dale.
1: Dos, uno.
3: Desde la capital, desde cada una de las ciudades de Colombia, aquí estamos, este grupo maravilloso para acompañarlos en A Que No Me Duermo, Sarita, por ahí está Juliana, Caballito, Ave María y Karina Uribe Mor desde Medellín. Acá estamos para acompañarlos, bienvenidos todos a cómo se pongan ahí. Bien genial, piquitos por allá y listo, aquí va a pasar rico un ratico, ¿no?

0: ¡Esa es!
1: ¡Ah,
0: esa
1: ya es. Sé! Que, lo que pasa es que ellas no me creyeron. Y ¿qué? De verdad que estoy
2: ¿qué
1: hablando
2: no
1: sinceramente.
2: ¿Qué no te creyeron?
1: Que ustedes tienen esas cualidades.
0: Ah, sí.
1: Sí, que no, lo que pasa es que es tan buena. Lastimosamente hoy la gente no la va a poder ver porque no tenemos transmisión, pero ustedes sí están buenas.
2: Bebe, si hablas más despacio te mueres.
1: Sí. Y hoy les voy a hablar así. Hoy les voy a hablar así. ¡Karina!
2: ¡Ay, qué pena!
1: ¡Karina! ¡Cógela! Mira, estas mujeres. Mira, estas mujeres hoy me dijeron que iban a hablar sin pelos en la lengua. Ayer también estábamos hablando. Ayer estábamos hablando que
0: no las provoque, no sí, las provoque.
1: No, y es que las voy a provocar. Mira, hoy ustedes lo que yo les pregunte, no pueden decir. Lo que pasa es que si no, al grano. ¿Sí?
0: Listo, sí, señor. Vamos a responder.
1: ¿Seguro?
2: Tiene la papi que usted.
1: ¿Seguro?
2: Se rea más que el 8 días.
1: ¿Cómo te sientes, mi amor?
0: Píntemela, que yo de la coloreo, mi amor.
1: No, pero Sara, me déjala hablar la pelada.
2: Amor, estoy muy feliz. Estoy muy feliz, me he reído ya mucho. Sí, amor, ¿sí? Gracias a ti. Sí, amor, muy bien.
1: ¿Y qué te hace reír de mí?
2: Amor, que usted habla muy rápido,
1: sí,
2: como
1: pero
2: que
1: pero lo que usted y yo hablamos así.
2: No, Guti no habla así.
1: Ah, lo que pasa. No me compare con Guti.
0: Pero Guti, ¿dónde es? ¿Vienes de Barranquilla?
1: No, Guti Baranuero.
0: ¿Es qué?
1: Baranuero.
0: ¿Qué es Baranuero?
1: Baranoa, por allá, la tierra del chicharrón. Esa gente habla más así, más pausado.
0: Caballito habla muy rápido, pero si así fuera para todo.
1: No,
2: yo estoy segura que así es para todo. Yo creo que
1: no,
2: es rápido.
1: No.
2: Dos minutos asegurados.
1: Imagínate
2: no,
1: que mentira, cuando yo llegué aquí, le eché los perros a Sara y me dijo que con un costeño no.
0: Uy,
2: ¿con un costeño no?
1: Sí, que nada.
2: Teniendo un paisa, ¿para que quiero un costeño?
0: Total, Juli.
1: Mira, el que prueba costeño más nunca vuelva a probar ninguno de Colombia.
2: No, yo probé primero costeño.
0: Que no, Sara no le gusta la butifarra.
1: Entonces, ¿qué le gusta? Al chorizo.
2: Le salió
0: regularcito. A ella le gusta como con otros ingredientes,
1: ¿sí?
0: Con otros sabores, con otros talentos. Con otros talentos. Por ejemplo, una butifarra que sepa trobar, por ejemplo.
1: ¡Ah! ¿Y a ti qué tipo de butifarra te gusta, mi amor?
0: No, a mí no me gusta la butifarra. Ni el chorizo Santa Rosa. De vez en cuando.
2: Eso, a Juli le gusta bastante el frijol chicharrón también.
1: Sí.
0: Que sepa trobar. ¿Qué?
2: Sí, a usted le gusta bastante.
0: Que pase. No, a mí lo que más me gusta es, digamos, como la arepa.
1: Ajá. ¿Combinada con qué o la arepa sola?
0: Uy, y la arepa paisa, Karina. La arepa paisa, Karina.
2: Con el
0: chorizo paisa. Vea, dele gracias a Dios que Karina no vive en esta ciudad.
1: Ah, sí, Karina.
0: Yo voy, tranquila.
1: ¿Que cuándo vienes? Ah, no, Karina viene mañana.
0: Ay, no, yo me vi una vez con Karina, sino que ella vino buscando a su amiga Ariana.
1: Ah,
0: también
1: okay.
0: Me acuerdo.
1: Ahí
0: y se puso todo a hacerlos. Ay, no, Juliana, usted es así para todo.
1: No,
0: no, jamás en la vida, ¿no? Mi amor, y con usted menos, ¿no? Como él le va a ocurrir.
2: Ah,
0: no,
2: bueno, eso sí.
0: Ay, Dios mío.
2: Siento que Karina no está hablando. ¿Qué quieres decir, claro. Karina? Abre tus ojos.
0: ¿Cómo que no estoy hablando?
1: Karina sí está hablando, sino que yo creo que usted
0: yo abro los ojos, el corazón, y siquiera. Mentira, no.
1: No, señora, hasta ahí, Karina, hágame el favor.
0: Sí, ya, ese punto no.
1: Ey, ey. Sigan.
2: Que sabe que yo trabajo en una emisora donde yo me tengo que cohibir mucho.
1: Aquí sos libre.
2: Sí. ¡Ay, qué rico!
1: Aquí eres libre, puedes decir lo que tú quieras.
0: Hágale espíritu de Esperanza Gómez ha poseído.
2: Oiga, pero caballo sí da vueltas.
1: No. Yo estoy escuchándolas a ustedes.
2: Trompo, le voy a decir.
1: No, yo estoy escuchándolas a ustedes.
0: Pero qué rico que de vueltas, ¿no?
2: ¿Para qué?
0: Uy, el helicóptero,
1: no, no, no,
0: ¿eh?
1: No.
0: ¿Te imaginaste?
1: No, ¿tú no sabes que nosotros los costeños tenemos algo diferente a los demás?
0: Ah, pero ¿qué?
1: ¿Ah?
0: Sabor a pescado. ¿Qué tiene diferente?
1: ¿Tú qué crees que nosotros los costeños tenemos de distinto a los demás?
2: ¿Que no les gusta
0: la curvita?
1: ¿Ah?
0: ¿La curva?
2: La curvita de la oreja. ¿Qué? ¿La cual curva, amor?
0: ¿Hacia la derecha o hacia la izquierda? Ah, mentira, no.
1: ¿Cómo?
0: ¿De qué tipo de curva? ¿De qué curva estamos hablando?
2: ¿De qué curva estamos hablando?
1: ¿Cierto? No.
2: ¿Qué tiene diferente los costeños?
1: Ustedes están hablando de la curva, pero yo les estoy diciendo y les estoy preguntando a ustedes. ¿Qué creen que a nosotros nos hace diferentes?
0: Pero yo necesito verlo paradito para poder mirar qué tiene diferente a los de Medellín, ¿cierto? Para ese caballito acá.
1: Lastimosamente no me vas a ver porque no estamos... En vivo, no puedo.
0: Pero ya tú me viste. Mi amor, una hacia el mío. Sara, yo no me puedo conectar porque se me murió prácticamente el teléfono, mi amorcito. Y no tengo cargador. Pero de pronto Sarita, así. ¿Usted caballito? ¿Cómo así?
1: ¿Será? Sí.
0: Claro.
2: ¿Me voy a TikTok o qué?
0: Sí.
2: Hágale.
0: Espere pues para que se unan
1: bueno,
0: ahí.
1: Sarita, entonces, para que la gente te vea en el TikTok y también para que vea a Juli, ¿apareces cómo?
2: Sara Flores con Z. T.
1: Sara Flores. Sí, Sara Flores. Flores con Z.
3: Con Z,
1: T. T. Ok. Ah,
2: ahí estoy, ahí estoy.
1: ¿Y tú también, Karina?
3: Karina Uribe 28 en todos lados, mi amor. Ahí me encuentra, me busca, me manda un besito si quiere.
1: Bueno, mujeres, vamos a entrar en materia.
2: Cuidado.
1: Y yo les invité porque me está sucediendo algo.
0: ¿Qué pasó?
1: Y yo creo que ustedes me ayuden.
2: Ya sabemos que no se te para, amor, tranquilo.
0: No.
1: El corazón no se me para, por supuesto. Yo todavía estoy viendo el cucharón. Sí, sí, sí, sí. Yo todavía estoy joven.
2: ¿De qué estás, Bea?
1: Sí, sí. A veces me da, ¿cómo es que dicen ustedes?
2: Ganas de joder.
1: No, la altura.
0: Taquicardia. ¿Qué es eso?
2: Paro cardíaco.
1: No, la altura, lo que ustedes dicen.
3: Ajá. Soroche.
1: Cuando esa vaina, soroche. De vez en cuando verás. Soroche. Es correcto. Bueno, imagínate que yo estaba saliendo con alguien.
0: Sí.
1: La ¿aquí? Muchacha no en Barranquilla. En Barranquilla.
2: Yo con
1: ganas, pero lastimosamente nada todavía.
0: O sea, pues,
1: no he podido pescar nada.
2: Diga pues.
1: Con ganas de ustedes, qué rico.
2: ¿De ustedes quiénes? Juliana Zarepera.
1: No, con Juliana
0: no,
1: también.
0: No, pero es porque me gusta la arepa.
1: Yo una vez escuché a Juliana que dijo que ella iba para esa y pateaba con las dos.
0: Ah, sí.
1: Sí.
3: Juliana pateaba con las dos.
1: Obvio.
0: Uy, sí. Venga, pero el programa va a tratar de mí, ya me intimidad.
2: Pero ella. Es que dice, con ustedes tan bobo, ¿por qué no me dice a mí?
1: Bueno, entonces, ¿me dejan terminar? Resulta.
0: Sí, termine, hágale pues.
1: Voy al grano de una. La hembra.
3: Mi amor, hágale pues.
1: La hembra me dijo que si yo, pues me le sumaba un trío. Yo nunca lo he hecho. Yo, es más, le dije, como yo nunca lo he experimentado, de pronto hasta por el nervio de la escena, no se me levante el amiguito.
0: Ajá.
1: La hembra me abrió porque ella sí estaba en esa sintonía. Yo no. Yo a ella la veía, pues, para tener algo serio.
0: Ya.
1: Ajá. Ella me veía a mí de otra forma. La hembra me abrió.
0: Sí.
1: Entonces, sí, ella me abrió.
0: No, ella me abrió.
1: Lo que yo les quiero preguntar a ustedes es. Hola, mujeres. Todas ustedes, estando en una relación seria o estando en una relación de vacile, de culito, siempre les atrae ese tipo de fantasías o serían capaces de pronto de abrir esa persona con la que están intentando algo porque no aceptaron esa propuesta.
3: Pero cuando dices abrir esa, ¿a qué te refieres?
1: O sea, abrir a zapatear.
2: Parche, que la deja, suerte. Que la deja,
3: parche,
2: que,
3: amor, abrir sí. Así en.
2: Amor,
0: no, que, la,
2: amor,
0: que lo abrió el parche.
2: Es que esos triditos, esas.
0: Que dígalo, ya que lo dije. Ya.
2: A mí me parece, yo ahora estaba hablando con una persona que ustedes no conocen y dice que vamos a hacer un trío. Le meto la mano a la otra donde lo toque. De una vez lo voy diciendo, claro, a mí no me gustan los tríos.
1: ¿Por qué?
2: Porque no, porque se tiene que estar comiendo lo mío. Si mucho le gusta comerse a otra vieja, pues que otro mal me coma también, a ver si es que es chimba.
1: ¿Y si es un colito?
2: Nah.
1: Si es algo con el que tú no tienes algo serio.
2: Pero que sean dos hombres conmigo.
3: Si no, son dos hombres, sí. Si son dos hombres, sí. ¿Y es diferente.
1: Juliana.
0: Ah, no, yo sí, obviamente no. Pues un ¿usted solo verá hombre, al otro gracias. No, un solo hombre, muchas gracias en el trío. Un solo hombre, claro, un solo hombre. No, dos hombres. No, pues imagínese, no puedo con uno, va a poder con dos.
2: Amor. Uno puede con varios hombres.
0: No, sí, yo sé. Lo que pasa es que yo ya el músculo se cerró un poco.
1: ¿Sí?
0: Eso empieza ajá. Como a.
1: ¿Sí?
0: Sí, como a cogerse, sí, como a contraerse. Porque ya está empolvadito ¿sí? De ese lado.
1: Como la camisa cuando lleva bastante sol.
0: Claro.
2: No, pero sí. usted me llevaría a mí a un trío.
0: Uy.
2: ¡Ah!
3: La llevarías
2: o no. A ver,
0: Sara no, porque Sara es muy tóxica.
2: No, amor, ¿usted cree que yo soy tóxica? Como yo comparto a Carlos Andrés, lo reparto más que él.
1: Ah, okay.
2: Y yo a Carlos Andrés, ¿cómo lo reparto? Amor, yo todo el tiempo, cójalo eso, rumbéselo, desde que me lo devuelva enterito.
3: Pero siendo amor, tóxica yo no a la hora de Trini, amor, se vale todo.
2: Yo no soy tóxica, ¿por qué voy a ser tóxica con
0: pero
2: quién,
0: si se acabó de decir.
2: Amor, pero estamos hablando de Carlos Andrés. Fuera caballo, que se lo coman 20.
1: Ah, sí. Ah, pero está bien. Igual, yo no me mareo.
0: Igual bien.
1: Sí, igual bien, sí. Yo no me mareo. Pues, entonces, ¿qué? Karina, dígame, ya yo te había comentado esto. Y bueno, ya que están las mujeres aquí, de pronto sí.
3: Mande pues la solicitud.
1: ¿Cómo?
3: Ahí te acepto, entre.
1: No, pero con Sara y con. Ya, y con Juliana.
3: Todos entren, ahí los acepto todos.
1: Ok.
3: Pero entonces, cuente a ver qué va a
2: hacer. Dame pantalla.
1: Bueno, entonces, eso era primero preguntarles si de pronto ya ustedes lo habían experimentado, qué pensaban acerca del tema de los tríos, porque muchas personas con sus parejas han querido experimentar eso. Entonces Sarita dice que ella es muy celosa, que ella
2: con
1: además...
2: Con mi pareja, ojo, con mi pareja.
3: Con lo
2: si
3: de
2: fuera,
3: ella.
2: Si fuera usted, pues marica, vamos, ya, 3, 4, que se lo coman. Es más, yo me puedo hasta salir del trío.
1: Pero bueno, si ella ya lo, si ya foto, lo, si ya lo has experimentado, ¿qué tal te has sentido?
2: No, no, yo no lo, yo no, nunca lo he hecho.
1: ¿Te gustaría?
2: Hacer un trío.
1: Sí.
2: Con dos hombres, ya le dije.
1: Con ¿y dos con
2: hombres,
1: dos mujeres?
2: Un cuarteto con tres hombres. Un quinteto con cuatro hombres.
1: ¿Y si los aguantarías?
2: Yo no sé, amor, hay que probar.
0: ¿Ves cómo desprecian? ¿Ves cómo desprecian el otro bando sabiendo que nosotras somos... Nosotros somos la raza superior.
3: En cambio, yo sí haría un trío con otra mujer.
0: Gracias, bebé. Cualquier cosa, 321, 3.
1: Harías un trío con
2: otra mujer. Y a mí no me quiso invitar, no.
0: No, usted es muy tóxico.
2: Pero ¿qué le voy a decir?
0: No, César, usted es tóxico.
2: Pero yo no soy
0: tóxico. No me convence.
2: Pero tú qué crees que. Pero tú y yo estamos en un trío. Con un hombre, porque tú dijiste que tú.
0: Sí, con un hombre. Sí.
2: A ver. Dame 3 opciones de cosas que te imagines que yo haría por ser tóxica. 1.
0: Que empiece a mirar rayado así porque digamos
2: ¿a
0: que...
2: ¿A quién? ¿Al hombre o a la mujer?
0: No, a él. Pero uno se siente incómodo al final. Digamos que usted no quiere que conmigo. Entonces usted empieza a mirarlo mal a él. Y yo ahí como, bueno, ¿le hacemos o no le hacemos? O sea, yo siento que se volvería muy incómodo. 2.
3: Un problema, ¿a quién con quién y quién con quién?
0: Exacto, sí.
2: 2.
3: ¿Cómo intercambiamos ahí entonces o cómo es que hacemos?
0: Exacto, sí. 2. Que Sara, sí, Sara no, puede no. salir, como que Sara salió del grupo. De repente fuimos al baño, yo a la cocina y Sara no está. Nos dejan malados, Marce.
2: ¿Y 3?
0: No sé, solo se me han ocurrido esas 2.
2: ¿Nunca se te ocurrió como que yo de repente... me sentara desnuda en la cama toda amputada a decirles que ya pararan, que eso no era chimba y que nunca lo quise hacer?
0: Ah, ¿viste? Ella misma dio su tercera opción, señoras y señores. Okay. No fui yo.
2: Les voy a decir algo, lo más probable.
3: Ya ha pasado.
2: Lo más probable que puede pasar en ese trío que hagamos con Juliana es que yo descarte al man y me coma a Juliana.
1: Ah. Ok.
2: Me está molestando,
0: muchachos, María,
3: directamente es con el man.
2: Mira. No, amor, para que a mí me guste un man, eso es muy complicado.
1: Vea, le voy a habilitar ya la conexión. Si de pronto quieren hablar con ellas, quieren hacerle algún tipo de preguntas, ellas también hacen parte del Doctor Corazón. Al 601-348-7601. Ahí donde ustedes las escuchan. Ellas saben.
3: 601-348-7601.
1: Oye, pero la gente del interior se habla despacio. Tienen que meter su motor. Tienen que meter su motor en la boca. 601-348-7601. Para que hablen con ellas, las saluden y por supuesto si de pronto tienen alguna pregunta para hacerles, por supuesto se la hagan. Bueno,
3: que nos hagamos qué.
1: La pregunta.
2: Que nos hagamos duro, ¿no escuchó?
3: Yo escuché eso.
1: Oye,
3: eso.
1: Y, sí, y a propósito, dime, a propósito que ya estaban hablando del tema de los
2: entramos
1: tríos
2: en un momento
1: y demás.
2: Gold, donde te voy a querer. Okay. Dale, ¿qué quieres hacer?
1: Como ya hablaron del tema de los tríos. Ajá. Y bueno, me dijeron que tú no lo hiciste, todavía no lo has hecho. ¿Y te llama la atención? ¿No te llama la atención?
2: Mi amor, tercera vez. Sí.
0: Que sí, que con dos hombres.
3: Que sí.
2: Es que usted quiere hacer otro hombre.
3: No. Pero que con otro hombre. ¿Para
1: pero que... tú le estás diciendo para que el público, o sea, una respuesta populista, o es porque tú lo sientes?
2: Amor, no, sí. A mí me gustaría con dos hombres. Es que con una mujer no sé qué tanto, pero dos hombres para mí, delicioso. 3 hombres para mí, de pronto hasta el cuarto lo aguanto.
3: Péguetelo más.
1: ¿Tienes alguna fantasía?
2: ¿Esa? 3, 4, como, ¿saben qué?
1: Ahorita yo te escuché. Ahorita yo te escuché hablando del tema del cuarteto, de esto. De pronto te imaginas.
2: Amor, escuchen esa fantasía tan espectacular.
0: No, niña, les van a romper todo.
1: Y luego voy con Juliana. Luego voy con Juliana.
2: Les voy a decir mi fantasía realmente, pero tienen sus fantasías también las de verdad.
1: Okay.
0: Hágale, sí.
2: Mi sueño es que yo, a pasar del tiempo, me gusten muchos hombres. Y como que yo pueda vivir en una casa con todos, como con 5, y poderme comer uno en la mañana, otro al mediodía,
3: como los hindú.
2: Comerme otro a los... Así, man.
1: ¿En serio?
3: A media hora con uno diferente.
2: De pronto no
3: rico.
2: Los aguante todos al tiempo.
0: O sea, como invertido, todos... como invertido. O sea, en la cultura ya ellos pueden tener varias esposas. Entonces,
2: exacto,
0: acá.
2: Yo quiero tener varios hombres y comerme uno en este y el otro.
1: ¿En
2: y comerme
1: serio?
2: Así, eso divino.
1: Insaciable,
2: ¿no les parece?
1: Insaciable esta mujer,
2: me encantan
1: Dios mío.
2: Los hombres.
0: Como elegir. Es como si fueran gigolos.
2: Elegir, exacto.
0: O prostitutos de turno, básicamente.
1: Ok, algo así.
3: Dice que hoy él está cansadito con el otro. Exacto. Entonces con el otro.
2: O sea, me gusta más este y al final como hacer uno más el oficial que el otro. Así como mi vida.
1: Que ellos no te piden fidelidad, sino disponibilidad.
0: Yo creo que eso se puede, pero lo que pasa es que Sara está pidiéndole mucho a la vida porque ya quiere una relación monógama con 5 hombres. Pero esa relación sexual sería más fácil si ella dispusiera su mente y dijera, está bien, me uno al poliamor. Entonces ella podría tener muchas personas, pero ellos también podrían tener otra mujer más
1: por
0: en
1: supuesto,
0: la casa.
1: Claro.
0: Sí, porque todo para adentro y nada para afuera. Y usted, sí, qué rico.
3: Sí, porque es que yo siento que eso solamente está hablando de
2: amor,
3: hombres.
2: Pero puede pasar un mes que yo les diga, denme exclusividad un mes, los 5. Los 5, denme exclusividad un mes, yo se los doy a todos. Uno en la mañana, uno al mediodía, uno en la noche, uno en, cuando me levante a las 2 de la mañana. Así, uno el fin de semana.
1: Pero tú no sabes lo que sucedería. Nosotros allá en mi tierra, en la costa, a eso le llamamos achicar pozo. Y yo no sé si de pronto ellos vayan a estar de acuerdo en achicar pozo.
0: Achicar pozo.
3: Pero de vez en cuando se pueden achicar pozo.
0: Achicar pozo, pero ¿cuál es?
1: Dícese de achicar pozo.
0: Ajá, pero ¿cuál viene siendo el pozo? O sea, el pozo es el jopo.
1: El pozo encantado. El pozo encantado. A eso es lo que yo me refiero.
2: Mira lo que están diciendo en TikTok. Ay, mira lo que están diciendo. Es que la verdad, no me importa. Yo me apunto. No puede ser, me enamoré otra vez. Mi amor platónico sigue siendo tú a pesar de esto.
1: Ah, sí. Juliana Cardona. Ah, la misma pregunta,
2: fantasía, verdad,
1: la
2: amor.
1: Misma pregunta que le hice a Sara, si de pronto ya la tiene la oportunidad de experimentar el tema del trío, cómo te fue, de
0: no, no he tenido la posibilidad.
2: Fantasía sexual.
1: ¿Alguna fantasía sexual que hayas tenido o que tengas?
0: No lo he hecho porque la mayoría de mis amigos que lo han experimentado no me han dado buenas referencias.
1: ¿Qué referencias te han dado?
0: Que siempre alguien se queda mirando. Y pues, ¡qué pereza!
2: Amor, el cuarteto es mejor.
3: Pero depende, si van con un aburrido, sí, se va a quedar mirando, si usted es interactivo. Si usted
0: de pronto mis amigos son aburridos. No sé. Sí, no es como, parce, o sea, no es
3: que
0: como...
3: Que le pongan más saborcito.
0: De pronto no era la experiencia más maluca de su vida, pero yo creo que tenían expectativas diferentes con respecto al trío y no las cumplieron. Entonces, como que, chuleado, pero no lo vuelven a hacer. Como que, bueno... Entonces, no me han dado ganas de hacer un trío realmente. Ni 3 mujeres, ni 3 hombres, ni 2 con nada. O sea, no.
1: ¿Nunca?
0: No.
3: Nada.
0: No.
1: ¿Te lo han propuesto?
0: Una vez. Sí, una vez. Así, cuando esos paseos que uno se va como, vámonos para Barranquilla.
1: ¿Y casi pasó, casi sucedió o solamente te lo propusieron?
0: No, no, no. No, inmediatamente yo dije que no. Yo dije, no, muchísimas gracias por tu colaboración.
1: Ni con trago, ni
0: pero,
1: con nada.
0: Bueno, pero yo tengo una historia muy buena, parce.
3: ¿Qué le pasó? Cuente.
0: No, ¿será que yo cuento eso?
1: Sí, bueno, sí, no, no, pero por supuesto.
0: ¿Ustedes no les parece que las personas son más interesantes cuando tienen más historias que contar?
1: Claro.
0: Ustedes no saben las historias que yo tengo. Ajá. Bueno, ¿cómo les parece que yo tengo una prima que es prepago?
2: Yo también.
3: Okay.
0: Ella es prepago hace muchos años, ahora ella es prepago, todo bien, y ella tiene un clientela. Cada quien pues se hace de su jopo y un valero.
2: Un candelero.
0: Y ella vivía en Pasto.
1: Sí.
0: Sí. Entonces, porque sus clientes, la mayoría eran como, allá hay como minas de esmeraldas, yo no sé qué, montando, era como gente allá.
1: Ella andaba con la gente que tenía plata. O sea,
0: sí, sí.
1: Gente que tenía
0: plata. Claro, yo creo que ella, como en todo, fue escalando, ¿no? Okay. O sea, eso también es una profesión.
3: Paso a paso.
0: O sea,
1: la cuestión es que ella no andaba con ningún bondado.
2: ¿Qué número de la prima?
0: Sí, claro. Ella se fue escalando su vaina. Y entonces, a mí me gusta mucho ir a carnavales de blancos y negros porque yo tengo familia aparte de ella en un pueblo de Nariño, entonces yo siempre voy. Pero como ella se fue a vivir allá, pues vivía en Pasto, okay. Entonces me dijo, quédate aquí, no sé qué, y yo casi no estoy en la casa nunca, tú te quedas con las llaves, y yo, bueno. Y yo tenía unos amiguitos en Pasto, entonces me sacan a las cosas que hacen, como a las fondas, pues, del carnaval. Entonces, yo al final me quedé como con una amiguita y ella me dijo, mi amor, no tengo otra copia de llaves, entonces cuando termines de rumbear, me avisas y yo te digo dónde caes por las llaves.
1: Claro.
0: Y yo, va esa. Entonces yo terminé de rumbear, ni que era como juiciosa, como a las 3 o 4 de la mañana.
1: Ajá.
0: Y me manda la ubicación. Juiciosa porque hay gente que llega doblado a las 8 de la mañana. Total. ¿Sí o no, compadre? Me vas
1: pero
0: a decir
1: por supuesto,
0: tú.
1: Pero no, bacano, porque te dicen, llega temprano, tú llegas temprano, 8 de la mañana. Ay, tempranito.
2: Llega en un perro, no, en el
3: madrugadita.
1: Sí, madrugadita.
0: No, pero es que a las 3 cierran los bares, ¿no?
1: Sí, claro. 3:30.
2: Mientras esté oscuro, eso está permitido, amor.
0: Eso.
2: Tranquila.
0: Entonces, una amiga me dijo, no, negra, yo te llevo hasta donde esté tu prima, pues porque no conoces bien. Y yo, ay, bebé, muchas gracias. Entonces, me manda la ubicación mi prima, ¿no? Y era un motel. ahí todo iba a salir. Entonces llegó yo pensé que me había dejado las llaves. Sí.
2: La
0: recepción. Entonces yo, buenas, por favor. Y mi amiga me cogió de parche, es que va, se va a ir a esa. Y yo, se lo juro que no, se lo juro que mi prima es de pago. Se lo juro. Claro, ella salía a trabajar, ¿qué? A las 10 de la noche. Y ella sí llegaba al otro día.
1: Al otro día porque le tocaba camellar.
0: Claro.
1: Ella trabajaba con la DEA.
0: Con la DEA.
3: Pero muy juiciosa, pero muy juiciosa.
0: Juiciosita.
3: A camellar.
0: Entonces, claro. Yo, bueno, así la habitación, pongámosle, no sé, la 504, no me acuerdo. Y me dice, ah, sí, te están esperando, sube, la puerta está abierta. Ay, muchachos.
2: ¿Qué? Cállate la gente.
0: Ay, muchachos. O sea, yo sé que trabaja mi prima, pero yo no la quería ver trabajar, digamos. Okay. O sea, no quería. Y efectivamente, el señor estaba en calzoncillos, ella estaba vestida de baño. Ahí metía como en un jacuzzi de la habitación. No, parce. No, o sea, yo sentí como cuando uno abre nevera en casa ajena. Karina, ¿puedo sacar el agua, por favor? Yo ni quería.
3: Bien, pueda, mi amor. Aquí la...
1: ¿Y el señor te dijo
3: agua,
1: algo?
3: ¿Calientica?
1: Ven, únete.
0: Calientica, por favor. Claro, es que aquí viene el cuento. Entonces resulta que yo me quedé ahí en la puerta.
2: O sea, ese no era el cuento.
0: No, o sea, hasta ahí va, claro.
1: El cuento es
0: ¿cómo
1: que
0: el ¿cómo va el cuento?
2: Va bien. ¿Qué pasó? ¿Qué?
0: Pues mi prima estaba reborracha. Entonces sí. Me dice, ay, es que, mi amor, mami, venga, siéntese acá, mami. Mami, papi, vea, ella es el orgullo de mi familia. Ella sí subió. Ella fue, no. O sea, ella, yo la quiero mucho, mami, usted qué bueno que si ella hace esas cosas de la radio, ella le gusta. ¿Qué va a tomar, mami? Y el man estaba re bien en realidad.
1: ¿Sí?
2: O sea, el man estaba borracho.
0: El man no estaba borracho, pero yo creo que era porque estaba hueliendo. Okay. Creo, no sé, la verdad, todos o sea, fueron sospechas. No.
2: Estaba respirando
0: harto. Entonces me dice, señorita Juliana, ¿usted qué desea tomar? ¿Y usted cree que yo me iba a tomar un trago de lo que había en esa mesa? No, papi, me hacen la del pisco. Entonces yo dije, no, yo estoy bien así, yo iré por la llave. Entonces él me vio como la cara de que a mí me da inseguridad y me dijo, tranquila, que yo le mando a traer la botella de lo que usted quiera y se la destapa.
3: No le va a pasar nada que usted no quiera, mi amor.
0: Te lo juro. Y yo le dije, ah, bueno, en esa época yo cometía el error de tomar ron.
1: Amor, tú sabes, dicen que cuando las mujeres toman ron y lo combinan, eso es tres en uno corrido.
3: Otro cuento.
2: Usted, escúchale que ustedes están evitando un detalle grande.
1: Es que le dice,
2: tranquila que yo le destapo la botella que Julián, así sí, marica.
0: Claro.
2: Ponte el amor.
0: Y yo, no, porque a mí me daba como un poquito de susto. Además,
3: dice
0: yo
3: que no... tranquila, Juliana, no le va a pasar nada que usted no quiera, mi amor.
2: Juliana, cuando le dijo que le iban a destapar la botella enfrente de ella, de una.
0: Eso.
2: Aquí me quedo en el jacuzzi con mi prima.
0: No, muchachos, vean, entonces yo, a mí me dio como cosas. Yo dije, ¿cómo le voy a tirar el trabajo a mi prima? No, jamás. No, puedo hacer eso. No tengo que hacer desplantes. Entonces yo le dije, bueno, señor, una mediecita de ron, gracias. Ya mismo. Entonces, efectivamente, el mesero subió, me la abrió él mismo y yo con mi botellita bajo el brazo como cualquier borrachito, okay. Así con la inseguridad porque está muy peligroso, de pronto me la quitaba. Entonces yo así tomando mi roncito pero suave, y el señor me empieza a hablar de su trabajo.
1: Al fin sí le dañaste el trabajo a tu prima.
0: Espérate, no. Resulté con trabajo yo.
3: Los desconcentró.
1: ¿Cómo así? O sea, tú te ganaste la chamba.
0: Ponele cuidado. Entonces mi prima como ya estaba tan turba. ¿Les gusta o no les gusta la historia? Si está muy aburrido, ustedes me dicen y yo paro todo.
2: Tírela, y entonces,
3: siga,
2: ¿qué?
3: Siga, no pares.
0: Entonces, no pares. Karina sabe y ella siempre me dice esas cosas y me dan vergüenza.
3: Juli, no pares.
0: ¡Karina!
1: Dios mío, Karina, bendito
3: Juli,
1: por Dios.
3: Juli, no pares.
0: Esa Karina ya no va. Bueno, y entonces mi prima pues seguía toda ebria y ese señor y yo, ¿en qué conversadera? Con decirles que yo lo que hablamos como de Karina.
3: Así. Yo no soy.
1: Eres tú, déjala.
3: Pero si fuera yo también.
1: Estás desconcentrando así. La pelada, óyeme.
0: Hablamos con el señor como 3 horas. Yo le arreglé el país, él me arregló el mío. Y entonces luego me dijo que, pues, que cuánto le cobraba, pues que él quería que estuviéramos los tres. Y yo le dije, ay, mi señor. Primero, si usted supiera la buena experiencia.
1: ¿En serio no te ganaste esa platica?
0: Espérate,
3: mi señor, yo afán no tengo.
1: Juliana, pero porque yo sí tengo afán.
0: Entonces yo le dije, no, mi señor, si usted supiera la poca experiencia que yo tengo con ese aparato reproductor masculino, usted ni siquiera me estaría proponiendo. No importa. O sea, él hasta me dijo que él quería ver. O sea, ¿ustedes creen que yo me iba a poner en esas con mi primo? No, ustedes están locos. O sea, obviamente yo no iba a pasar. Pues uno cuando está chiquito, de pronto no me va con los primitos, pero chiquito, pues ya estábamos muy grandes. O sea, no, muchas gracias, don señor.
1: ¿Eso hace cuánto fue, Juli?
2: ¿Cuánto él te ofreció?
0: Uy, eso fue hace... No, el que lo que yo quisiera. Me dijo que cuánto le cobraba.
3: O sea, lo que usted quisiera y no le dijo nada. Sí, no, Juliana.
0: Karina, no, es que yo definitivamente.
2: 8 millones de pesos.
0: No, tenía que estar más borracha. De pronto, mujer borracha, suelta la cucaracha.
1: Claro, obvio, claro. Mi amor,
3: yo me hubiera tomado hasta el agua del florero, así no sienta nada, lo que sea. Hágale, papito, que aquí lo que funcione, funcione.
0: Dele sin falta. Bueno, en todo caso, hágale, papito, amiga del señor. El señor. De una muy buena posición en Pasto, entonces yo me fui para la casa de mi prima, ellos se quedaron ahí, ¿tá? Y al otro día yo ya viajaba y en ese tiempo no había presupuesto para el avión, entonces me tocaba dormirme en flota. Y mi prima llega a la casa y me dice, mi amor, venga, yo la acompaño al terminal y que aquí le manda a un señor 500 lucas.
3: ¿Qué le mandó?
1: 500 barras.
3: ¿Cuánto?
0: Y me fui luqueada para la casa.
3: No me va a decir, o sea, Juliana, no que usted nada. No le dio nada. Le Veamos. Aseguro que usted le dio algo y usted no nos quiere contar.
0: Lengua, pero de la palabrería que le eché.
1: ¿En serio?
0: Se lo juro, vea, se lo juro que yo me senté para hablar con el señor.
1: ¿Lo enrollaste?
0: Sí, pues yo creo. Y yo creo que al señor le dio vergüenza porque él no estaba borracho haberme pedido eso. Esa es mi teoría. Veas, pa' Dios, que yo no soy morronga. Yo...
3: ¿O será que, Benny, usted lo vio desnudo ahí en Tales? Y
0: ay, sí, él estaba en calzoncillo, la verdad, él estaba en calzoncillo.
3: No, ¿será que...?
1: Pero entonces no le viste el aparato.
3: Si le hubiera visto el aparato, era por eso, seguro. Qué triste.
0: No, yo no me fijé en eso, mira.
1: Oye, Juli, yo te voy a hacer una pregunta. Porque ahorita Sara tocó ese tema. Y tú dijiste, ¡ah! El programa van a hablar de mí y tal. Pero resulta que tú también me sugeriste esta pregunta y te la voy a hacer.
0: ¿Qué?
1: Las mujeres son más propensas a tener alguna relación con otra mujer.
0: Sí.
1: Que
0: los hombres.
1: Que los hombres.
2: Obviamente.
0: Claro. Sí, completamente.
3: Pero hoy día yo veo más hombres con hombres que mujeres con mujeres.
0: Hombre con hombre. Amor, y si lo dices en ese acento, amor, Karina, no,
3: revivo. Hombre con hombre, mujer con mujer, del mismo modo, Tales y Pascual.
1: Pero ¿por qué razón? ¿Hay alguna razón? ¿Hay alguna razón que las mujeres...?
2: Claro, porque...
0: Hay una razón y una sola palabra. Machismo.
2: Ya.
0: Sobre todo, claro.
3: Venga, Juli.
0: Señora.
3: Juli, yo no he probado mujer, ¿cierto?
0: Ah, mami, no.
3: Pero dicen
0: no
3: por ahí
0: la pruebe que porque queda ahí de una vez.
3: Pero eso le... Si es verdad que...
1: No, pregúntale, Karina, pero pregúntale directamente.
3: Pero mi amor, le estoy preguntando. Ajá. Si es verdad que cuando mujer prueba mujer, mi amor, le queda gustando.
0: Sí, pero bueno, en todos los casos. Yo he conocido amigas que en su tiempo loquillo de la universidad lo hizo y fue como, yo me quedo con mi manduco, todo bien. Pero sí, también he conocido muchos casos donde es como, parce, yo hubiese hecho esto hace un montón de tiempo. Porque no solamente es el tema sexual, sino el tema emocional.
1: Okay.
0: Y hay muchas mujeres que se conectan y se sienten mejor con otras mujeres que le hacen mal la vida. Y seguramente a los hombres les podría pasar lo mismo. Lo que pasa es que nuestra cultura es muy machista. Y en unas regiones más que otras, la tuya, por ejemplo.
1: Es correcto. Allá yo iba y es verdad. Por ejemplo, allá en la costa, ay, mariquita y tal. Pero cuando ven... Ajá. Una mujer con otra chica.
0: Uy, qué rica.
1: No pasa absolutamente nada. Uno comienza a fantasear. Sara, ¿a ti te ha pasado? ¿Has tenido esa experiencia con una mujer?
2: No, pues besitos, pues. La
0: besada. ¿Ves? Es como más sencillo.
2: No, Karina, ¿usted no se ha besado un piquito con una mujer?
3: Sí, un piquito, claro.
0: Marina, Maris, ¿qué Marina? No,
3: ¿cómo me está diciendo, Juliana?
1: Doña Marina.
3: More, está bien que doña Marina te haya gustado un montón, pues que le dejó todo así en pleno, pero more, Karina, sí.
0: Por estar jugando con Carlos ahorita, sí o no, Marino, sí, señor.
2: Que le estaba diciendo sí o no, Marino, Carlos, atrevista.
0: Uy, no, de cosas del...
1: Mira.
0: No, decía Karina, que con quién y por qué no fui yo, no entiendo.
1: Bueno, atención en esto, mujeres, porque... Son las 8:36 y yo quiero que los oyentes de Tropicana comiencen a enviar su nota de voz o también pueden llamar para que la saluden en vivo al 601-348-7601. 601-348-7601. Si está en Cali, si está en Popayán, si está en Bucaramanga, si está en Cúcuta, si está en Barranquilla, si está en Sincelejo, en Montería, Cartagena, en cualquier ciudad de Colombia, llame de una al 601-348-7601, le hace alguna pregunta a Sara, a Juliana, y ellas por supuesto se la van a responder. Y también, si de pronto tiene algún chicharrón, algún problema, le hicieron de pronto alguna propuesta indecente, es correcto, nosotros
2: aquí le ayudamos, amor, tranquilo.
1: Pero por supuesto,
3: mi amor, tiene un problema con la esposa, no le funciona aquello totalmente bien, ¿por qué será? Nosotros le ayudamos a definir el porqué.
1: Vea, ¿qué dicen los oyentes? Hola, Tropicana, buenas noches.
2: La más bacana, bacanísima.
4: Tropicana, la más bacana. Yo quiero preguntar a ver si me dejan el turno de primeras. Cuando me levanto, cierro.
3: ¿Qué?
1: ¿Qué sí le
3: dijo?
1: ¿Qué sí le dan el turno de primera? Aquí los oyentes son así. O sea, ¿le van a dejar el turno de primera o no?
2: No, ni por el hijo pucha.
0: Bueno, que presente que tiene para ofrecer 3 camellos, 2 ovejas, ¿qué es lo que hay?
2: Si hay un apartamento ahí involucrado, yo.
1: Bueno, 601-348-7601. Si quieres hablar con Juliana, con Sarita Flores, pueden enviar su nota de voz o también llamarnos a este número fijo. Hola, Tropicana.
5: Buenas noches, Tropicana. ¿Qué pasó? ¿Por qué no sale en TikTok? Para ver esa belleza que están ahí.
1: Ah, bueno, ahí está Sara Flores. Repíteme, porfa, tu TikTok.
2: Sara, estamos en Sara Flores ¿Sari? Con ZT. Sara
3: te
2: Flores.
3: Te estoy mandando la solicitud a Sara y no funciona.
1: Bueno,
2: ay, amor.
1: ¿Quién contesta?
3: Yo estoy también en vivo.
1: Juliana
3: o
1: Sara.
3: En vivo, pero.
1: Hay llamada.
3: Pero no le acepta ya.
2: A ver. Hay llamada. ¿No? Mi amor, por favor, bájale todo el volumen a tu radio y ponme sin el altavoz, te lo pido. ¿Listo?
4: Payito, buenas noches, Dios los bendiga, muchachas. Buenas noches, ¿cómo estás? Hola, Julianita, ¿cómo estás? ¿Tú te acuerdas de mí? Claro que sí. ¿Te acuerdas de Puerta de Alcalá? Claro.
0: De la puerta. La Puerta de Alcalá. Ah, es que tengo un oyente que siempre me pide la Puerta de Alcalá.
1: Ok.
4: Sí. Bueno. Pero muchachas, yo con ustedes tres ahí compraría una barrita de Hulk negro y un pote de arequipa al final y con eso tendría. Toma.
0: Dios mío, santísimo.
4: Y la pasaríamos. Ay.
2: No le dio para Nutella.
1: Hermano, ¿qué le quiere preguntar a estas mujeres?
4: Que les quiere mucho.
1: Oiga, ¿qué le quiere preguntar a estas mujeres, papá? ¿Qué le quiere preguntar? Pregúntele algo.
4: No, lo que les dije nomás.
1: Ah, ok, listo.
2: Ah, solo nos quería llamar a decirnos algo. Bueno, hágale pues.
1: Listo,
2: gracias,
1: hermano.
2: Amor. Dios me lo bendiga. Chao, pues. Amor, ¿quién sigue ahí? ¿Quién está por ahí? ¿Cómo es el número?
1: Más oyentes, 601-348-7601. Si les quiere saludar, si le quiere preguntar algo, alguna de estas dos bellezas, 601-348-7601. Y también tenemos el Tropi WhatsApp al 310-206-3302. Hola, Tropicana, buenas noches. ¿Cómo es tu nombre y de qué parte de Colombia nos llamas?
3: Buenas.
6: De Barranquilla, caballito.
1: Hermano, ajá, bienvenido. Aquí están estas mujeres hermosas.
3: ¡Huépale!
6: Bueno, caballito, yo lo que les diría es que, mi hermano, yo les diera como el perro cuando está bebiendo agua, papá.
1: ¿Cómo así?
2: ¡Lengua!
3: ¡Ay, Dios santo!
6: O sea, lengua,
3: esto sí,
6: hermano,
3: le gusta a Juliana.
6: No hay cosa más rica que un trío.
3: ¿Cómo así?
6: No hay cosa más rica que un trío, caballo. Vea, primo, eso es lo mejor que hay.
1: Bueno, papá, bacano. ¿Ustedes se dejarían?
6: Te lo recomiendo, caballo.
2: No, mi amor, yo solo como paisa.
6: Para que te muestre sus caminas.
0: Pero es que independientemente de dónde le voy a decir a Karina, independientemente
3: de dónde.
0: ¿Y por qué
3: solo paisa? No,
2: amor, porque yo nunca. Porque yo en mi vida me he metido con todo el mundo menos con un paisa. ¿Puedo meterme, por favor, con un paisa alguna vez en mi vida?
3: ¿En serio?
2: Amor, ¿en serio? Amor, me quiero quedar ahí por ahí unos 20 años llorando yo.
1: Más oyentes. Hola, muy buenas noches. Espera. Tropicana, ¿cómo es tu nombre y de qué parte de Colombia nos llamas? Hola, buenas noches.
3: Lo tiene duro.
2: Amor, bájale por favor al radio.
1: Nada,
2: escúchame,
1: no hablo.
2: Solamente por el teléfono.
3: Nada.
7: Hola, Tropicana, buenas noches. Hola, caballito.
1: Hermano.
7: Delta Sibiris, de acá de la ciudad de Cali, para reportar sintonía y saludarlos.
0: Eso, mi gente de Cali.
7: Saludarlos. Aquí escuchándolos el día de hoy. Ya soy oyente fiel.
1: Claro, eso, hermano. Aquí está Juliana, la caleña, que nos representa hoy.
0: Representando Cali, por supuesto que sí.
1: Más bueno, oyentes, son la Tropicana.
8: Tropicana, la más bacana, bacanísima. Qué ya excelente programa esta noche con esas hermosas mujeres, Karina, Juliana, Sarita. Sarita, que ha sido el amor platónico de mi vida.
1: Sí.
8: Oiga, yo se la quería preguntar a Sara. ¿Qué pasa con Carlos? ¿Son pareja o no son pareja?
2: Estamos casados hace como 6 años, amor.
8: ¿Qué
2: estoy
8: es lo que
2: embarazada.
8: Pasa ahí? Siempre que los veo juntos me pongo recontra celoso.
2: ¿Cómo así,
8: bueno,
2: amor?
8: Un abrazo a todos.
2: Besito,
1: amén, papá. ¿Qué pasa con Carlos?
3: Picos por allá.
2: Nada, amor, estoy casada con él hace 6 años.
1: ¿Segura?
2: Sí, amor, ¿sí? Hace rato. Bueno. Sí, claro.
3: ¿Y Carlos Andrés es bueno para trines o no?
2: Obviamente, amor, entonces...
0: Pues él sí porta el producto.
2: Sí, total.
0: Pero usted sabe, Karina Masquera, ahí en esa vía, mi amor, que usted sabe que producto no lo pueden tener, pero no lo pueden
1: mover. El amor es ciego. El amor
2: lo sabe mover, lo sabe todo.
1: El amor es ciego, y cuando uno no conoce a Jesucristo, a cualquier santo le reza.
9: Buenas noches, buenas noches.
1: Hermano, buenas noches. ¿Cómo es tu nombre?
9: Caballito, caballito. Lucho de Barranquilla, caballito.
1: Bueno, Lucho, Juliana Cardona y Sarita Flores. ¿Qué le quieres decir?
9: Caballito, tienes que darme la condenada para envolverme en ese nido. Así sea que me recojan con pala.
0: Apunte, pues, Bogotá.
2: Calle 67,
0: número 7. Eso, bueno, lléguese, puro 7.
9: Estoy aquí al lado, estoy al lado del aeropuerto.
2: Devuélvase y tráigase por ahí media de robo.
0: Ese carro ahí, compre un tiquete y arranque, mi hermano.
1: Bueno, más oyentes. Hola, Tropicana, buenas noches. ¿Cómo es tu nombre? Hola, Tropicana. Nada, se fue. Más oyentes al 310. Bueno, este sí. Hola, buenas noches, Tropicana.
3: Buenas.
10: Oiga, caballito, buenas noches.
1: Buenas noches, mi hermano, ¿cómo estás?
10: Oiga, mi hermanito, saludos desde acá, desde la costa. Estamos
1: ¿En qué parte de Colombia estás?
10: Tropicana. Oiga, de Barranquilla.
1: Bastante gente de Barranquilla, qué bacano. Hermano, oiga, ¿qué le quieres decir a Karina, a Sara? ¿Qué le quieres decir a Juliana Cardona? ¿Alguna pregunta?
10: Oiga, primero que todo, le estamos dando duro a la competencia acá en Barranquilla. Yo, hay que darle duro con el baldo. Yo.
1: Claro que sí, se están llevando una palera de padre, señor mío.
10: Sí, señor. Vea, bueno. Esa mujer es preciosa. Se merecen todo el cariño del mundo, pero en especial Juliana, yo.
0: Aunque ustedes no lo crean, yo tengo mi harem costeño.
1: Es correcto.
0: No, esta niña sí.
1: Pero no me desarme la cabina, por favor.
0: Además, un beso ahí hasta donde Barranquillero es.
1: Sí, claro, Barranquillero.
0: No conozco Barranquilla. No conozco Barranquilla, mi amor, llévame.
2: Amor, ¿en serio? ¿Usted no conoce
0: Barranquilla? No conozco Barranquilla. Nunca me llevaron a conocer Barranquilla.
1: Mi hermano, llévesela para allá, brother.
2: No tiene mal.
3: Vaya, para que la ponga a comer pollito.
10: Lo que está en la cuchara, mejor dicho, pidiendo arroz.
0: Ay, qué rico ir a comer a Barranquilla. ¿Sí?
10: Oiga, la costa presente, Barranquilla presente, caballito.
1: Va para esa. ¿Estarías con una barranquillera, Juli?
0: No conozco a ninguna. Ah, mentiras, pues a Luchi.
3: No conocía a ninguna de María.
0: No, es que no me acordaba que Luchi era barranquillera. No.
1: ¿No te parece? ¿No te provoca?
0: Paso. Sí, yo paso.
1: Pero Tropicana.
11: Caballito, me apuntaría contigo en ese trío. Y obviamente también con dos mujeres, jaja.
1: Pero yo creo que todavía no estoy ecualizado mentalmente para un trío.
0: ¿No?
1: No.
2: ¿Por qué?
3: Si usted mi amor, usted tiene cara de que ha estado en todo lado, así que sí, no está ecualizado. No,
1: cuerpo a cuerpo, pero el trío.
3: Venga,
1: no.
3: Lo ecualizo, mi amor. O sea,
1: ¿Qué se necesitaría para hacer un trío?
0: Vení, pero es que Karina está por allá, es que muy desabionda, ¿no? Como, ay, no, la experta. Y
1: pero
0: entonces,
1: es que yo ayer le estaba preguntando a ella que si tenía dildo y me decía, no, lo que pasa. O sea, siempre ella me cascabelea y nunca me dice si sí o si no.
3: No, yo no le digo que no.
0: Uy,
3: yo
0: Karina,
3: le dije que
0: usted me diga que usted no tiene un juguete en su casa, yo la verdad me decepciono.
3: No, ¿quién dijo que no, mi amor? De vez en cuando, el estrés está ahí listo, disponible, obvio.
1: ¿Alguna vez has hecho un trío, Karina?
0: Por supuesto.
1: Bueno, aquí me preguntan, pregúntale a las chicas que si a ellas le genera pasión, debilidad o calentura cuando su pareja o X persona le manda una foto del paquete.
2: No.
3: A mí no.
2: No, lastimosamente no, amor. ¿Para qué?
3: No genera calentura.
2: Una foto chim.
0: Del paquete no. Digamos que ese también es paquete, porque hay
1: atención, paquete, muchachos, como... atención, muchachos, no, porque esto es importante.
0: Hay una foto ahí, no, de pronto de algo más provocativo que el paquete.
3: Puede generar incluso más efecto si no está mostrando del todo la vaina.
0: Exacto.
3: Si está así, pele la vaina, téngalo, mi amor,
2: apretadito.
3: Está...
2: No.
0: Bueno, yo aquí sí, la verdad, yo sentiría que les gano, porque yo prefiero así, yo prefiero ver a una vieja que esté buena, hablamos de las fotos, en ropa interior linda, que le guste, que se sienta sexy, que ver a un man que esté bueno, con ropa interior.
2: Pues obvio, amor, porque a usted le gustan las mujeres.
0: No, yo lo he conversado con mis amigas hetero. Estamos hablando de, ¿cómo se llama esto? No, como de morbosidad, sino de estética.
1: De estética,
2: obviamente una mujer es más linda.
0: Eso, a eso me refiero yo.
1: Bueno,
3: sí, total.
1: Esta sí me parece más chévere.
3: Cuando... Un man así en trines no se ve gracioso. O sea, eso no debe nada.
1: Mira, nos quedan 3 minutos. 1 minuto y medio para responder cada una.
3: Ey, no.
1: Cuando la mujer se comienza a tocar y se masturba, ¿en quién piensa?
2: En el hombre que llama. Hay uno que uno quiere más. Cállense ya. Hay uno que uno quiere más.
0: Pues yo creo que eso depende del momento.
3: En un momento, rico que pasó en una bolita rica.
0: Uno puede pensar en una persona que uno se quiere comer y no se ha comido.
2: Qué rico.
0: Uno puede pensar
3: en la manera en que se hizo algo que fue rico.
0: Sí. Okay. Uno puede pensar en a la gente que le gusta ver porno
1: Sí.
2: Pero uno siempre piensa en una persona. O sea, cuando uno no está de porneras, sino que quiere pensar en una persona, uno sí, claro.
1: Okay.
0: En la persona que. Pero la persona que lo tienta a uno.
2: Claro.
1: Lo han hecho.
3: Sí, sí.
1: Obviamente.
0: Sí, obvio.
2: ¿Lo hice hace 2 horas?
3: Ey.
1: Y esa pregunta también te iba a hacer.
0: No, vaya a dejar la mano.
1: ¿Cuándo fue la última vez que ustedes se dieron amor propio?
2: Amor como ayer, la verdad, como ayer.
1: ¿Sí?
2: Sí.
1: ¿Tienes algún tipo de
3: amor
1: juguete?
3: Ahorita.
2: No, yo no tengo ahorita. Juguete.
1: ¿Con qué lo haces?
2: Con mi mano, conmigo mismo.
1: ¿Y cuánto demoras en eso?
2: A veces me tiró, ¿qué? 30 minutos.
1: ¿30 minutos?
0: Ese ahí fue puta que
2: hace. Es mucho.
0: Claro.
1: Sí, demasiado. Juli,
3: que máximo, de pronto 20 minutos. Mínimo, así lo más rápido.
0: Uno se puede tirar 30 minutos y está desconcentrado, porque uno puede estar pensando, marica, y matando.
3: Buscando la idea.
0: Es que ya está diciendo varias veces.
1: Ok.
2: O sea, en 30 minutos puedo lograr.
1: ¿Eres multi o no?
2: Unas 10, tal vez.
0: ¿10? Mentirosa. 10 tampoco, exagerada.
2: Te lo juro.
1: Juliana, ¿cuándo fue la última vez?
2: Déjemelas contar, pero yo por lo menos unas
1: 10. ¿Y si tienes algún tipo de juguete?
0: No, la última vez no la recuerdo, tuvo que, no sé, ser hace 1 mes, 2 meses, puede ser. Porque como yo convivo con mi pareja, entonces nosotros, dale, vamos a verme que...
1: Pero de vez en cuando también uno explora su cuerpo, ¿no?
0: Sí, pero mira que lo hacemos ahí.
1: ¿Sí, las dos?
0: Sí. A mí me parece maravilloso eso. Usted no sabe lo que... Usted sí sabe. Es que usted no sabe lo que es bonito de ver una mujer tocarse. Okay. Eso me parece muy bonito.
1: Chicas, vamos a hacer algo. Vamos a la pausa, Colombia. No se desconecten porque, bueno, no sé si ellos vayan a aceptar a seguir con nosotros aquí en el que no me duermo de Tropicana. Pero ahorita vamos con también confesiones de los oyentes en a que no me duermo de la emisora diferente, la más bacana Tropicana. Hoy jueves, comenzando el fin de semana con el pie derecho. Hoy con estas mujeres mamacitas invitadísimas.
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0: La canción de mi compadre Rafa Pérez. Esto se llama La Familia que Soñé. Vallenato, del nuevo vallenato bueno. El emisor más bacán en toda Colombia, Tropicana, al aire. A que no me duermo. Hoy con unas invitadísimas espectaculares: Sarita Flores y el bollito de Cali. Juliana Cardona.
1: Ya, que llegue.
0: Me dicen que el único que trabaja con filo es el cuchillo. No se preocupen, mujeres, que eso va.
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0: Bueno, primeramente era una hora, pero esto ha sido súper chévere. La gente se ha entretenido con ellas, le ha hecho preguntas, las han llamado. Y ellas, por supuesto, han dicho, ¿saben qué? De aquí no nos vamos, sino hasta esta hora. Así que, muchachos, chicas también, si desean saludarlas, pero, por supuesto, aquí las tienen. Sarita Flores, que entre otras cosas también, agradecerle porque ella mañana madruga, ¿no?
1: Entras a las 5 de la mañana, estoy
0: a las 5 de la mañana, en pie. Ok. Bueno, Sarita también, te pueden escuchar en la emisora hermana, Bésame, ¿no?
1: Bésame, claro, Bogotá, chévere. Ustedes nos pueden escuchar y nos pueden ver también a través de TikTok y nos pueden ver a través de YouTube, Bésame Colombia.
0: Y a Juliana Cardona, tal

0: Tinto Tropicana, todos los días, desde las 10 de la mañana y hasta las 12, están en la combinación bacana con Dariana. Dariana, que también tiene un stand-up, ¿cierto?
1: No, no es stand-up, es un show.
0: ¿Es un show?
1: Sí, okay. Todos los días acá, somos todos los días acá. Vea, son las 9.
0: De 10 a 12.
1: Sí, estamos de 10 a 12, la combinación bacana con el pollo, muy bacano todo. Luego estamos haciendo contenido digital para todos ustedes. Aprovecho decirles que vayan y visiten todo lo que digitalmente Tropicana tiene para ofrecerles a ustedes, porque no solamente nos pueden escuchar, sino que también nos ven y nos comparten www.tropicanafm.com y @tropicanafm.com.
0: Hablemos un poquito de las extraordinarias para que la gente también se vaya como que conectando con ustedes. Es un show que tienen, ¿no?
1: Se llama Malportadas.
0: Malportadas.
1: Es un show... de impro, de improvisación, donde la gente tiene todo que ver.
0: Okay.
1: Ningún show se parece al otro porque es improvisado y las personas participan en el show. No podemos hacer el show sin la gente, básicamente. Okay. Entonces es un show interactivo, bacano, para que uno se desinhiba, se las oye y haga cosas que uno dice, uy, no, qué pena cotidianamente, pero cuando uno ve que todo el mundo está participando en lo mismo, pues ya se anima.
0: Ok. Próximamente, ¿dónde tienen show? Aquí en la ciudad de Bogotá me dijiste que de pronto iban a tener show mañana, pero todavía la cuestión...
1: Teníamos show hoy, pero tuvimos contingencia porque había un montón de eventos de música importantes para el lugar donde nos vamos a presentar. Entonces movimos la fecha para el 21 de agosto, cae viernes, vaya, la van a pasar muy bueno. En Mezcal Cantina, el 85.
0: Mezcal Cantina, el 85. Sí. Ok. Bueno, chicas, saludos a esta hora para toda la gente que se conecta en Tropicana, Colombia, en las diferentes ciudades. Sarita, saludos para quién. ¿Qué ciudades
2: saludos
0: se conectan?
2: Saludos para Armenia. Por supuesto que tenemos Tropicana en Armenia. Saludos para Barranquilla, la Bella. Para Bucaramanga, la ciudad bonita. Para Cali, tira el dicho de Cali.
1: ¿Cuál es el dicho de Cali?
0: No sé, el que tú quieras.
1: Cali. ya sé, Cali es Cali.
0: Lo demás es Loma.
2: Cali, Cali, lo demás es Cartagena, para Cúcuta, para Ibagué, para Manizales del Alma, para Medellín también, un abracito. Montería, Juli, está por ahí, Neiva, Pasto, Popayán, está Tunja también y está Villavicencio, ahí está, para que ustedes, por favor,
1: todas las tropicanas,
2: Tropicana, la más bacana, bacana.
1: Sabemos que nos están viendo la gente de Cartagena. Ay, con esta gripa que tengo, sí puedo decir bien. Sí. Cartagena.
0: ¿Sabes que los cartageneros hablan distinto a los barranquilleros, no?
1: Sí, divino, por supuesto.
2: Los cartageneros hablan divino.
1: Yo no sé imitar el cartagenero, creo que el que imito yo es el barranquillero. ¿Sí? Porque es el que más he escuchado.
0: Por ejemplo, ¿a ti cómo te cae el barranquillero? ¿Cómo lo imitas tú?
1: Bueno, ponme a comer esa babe.
0: Ok. Ajá, bollito, ¿y entonces mañana qué hora tienes que estar aquí?
1: No, mañana llego a las 10, no sé a qué hora va a venir Dariana. Yo le dije a ella que llegara temprano porque, ajá, tenemos que hacer varias cosas. Además de salir al aire, tenemos que grabar como 2-3 videos. Y ya le dije a Pablo que ya no puedo más. No,
0: lo que pasa es que Dariana es cool y floja.
1: Sí, ella se la pasa, llega acá a las 10 de la mañana, a las 11 se va.
0: Ah, sí,
1: y el programa termina a las 12, ni siquiera termina el programa, ya está yéndose.
0: Trabaja más un pico empeñado que ella. Y tú, entonces, ¿qué mi paisa linda?
2: Yo no puedo hacer eso, eso te sale súper bien.
1: Sí, mira que yo, o sea, es que, pero es que los acentos...
0: Claro.
1: Claro, al que puede, uno dice como uno dice, es fácil. Es como la gente que sabe imitar personas.
3: Eso es complicado, tiene su magia, tiene su estilo, obvio, eso.
1: Yo creo, pero...
3: Un saludo especial esta noche para todas las chicas.
1: Es escuchar, uno abre el oído, así como abre otra cosa.
0: Ajá, eso te iba a decir.
3: Entre más lo abra, mejor le sale, entre más lo abra, mejor le sale.
2: Sí. Menos le duele.
1: Bueno, por ejemplo, mi paisa es raro porque...
2: Sí, el paisa, pero usted se lo tiene que tener muy claro por su novia.
1: No, pero es que yo viví 4 años en Pereira y el paisa del Eje Cafetero y el de Medellín son diferentes.
2: Bueno,
1: entonces, muy el paisa diferentes. Que yo hablo es más tranquilo. Aunque yo creo que a mí se me ha pegado un poco por mi novia, obviamente que pues todos los días la escucho cantaletear, sí o no. Pero yo estoy segura...
0: ¿Quién es cantaletosa? ¿Ella o tú?
1: No, yo soy más cantaletosa.
0: Tú eres fregada.
1: Sí,
0: jodida.
1: Pero con cosas de la casa.
0: O sea, tú eres fuerte, muy fuerte. Una viejita.
1: O sea, es como,
0: esto está aquí,
1: si lavaste
0: aquí.
1: La ropa en delicado, la lavaste fuerte. O sea, no sé cosas así. ¿Lavaste la loza con este o con el otro? ¿Con cuál esponja? ¿Cambia la esponja, hombre? No, pero es que yo sé que mi paisa es paisa pereirano.
0: Ok.
1: Entonces, cuando ver, necesito a mí me da mucha risa porque es que, por ejemplo, yo escucho hablar a Karina y escucho hablar a mi novia, hablan igualito.
0: ¿Igual?
1: Sí, son unas terminaciones.
3: ¿Serio?
1: Sí, ¿En serio? O sea, es más marcado el paisa.
2: Que lo tiras mucho hacia abajo.
0: ¿Y el paisa manizaleño cómo es?
1: Es más tranquilo, no es tan...
0: No están en no serio, sino en serio, pues.
1: Exacto, sí, es más tranquilito.
3: No ponen
1: sí.
3: El acento tan final.
1: Sí, uno habla como... más tranquilo. O sea, sí, obviamente sí tiene curvas como lo estoy haciendo en este momento, pero ¿sabes cuál no es tan marcado?
2: Y depende mucho, el país es muy diferente en muchas partes. Pero, por ejemplo, yo que nací en un pueblo, es un pueblo, nunca
1: así
2: en la ciudad, que se me parece mucho al de Carlos Andrés, que Carlos Andrés habla muy rápido y okay. tiene muchas cosas de paisa, pero no es como el de Karina. Miren, les voy a decir
3: cuál es la diferencia. Yo también soy de pueblo.
2: Que Karina lo tira hacia abajo. Y nosotros lo tiramos hacia arriba. Abajo.
0: ¿Yo? Esa explicación me gusta, me gusta. Para arriba, para abajo.
1: O sea, ¿sí? Ahora trata de imitarte el pastuso.
0: Ahí sí me jodiste.
3: Ese sí es una cosa muy brava.
0: A mí no me sale, solo Millo es loca, menos el pastuso.
1: No, el pastuso a mí me sale porque.
2: ¿Pero cómo es, sí?
1: Por mi familia, porque fui muchas veces a pastuso.
3: Es muy difícil. Yo siento que.
1: Pero es que la gente que siempre invita al pastuso así y solamente lo hacen así ya. Y resulta que el pastuso habla así.
0: O sea,
1: dice un montón
0: sí.
1: de cosas y dice: ¿Y qué estás, bobo, bámbaro?
3: ¡Qué puchica! De ahí te va a salir ese sol por así. El culo. Ellos, en estos días, un oyente de Pasto nos llamó y decía así: es que fue puchica. Y yo, ay, sí, dice fue puchica.
1: Sí, dice fue puchica, sí.
2: Me hubieras dicho que te lo pasara, amor.
0: Estabas concentrada. Y bueno, chicas, vamos a recibir oyentes al 310-206-3302, 310-206-3302, porque siguen llegando más preguntas. Y también, si de pronto desean saludarlas en vivo, pueden llamarnos al 601-348-7601.
2: Les voy a hablar con Natalia París.
1: Ay, hola Natalia, ¿qué más? Tiempo sin verte, querida.
4: Juli, ¿cuál es tu signo zodiacal?
1: Ay, no, yo soy más Aries que cualquier cosa así.
4: Voy a empezar a vibrar con tu energía. ¿Okay?
1: Gracias, Natalia.
4: Entonces,
0: chicas.
4: Entonces, empieza a vibrar como con maíz.
1: Le sale.
4: Un poco de no sé, como algo de
3: cuidado.
4: De blancura en tu sentimiento. Me gusta mucho tu vibra. Ojalá que vibres conmigo todo este
0: Natalia
4: programa.
0: Mete el dedo, vamos, más bien, hombre.
4: Vamos, oye, vamos a escuchar seguidores.
0: Mete el dedo en la RX.
1: Radio Vino, sí. Qué pereza.
3: Déjala,
0: bueno,
3: que produce.
0: Contestamos,
2: que va a ser Natalia.
0: Contestamos estas llamadas, okay. Y ya venimos con unas preguntas que le hicieron, ¿te parece?
4: Perfecto.
0: Tropicana, hola. Tropicana, buenas.
5: Caballito, bueno, ¿cómo está, hombre? ¿Bien o qué?
0: Hermano, excelente, gracias a Dios, papá, bendiciones. Bienvenido. ¿De qué parte de Colombia eres?
5: Con Juan de Manizales.
0: Manizales. Hermano, bueno, aquí tenemos a Sarita, tenemos a Juliana, tenemos a la encantadora Karina. ¿Qué le quieres decir a estas chicas? Y si tienes alguna pregunta, adelante.
4: ¿Cómo se llama el señor?
5: No, pues saludarlas, decirles que son una excelente persona. Yo por ahí sigo a la Monita y a Carlos Andrés en redes. Y a Julianita también.
1: Muchísimas gracias, muchísimas gracias.
5: Karinita es una mamacita, la paisita, lo más lindo que tiene Caracol.
1: Hey, papi, estoy de acuerdo, yo estoy de acuerdo.
0: Mi hermanito querido, ya tú sigues a esta hembra, me tiene que seguir también a mí al caballo, loco. Ay, entonces, ¿qué está pasando?
5: No, caballito, como usted dice, no, yo con usted no espadeo, caballito. Digo, sino niño, usted tiene sus fans. ¿Cómo?
3: Él está como el cangrejo de los huecos.
0: Es correcto,
5: sí,
0: es correcto.
5: Sí.
0: Oye, mi hermano, gracias. Un abrazo.
5: Bueno, caballito, excelente el programa.
2: Gracias, amor.
5: Te cuento que ese es el destrave en la semana para los que trabajamos en la nocturna. Dios los bendiga y sigan con esa energía.
0: Oiga,
5: que transmiten.
0: Si quiere hacerle una pregunta caliente a estas mujeres, yo le doy permiso. Aproveche. Si no, todo bien.
5: Una pregunta para Julianita, pues.
1: Cuénteme, pues. A ver.
5: Ahí. Juliana, ¿cuántos aguanta usted en la noche?
1: ¿Cuántos aguanto? No, yo la verdad soy flojita, máximo dos.
0: ¿Sí?
1: Sí.
5: Dos.
1: Pero
5: bueno, y para las otras dos niñas también, para Karinita y para Sarita.
4: Yo aguanto, una vez aguanté 17, señor.
1: ¿17?
5: ¿Cuántos?
2: 17, ¿qué?
1: No, mía, pero bueno, le quedé chechero, no le quedó ni para presa, lo vi, le quedó mirando.
0: Como boque payaso. Que como boque payaso.
4: 17 picadas de zancudo.
3: No, Dios mío.
0: Hermano, gracias.
3: ¿Cuántos pinchazos, Virgen Santa?
1: Sara es más exagerada. Ahorita es que 30 minutos. Y ahorita es que 17 veces.
0: Mami, el dedo te queda engarrotado. Tropicana, buenas noches.
1: Uy, no.
6: Tropicana, la más bacana, bacanísima.
0: Mi hermano, bienvenido.
6: Caballo,
0: ¿qué más, papá?
6: Hermosura. Ya, Y esas tres hermosuras que tiene usted ahí al lado, mano.
0: Es correcto, papi. Gracias, amor. El muchacho más envidiado en la radio colombiana soy yo. Brother, ¿de qué parte de Colombia llamas?
6: Y aquí, llegando a Washington, a Soacha.
1: Está lejos, papá. Está lejos, lejos.
0: Bueno, ¿qué le quieres decir a Sara, a Juliana o a Karina?
6: Trabajar. En carro especial, servicio especial. Placa blanca.
0: Uh-huh. Esa.
3: ¿Me va a dar una carrerita?
4: Ay,
3: ¿o qué,
4: muchas gracias, seguimos con el horóscopo.
6: No, mi amor, usted está en Medellín, yo le hago la carrerita, mi vida.
3: Uy, la carrerita, yo voy, no tengo problema.
6: Agarré las placas tías, que usted viene. También tengo el aeropuerto a Tropicana.
3: ¿Cuánto?
6: Yo no le cobro 70 mil, yo no le voy a cobrar 70 mil, yo le cobro 20 mil.
3: Pues, yo le aviso, mi amor.
0: A mí sí me jodieron el día que vine. Me cobraron 70 lucas de allá hasta acá. No. Oye, brother, bueno, ¿alguna pregunta que le quieres hacer a esta hermosura?
2: ¿Tienes alguna pregunta o no?
6: Dime.
2: ¿Tienes alguna pregunta o no?
6: No, quería saludar a estas hermosuras porque me hacen reír todas las noches.
0: Ok, un abrazo. Firme.
1: No me vayas a desconectar, que lo vamos a seguir haciendo reír, ¿oyó?
0: Bueno, no, más oyentes, al 601-601-348-7601, 601-348-7601. Tropicana, hola, buenas.
7: Hola, caballito y niñas. Buenas noches, ¿cómo están? Una preguntita, porque nos están transmitiendo en TikTok por la página.
0: Ay, amor. Hermano, ¿por qué resulta que pasaron cosas, pasaron vainas? Pero mañana ya con todos los hierros. No, mentira. El lunes.
3: Es que pasaron cosas. Ey, no, ya es jueves, tan rápido.
0: Sí. Tropicana, buenas.
8: Tropicana.
2: La más bacana,
8: pero bacanísimo. Hermano, vea, con todo el respeto que merecen.
0: ¿Qué pasó?
8: Ustedes, viejo.
0: ¿Qué pasó?
8: Karina, caballito. Llámese todos los discos de ustedes.
0: Ajá.
8: David Bisbal, Jorge Celedón.
0: Sí. Esto es una queja.
8: 6 canciones, tengo que actualice mis papás.
0: Ah, bueno, listo, está bien. ¿Qué le quiere decir a este oyente, Julián y Sara, hombre?
1: Le voy a decir al oyente, pongámosle, ahí sale el nombre.
0: Sí, claro.
1: ¿Cómo se llama?
0: Asignado. No sale.
1: No sale, bueno, no, le voy a poner.
3: Póngale Carlos.
1: Juan. Don Carlos, bueno. Usted acaba de caer en la trampa que nosotros queremos que caiga, que aprenda todas las canciones que suenan en Tropicana.
0: Eso.
1: Si no repite la plana, ¿cómo la va a aprender? Ahora eso, ya las aprendió. No,
0: ya se las aprendió.
2: La trampa. Ahora te ponemos cabras, tu grupo favorito, mami.
0: Chicas.
2: Bueno, tire la otra, ¿qué?
0: Pregunta.
2: Señor.
0: ¿Se meterían con un man o una vieja casada?
2: Obviamente. 3000 veces.
3: Un man, ¿Cómo fue?
0: ¿Se meterían con un man o una vieja casada o casado?
3: No, yo sí.
2: Ay, no empezamos con la morronera.
3: Yo no.
0: ¿O se abrirían?
2: Sí.
0: ¿Se irían de ahí?
1: Ya, yo tengo una respuesta intermedia, pe. Yo ni para allá ni para acá. Yo vi en tibia del centro.
3: Yo digo que no.
1: Yo saldría. Si es una persona que uno dice, juepucha, si no estuviera casado, seguramente se casaría conmigo. Eso, yo salgo con esa persona, me doy una noche de vivir esa cosa, como cuando uno está enamoradito, parce, así, ay, vamos a comer,
3: como el coqueteo.
1: Eso sí, a bailar, sí. Y ay, salgamos al cine y todo. No me lo culeo porque eso es peligroso.
0: ¿Por qué peligroso?
1: Total. Porque uno se puede cular.
0: Ok.
1: Si usted ya sabe que esa persona le puede gustar más de la cuenta, incluso que usted se puede enamorar y usted va y se lo echa a la muela, game over, no, ahí ya, chao.
0: ¿Qué es más poderoso, el encule o el amor?
1: El amor.
0: ¿Sí?
3: No, yo creo que el encule.
1: Pero
3: yo
1: depende para qué, o sea,
3: el encule.
1: No, hágame el favor y sea romántica, Karina, no sea una cualquiera.
3: Yo creo que es más poderoso, pero es que yo creo que el encule te embala más, entonces te puede manipular más.
2: Pero te dura menos tiempo.
3: Usted está enculado, usted hace cosas peores.
2: Te dura menos tiempo, amor.
3: Pero es más poderoso.
1: El amor debe ser más poderoso. Fingamos no. Yo estoy casi segura, aunque las mujeres me vengan encima, que hay muchos hombres, por eso los hombres son más infieles, que pueden sostener relaciones netamente
0: sexuales. ¿Tú crees que nosotros
1: sexuales?
0: Los hombres somos más infieles que las mujeres?
1: Ah, sí, completamente.
0: ¿Segura?
2: Sí, claro.
1: Pero ni siquiera la estoy diciendo a mal, porque pues yo no le voy a tirar a
0: No,
1: a
0: no, yo mal. Sé, yo sé, yo sé.
1: Sino porque siento que si tienen la capacidad, las mujeres somos más emocionales.
2: No, es un huevón.
0: Pero las mujeres también se lo comen a uno y lo dejan.
1: Sí. Hay muchas mujeres que desarrollaron esa habilidad.
0: Todas desarrollaron esa vaina.
1: Sí, muchas desarrollaron esa habilidad.
2: No, yo no.
9: Oigan, está tan
0: estresado. O sea, tú le metes corazón.
9: Yo sí. Si yo me lo comí a ustedes porque yo lo quiero.
0: O sea, que tú no podrías estar con un man solamente por un pelito. O sea, por un pelito, un desliz, una vaina, de rapidez. No.
3: No, que venga, pero mi amor, tú y yo, Bampton, Trines.
9: Más de dos veces
3: es no. Que más de dos veces no. Si ya cayó la primera, ya, caen todas.
9: Amor, no, yo a un pelo lo dejo, pero un man que me guste mucho y todo, yo, bueno, no culiemos, huevón, pero sígame dejando ver esa jeta tan linda.
3: Entonces, vea, para la mitad, para la pregunta.
9: Amor, tan linda yo, ¿cierto?
3: Yo no me metería con un man y con una vieja con esposo u esposa.
9: No, sí, yo sí.
3: Pero sí, no, sí le permitiría a mi corazoncito tener un día de... Desaparezcámonos del día hoy y cada uno vuelve a su realidad mañana. Sin nada.
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0: Le acabo de preguntar a Juliana que si ha pecado. Que si ella estando en pareja, ¿has pecado con un man casado?
10: O sea, que se ha sido infiel.
0: O con una vieja casada.
9: Pero yo estando en pareja.
0: ¿En pareja?
9: Nunca. Es que yo a mi pareja sí la respeto. A la pareja de él no. Lo siento. Yo no estoy casada con él.
3: Mira que yo no sufro de borroquerías. De hecho, los problemas que yo tengo con ese tema con mi pareja actual son por ser demasiado honesta, al contrario. Yo no sé decir mentiras. Entonces, a mí me la pilla facilísimo.
0: Por ejemplo.
3: Yo una vez le dije... yo una vez le dije una mentira a ella y una estupidez. O sea, como que creo que era algo que había salido a una discoteca y luego dije que me había entrado temprano y me había entrado más tarde. Algo así era.
10: Una bobada.
3: Era una estupidez, pero yo no quería que ella me regañara. O sea, era una bobada. Pero con esas bobadas, si con esas bobadas me pilla, ahora donde yo intento ocultarle a alguien, eso no me dura nada. Ella el otro día como, hola amor, y ni siquiera me estaba preguntando, ¿y a qué hora llegaste al trabajo? Y yo hasta ahora, ¿cómo así? ¿Pero tú a qué hora llegaste a la casa? No, como a las 7, no me dijiste que ibas a llegar a las... O sea, a mí se me borra el cassette, porque yo tengo muy mala memoria. Entonces, yo lo de los cachos, no me la sé.
0: Sara, Juliana y Karina.
10: No, ¿y qué pereza? ¿Y qué pereza?
9: Nunca.
10: Pero es que qué pereza hacer lo que a uno no le gusta que le haga.
3: Sí.
10: Más fácil respetar.
9: Amor, yo siempre he respetado a mis parejas, siempre las he respetado. Siempre.
0: O sea, tú me vas a decir a mí que tú nunca has pecado. O sea, tú nunca te...
9: Que yo le haga eso a
0: mi marido. Has hecho el trin con otra persona.
9: A mí, no. A ver, yo he estado con hombres que son casados, pero nunca yo teniendo pareja.
0: O sea, nunca te han cogido con las manos en la masa.
9: Jamás, amor, ¿por qué? ¿Para qué? Porque yo, si a mí me gusta un man, es porque me gusta. Y el día que me deje gustar, mi amor, lo siento, me voy con el que sí me gusta, chao. Ya.
10: Y ya, no funciona más ahí.
9: Ahora, si él tiene esposa, yo sí me meto. Sí,
10: es que pero estando usted soltera.
9: Estando yo soltera, exactamente. Ajá. Yo soltera, amor, lo que sea, el que me guste, me voy.
0: Pero, o sea, ¿eres tú la que elige ser segundo plato?
9: Amor, pero
0: o sea, segunda mesa.
9: ¿Qué?
0: Sí, porque no eres la oficial, eres la segunda.
9: Segunda. Amor, me gusta mucho. Le doy tres piquitos, lo que venga para el estómago.
10: Se aprovecha, ¿sí? El hombre se aprovecha.
9: De 3, 4, 5, 6, 7, 8 meses con el man ahí. No, amor, lo que es, me gustó.
0: Entonces,
9: me lo comí, ya.
0: Ahora te volteó la cuestión. Ahorita mismo, el tema de las parejas swinger, Karina, que son en el intercambio de pareja y tal, que el trío y tal. Si de pronto esa persona
10: te
0: dice, bueno, ven acá, Juliana, tú, Sarita, Karina. Mira, yo hablé con mi pareja, yo le mostré fotos tuyas y tal, y ella me dijo que podíamos... Pues, convivir, podríamos estar los tres. ¿Te gustaría? ¿Te le medirías? ¿Te entraría en la cabeza? ¿Te gustaría esa experiencia? Por ejemplo, tú, Karina.
9: Ay, a mí no.
10: La experiencia sí, pero convivir no, ni por el berraco. No, mi amor. Convivir no.
0: ¿Sara?
10: Entonces, un día, mi amor, no, hágase usted un ladito, es que hoy estamos este y yo. No, mi amor. La experiencia, bacano que me digan, Karina, vamos hoy, sí. Bacano, la experiencia, acepto, vamos y tales pascuales. De ahí para adelante, yo no le doy más.
0: Okay.
10: No le doy, que vamos a vivir en la misma casa los tres, que entonces ya salimos los tres. Entonces, ¿quién se va adelante en la silla del carro? Si es usted o es la otra. No, papito.
9: Amor, por eso se soluciona teniendo dos hombres.
10: A no ser de que sean dos hombres en ese trío.
9: Divino.
0: Y es que el tema de las parejas swinger es ese. De pronto tú tienes tu pareja o estás sola, en este momento estás sola, la otra persona sí tiene su pareja, pero te dice, bueno, Sarita, ¿será que le metemos? Pero tú también pones tus condiciones. Ok, yo le doy, pero en algún momento que yo conozca a alguien, no va a haber problema con que él se sume a nosotros. De pronto de esa forma sí.
9: Ay, no sé, es que eso es muy complicado. A ver, yo no tendría, yo con otra mujer les voy a decir algo. Lo que pasa es que yo, cuando llevo tía mucho tiempo, cuando es un encuentro así de tra, hoy,
0: ¿sí?
9: Chimba. Pero cuando pasa el tiempo, yo me voy encariñando con el hombre. Sí o sí, porque yo soy amante.
0: O sea, tú eres muy territorial. El tema tuyo es que tú eres muy territorial.
9: Ya cuando yo entiendo que el man es como que no le importa, no sé qué, Carlos Andrés. No, mentiras. Yo lo dejo. Vaya y haga lo que quiera, por ejemplo.
0: O sea, yo te he visto, ¿tú eres celosa o eso es un personaje?
9: No, no, no, amor, yo no soy celosa. Tú no me has visto. De verdad, yo no soy celosa, amor.
0: Tú eres territorial. Ahorita Carlos Andrés dijo, ¡ah! ¿Usted por qué me cuida el chimbo?
9: ¿Qué? ¿Porque le
3: cuida
9: el chimbo?
3: Sí. ¡Mentiroso! ¡No! ¡Callo, no puedo! ¡Para mí,
9: toda la gente que hay aquí! ¡Espérense!
0: ¡Carlos dijo ahorita sí!
3: ¡No! ¡Fuertes declaraciones!
0: Yo me lo estoy inventando. Pero sí, es que tú eres tóxica. Según lo que tú estás diciendo, tú eres tóxica.
9: No, ven.
0: Porque tú, a ti te gusta acaparar la atención y el amor.
9: Ve, no sé qué, y nos vamos. No, yo es, amor, tu decisión es irte con ella. Amor, muy bien. Te felicito, te amo y te voy a amar toda la vida y me voy. Ya,
3: pero arranque.
9: Pero arranca, amor, te amo. Y arranque, de vez en cuando nos piqueamos y lo que sea. Váyase pues, amor, tranquilo. Es que yo creo que es estoicismo, marica. Si usted, no, amor. Eso es su decisión, váyase. Mientras tóxica es, ¡ey! ¿Tú qué estás haciendo? ¿Tú por qué haces esto? ¿Tú por qué haces lo otro? No sé qué. Y jódalo, y jódalo.
3: ¡Qué pereza!
9: Y sigue ahí.
3: Oh, ¡qué pereza!
9: ¡Délo!
0: Bueno, tengo muchas preguntas, pero yo quiero que Sarita y Karina saluden a la gente del TikTok. Porque también tengo entendido que ustedes, mejor dicho, tienen un montón de gente ahí viéndolas.
9: El lobo solitario nos saluda por acá. Sebastián Cortés, Sarita, metámosle, dicen por acá. John dice, caballito, hola, Richard, Sarito Rico, ¿cómo sería? Espectacularmente bella, dice por acá. Andrés, Sender, Karina, te amo. Gregorio dice, Sara,
3: love you.
9: Que se me ve. Amores, obviamente.
0: ¡Qué rico!
9: Para que se me vea.
0: Karina, y Sara tiene también unas carinas muy bacanas, ¿oíste? Sí, tiene.
9: Amor, escucha caballo, amor.
0: Y no solamente tiene unas carinas chéveres, ella también está... Está mejor, tiene unos cachetes espectaculares.
9: ¿Te parece?
0: Obvio.
3: Sarita, ¿usted de dónde es?
9: De Puerto Berrío, Antioquia.
3: De Puerto Berrío, antioqueña, mi amor.
9: Amor, claro, solo que mi país es diferente porque es mucho más lento y es más montañé.
0: Okay. No, pero ella también, pero no ella es de Entre Ríos.
3: Yo también soy de pueblo, yo soy de Entre Ríos.
9: Pero ya te fuiste mucho a la ciudad, amor, ya te fuiste mucho a la ciudad.
3: Ya me fui, pero nosotros tocó el momento donde a María Galle, pues, que hay que hacer, que hay que llevar, ¿no? ¿Cuánto hay que entregarle, mi amor?
9: El mío no, nunca se fue así porque nadie de mi familia habla así.
0: Chicos, bueno, vamos a hacer maratón de llamadas, pero antes también tengo esta pregunta.
9: ¡Maratón de llamadas!
0: Es correcto. Primero voy con esta pregunta cuéntelo. Y luego de que ellas respondan esta pregunta, vamos con la maratón de llamadas. Pueden llamar al 601-348-7601 en cualquier parte de Colombia y del mundo. 601-348-7601 y aquí está la pregunta.
11: Tropicana, la más bacana.
3: Buena.
11: Caballito, esta pregunta es para las dos nenas. ¿Han hecho el delicioso en un taxi?
9: Ay, no, nunca. En una Prado sí.
0: No, ya me acaban de decir.
9: Ay, te extraño, Prado.
0: Sí, ¿y cómo fue esa experiencia?
9: Muy buena, es una camioneta muy amplia.
0: Estaba
9: una
0: Prado
9: y una Frontier.
3: Hay espacio
9: también. No, mi exnovio tenía varios carritos. Y entonces, en una de esas no alcanzamos a llegar a la casa y faltaban como 25 minutos para llegar a la casa.
0: ¿Y dónde fue eso?
9: Porque
0: ¿cómo fue?
9: Aquí, porque yo vivía en Bogotá y él vivía fuera de Bogotá, en un pueblo de Cundinamarca. Entonces yo le dije, amor, yo no me aguanto. Usted va a ver cómo soluciona o qué. Y él paró la camioneta, nos fuimos a la silla de atrás y perfecto. Amor, ¿sí? Una de las mejores experiencias. Eso pasaba todo el tiempo que íbamos a jugar fútbol, que iba a jugar fútbol.
0: Okay.
9: Yo, ay, amor, antes de irse.
0: Así sudado.
9: Atiéndame. No, antes
0: oliendo
9: de irse,
0: a mico. Ah, ok, listo,
9: irse,
0: bien.
9: Atiéndame.
3: Y ¿cómo que oliendo a mico?
9: Sí, amor, porque es que si él sale del entrenamiento, huele feo. Pero
3: ya es maluca la vaina.
9: Usted no,
3: que
9: Karina.
3: Sube,
9: usted,
3: pero antes.
9: Usted no, Karina. Usted
3: que
9: no,
3: sube, pero antes.
9: Amor, usted
3: sí,
9: no.
3: Sí, claro. Sí, es más, ¿saben qué? Una vez, me hizo acordar la historia, que una vez, ajá, estábamos por acá, por Palmas,
10: Y ya después de que había pasado todo, llegó un policía con una linternita y nos alumbró así como que, ajá, oiga, sí, aquí que, no, cosas obscenas, no, yo no estoy haciendo nada obsceno. Ya habíamos, pum, pam, acabado, terminado todo ya. Estábamos listos para arrancar, pan, bueno, pero el carro estaba todo empañado. El carro estaba todo empañado ya. Y él llega el policía, parquea la moto adelante y con la linternita que ella empieza a mirar así el carro. Por favor, y con una llave tocando. Pan, en la ventanita. Pan. Ah, pucha, ¿y nosotros qué, ahí, señora agente?
9: ¿Abrimos? ¿Y ahí
10: no, señor.
0: Juli, ay, preguntaron ya que si alguna vez has hecho el delicioso en un claro carro, en un taxi.
1: No.
0: ¿Nunca?
1: No.
0: ¿La parte más extraña?
9: En carro.
1: No, yo no soy gasolinera.
0: La parte más extraña.
10: Juli,
0: la parte
10: venga,
0: más
10: una
0: rara,
10: pregunta.
0: ¿Dónde has estado?
10: Señora. Espérate ahí.
0: Espérate, la parte, la parte más primer extraña donde has tenido intimidad.
1: Pucha, no sé, ay, no sé, tengo que pensar. Yo no soy tan rarera.
0: ¿No?
1: No, yo soy más calmadita.
0: Cocina.
1: Sí, porque necesito concentrarme.
0: Baño y tal.
1: Ajá, sí, la sala, una casa, lucecitas en el techo, eso sí.
9: Yo una vez me pegué una quemada con una lavadora secadora. Ay, no. Claro, esa lavadora secadora empezó a secar, parce, y yo encima de la lavadora secadora, obviamente.
0: Te tenían encima.
1: Téngalo, téngalo.
9: Pero no, con los brazos, o sea, esto, los
0: antebrazos. Ah, los antebrazos.
10: O sea, la vibración de la lavadora te hacía.
9: Amor, claro, yo sentía que me estaba quemando, pero no quería dañar el momento. Cuando me levanté, claro, esto está apoyado ya.
0: Tú eres una guerrera.
9: Una guerrera del señor, amores.
0: Pero,
10: guerrera de Dios.
9: El momento.
0: ¿Quién contesta esto, oyente?
10: Juli. Espere que yo tengo una pregunta para Juliana, Juliana, Juliana.
1: Señora, ¿qué
10: pasó? Si a ustedes le presenta hoy un man, esa cosa rica, cosa linda, Dios mío. Yo sé que a usted no le gustan los manes, pero...
0: ¿Cómo? ¿Cómo que no?
1: ¿Qué le tendría? Los hombres, ¿qué? Pero ¿por qué bueno, dicen que no?
10: Pero venga, Juli, o sea, ¿sí para intimidad?
1: Sí, yo soy bisexual.
10: De una, o sea, ok.
1: Sí, sí, señora.
10: No, esa parte clara.
1: Pero si Caballito les dijo...
0: Yo le iba a preguntar. Sí.
10: No, yo le
1: lo
10: iba
1: que
10: a preguntar.
1: Es que la gente
10: que sí
1: asume y está bien que porque yo tengo pareja en este momento, entonces pues no, y mi pareja también es bisexual.
0: Ok. Y
10: mi pregunta era.
0: ¿Hace cuánto?
10: Mi pregunta era que
0: hace,
10: sí.
0: No. Bueno, dale.
10: Que mi pregunta era que si un man, o sea, que tendría que tener un man para poder usted aceptarle un ratico ahí.
1: ¿Un qué? ¿Pero qué? ¿Una follada?
0: Sí,
10: claro, obvio, a Trini no. De a una, mi amor, que
1: yo estaba con cinco hombres y solo uno me gustó, haga cuentas.
0: ¿En serio?
10: ¿Y qué, ¿sí?, le hizo? ¿Qué le hizo que le gustó?
1: No, yo no sé. No sé porque no tenía más experiencia que las negativas anteriores. No le gustaría.
0: ¿Hace poco?
9: No me gustaría.
1: No, eso ya lleva, no sé.
10: Han pasado 84 años, ya se cerró el camino.
0: ¿Hace cuánto?
1: Yo le dije que ese músculo ya había contraído.
9: ¡El camino
1: no
9: viejo!
0: ¿Hace cuánto? ¿El último hombre en tu vida, el último macho en tu vida?
1: 4 años,
0: uh-huh. Un mundial, amor, bastante.
9: Eso fue mucho tiempo.
1: Hace 4 años, no que duré con él 4 años.
0: Por hace cuatro años.
9: Eso lleva mucho tiempo sin utilizarse.
1: Ah, sí, sí.
0: Hola, Tropicana, buenas noches. ¿Quién está por ahí?
12: Buenas. Hola, Tropicana. Buenas noches.
0: Hermano, bienvenido. ¿En qué parte de Colombia estás y cómo es tu nombre?
12: Bucaramanga.
0: Hermano, bueno, aquí tienes estas mujeres hermosas. ¿Qué querías preguntarle? ¿Qué querías decirles?
12: No, cariñita, que me tiene loca. Lo sigo desde siempre, lo escucho toda la noche. Me hacen la noche todos los días en mi trabajo.
0: Bacano. ¿Qué quieres decirle, no, Juliana Cardona, a Sarita Flores, que hoy están de invitadas?
12: Sí, estaba aquí mirando, tratando de conectarme por TikTok.
9: No, amor.
12: Para mirarlo.
9: Sara Flores T.
12: Pero no.
10: Sara Flores T.
12: Sí, pero.
10: Karina Uribe 28.
12: Ya, no, les quería hacer una pregunta. Bueno, desde mi experiencia, cuando estuve en el ejército, hice parte del ejército en alguna ocasión, estuve por agregado por los lados del Chocó. Sí. Y siempre tenía la curiosidad de probar negrita.
10: Sí, sí.
12: Pero nunca se me dio la oportunidad. Tuve un levante, como se dice así, un levante que se pegaba las escapadas y me llegaba. Y pues había besitos, maniculitanteo y todo ese cuento. Pero nada, nunca se dio el momento porque ella no quería así de afán. Decía, no, así no, yo quiero algo con tiempo y todo. Y nunca se dio el tiempo y me trasladaron y ay, me quedé con la curiosidad. Y mi pregunta es para las, para ustedes, niñas, que si ustedes han probado negrito, pero no moreno, negrito morado.
10: No, ay, no, yo quiero.
12: Ay.
9: Yo, Karina, quieres todo. Karina quiere todo.
0: Karina quiere todo y no quiere no, nada. Pero, ¿eh? Pero, ¿qué? Pura, no, pura, pero eso sí, pura bulla, no, pura paja, Karina.
10: Ey, caballito, no, pura paja, no, mi amor. Sí, en claro. Serio. Yo creo que toda mujer una vez en su vida tiene que probar negrito, mi vida.
0: Eso le estoy diciendo a Sara y a Juliana.
9: Negrito es moreno, amor, tú no eres negro.
0: No importa.
12: No, entonces se la dejo ahí.
10: No, pero yo te estoy diciendo
12: entonces...
10: no moreno, negro.
0: Negro.
9: Negro. Amor, yo moreno ya probé.
12: Negro pelo cucú.
0: Ah, color vino tinto.
9: Exacto.
10: Así, negro. Con
9: los labios grandes y todo. Como tú.
0: ¿Sí?
10: Color chocuano, papi.
9: Así como tú.
10: Sí, color petróleo.
3: El caballo yo también he probado.
0: Pero no es lo mismo aquel que el caballo. ¿Tú por qué crees que a mí me dicen el caballo? Donde pise el caballo más nunca vuelve a ser liderado.
10: Por alto nomás. Ah, obvio. Solo por alto porque por el aparatico, no.
0: Bueno, ajá, la pregunta.
9: Que si me gustaría o que si quiere. Ya comí. Ajá,
0: no, que si te
9: las
0: gustaría
9: cosas,
0: o que ya comiste.
9: Que si ya comió y que si le gustaría.
0: Sí,
9: he comido y me gustaría.
0: ¿Sí?
9: Claro,
0: sí,
9: me encantan. A mí no me gusta la gente blanca. La única persona uh-huh. blanca que medio amo en mi vida.
10: Carlos Andrés.
9: Carlos Andrés.
0: A Juliana no le pregunto porque tú pasas, ¿no?
10: No, pero no, Juli, si a usted le gustan los manes, que le gustaría.
9: No. ¡Ay, no!
10: No. ¿Por qué no?
3: No me rompe.
10: Le sale por la boca.
3: Exacto, no, marica, me destroza.
9: Me deja meando de orín y cogiendo sí, por el mismo lugar.
10: Ey. Me la deja giratoria. Le hace el salto del tigre y te
3: claro,
10: sí, en otro
3: claro.
10: lado.
3: Bendito Dios. Amor, muy peligroso.
10: No, Juli.
3: No, claro.
10: Ahí ¿qué le termina gustando?
0: Resulta que
10: sí.
0: Esperanza Gómez una vez dijo en una entrevista que ajá. las mujeres, esas que decían y pedían, de pronto los hombres bastante mandones, con el paquete grande, ajá. tipo triple XL, uh-huh. eso no de pronto no era tan satisfactorio y tan chévere para las mujeres. ¿Por qué?
9: Yo,
0: porque
9: yo voy sentían, a diferir de eso.
0: Ah, o sea, tú no estás de acuerdo con Esperanza Gómez. O sea, a ti sí te gusta.
9: Como es de bueno, grandísimo. Uno, las dos primeras veces uno camina raro al otro día. Pero después, ¡buah! Amores, no se lo pierdan. Yo digo grande, uno de 25.
0: ¿Y cuál te ha tocado?
3: No. Sara, yo también quiero.
10: No, no
3: se trata de mentir por convivir.
0: Así como esta botellita de agua.
9: Amor, era muy grande.
10: No, yo tan grande no, qué miedo.
9: El man,
0: una lámpara
9: el
0: man, de pilas.
9: Es que no quiero hablar porque está muy reciente. Pero el man medía 1.97, calcule.
0: Ah, yo mido 1.96.
10: Pero a veces, yo conozco unos grandes que a la grande, hora, ¿no? La verdad, no nada de aquello.
9: Debe ser grande, mi amor. Dime la verdad, ¿no es grande?
0: Claro.
10: No, eso no es grande.
9: Amor.
0: Ya tú me la viste a mí.
9: Amor, la
10: no,
9: primera
10: pero es
9: vez,
10: que depende.
9: Yo dije, normal, estamos, y al otro día voy, yo tenía que entrar aquí a las 9 de la mañana. ¿Usted cree que no me pude levantar? Bien. No, amor, obviamente me dolía. Llamé a compañeros y no voy a decir quién para decirle, marica, o sea, yo no me puedo levantar, ayúdeme, aunque sea a pisar las primeras canciones.
10: Es que tengo una gripa más rara.
9: Sí, no, yo le dije, sabía que yo había estado, y yo dije, y gordo, y en medio de eso, a mí me dolía, y yo dije, será, pero tan bueno que es, tan lindo esa jetica que tenía tan preciosa. Yo, bueno, esperemos a ver, la segunda vez, ya más o menos la tercera y cuarta y quinta ya.
0: Ah, ok. Hasta
10: claro,
0: que
10: eso va aflojando. Va cediendo.
9: Amor, va cediendo. Yo sé que yo creo que yo voy a perder el chimotero.
0: Esa fue la más grande.
10: Ay,
0: hasta el momento.
10: Amor, horrible, ordinaria y grosera y sucia. Cuidado.
0: Ay,
9: amor, fuiste yo.
10: Nos van a cerrar el chuzo.
9: Ordinaria, qué boleto. Usted no le da pena.
0: Estas pelas más nunca las vuelve a invitar a esta vaina, Dios mío.
9: Ya no vuelvo a decir nada.
0: No, pero ven acá.
10: Me están dañando.
0: Oye, pero.
10: Ay, sí, Karina, obviamente.
9: No, Karina, usted nunca se ha
10: me están dañando.
9: Amores, no, eso nunca
10: quisiera.
9: Pasó, fue una historia que me inventé.
0: Mira, Juli, no. ¿Y a ti cómo te fue con eso? ¿Con los
3: muy
0: que
3: mal,
0: viste?
3: Muy mal, yo de verdad pensé que no, que ya mi destino era solamente estar con chicas y ya está, y yo lo iba a aceptar
10: sí.
3: con mucho honor y con mucho orgullo.
0: Juli, te voy a sacar del contexto este sexual y te voy a llevar.
10: Yo pensé que te iba a sacar de ese gusto, mira.
0: Con el que estaba, no, porque en estos días Julián estaba hablando, en la combinación bacana estaba hablando del tema de la besatón, ¿no?
3: Ah, sí.
0: ¿Qué opinas, qué piensas de eso tú, que haces parte pues de la comunidad?
3: Pues eso fue una rebambaramba, le vamos a contextualizar a los oyentes que no saben y a Karina. Resulta que hubo un boroló, un peo, un problema acá en un centro comercial de alta alcurnia, de estrato 80.000, que se llama
10: Andino.
3: Yo vi. Eso, sí, bueno, sí. Un par de chicos que estaban haciendo un trend, son pareja, son dos hombres, y estaban haciendo un video para TikTok y en ese video se tenían que dar un beso. Bueno,
1: Entonces sale como un guarda de seguridad y les dice que no, que ahí en el centro comercial no se puede, que bueno. Entonces todo el mundo dijo, esto es un acto de homofobia, claro y evidente, y plantearon una besatón liderada por el hijo de Polilla, que declaraba abiertamente de la comunidad gay. Entonces, pues todo el mundo se reunió en el Andino a darse besitos, porque es una besatón. Me imagino que mucha gente de la comunidad gay, pero también gente hetero. Cuando se hace una besatón, aún defendiendo los derechos de la comunidad gay, no es solamente invitando a la gente gay.
0: Sino los heteros también.
1: Y bueno, pues eso fue que lo que pasó. ¿Yo qué pienso? Es
10: sensibilización.
9: Yo fui.
1: Yo hablé de eso y yo dije que más allá, porque obviamente yo tengo muchos haters. Gente que no me quiere por mi condición sexual y está perfecto. Y hubo una gente que dijo, claro, a usted le parece normal porque como usted pertenece a eso, pero yo tengo una familia tradicional con una esposa y un hijo.
9: Y le pego y todo.
1: Y yo dije, vea, señor.
9: Y llegó borracho y todo.
1: La verdad.
10: Señor, ¿cómo le dijo? ¿Cómo le dijo? ¿Cómo le
1: yo
10: dijo?
1: Le dije, vea, señor, yo no estoy hablando de que haya sido, o sea, ya la noticia está dada.
0: Sí.
1: Yo no estoy diciendo que eso fue un caso de homofobia. Todos los medios de comunicación lo están diciendo. Yo lo que digo es que, además de ese tema, yo creo que la gente se puede escandalizar porque hay personas, me incluyo, que de pronto las demostraciones de afecto excesivas en lugares públicos no les parece tan cómodos, pero adivina de quién es el problema. Suyo. Usted es el que está amargando. Los muchachos que están haciendo ahí, se está dando un beso. Déjelos. Yo afuera, leí, que no en Andino sí que han pasado cosas malas.
0: Y yo leí...
9: Ley Lorenzo es de ahí.
0: Yo leí en los comentarios que, bueno, esto te lo transmito, solamente porque lo leí y te escuché.
1: Sí.
0: En los comentarios decía, hey, no es chévere, no es bueno, porque ahí están los niños. Y los niños, pues, deberíamos criarlos con hombre-mujer.
1: Pues, pucha, es que vea. Se supone es que yo vi la rebelde de esa emisora, pero eso hay muchas cosas que yo ignoro y yo no puedo ponerme en eso. Entonces dicen que yo vi feminista. Yo no soy feminista, hombre. ¿Yo qué vas a saber de feminismo? Pero a lo que voy es...
10: Juli, respire.
1: Bueno, pero, no puedo porque tengo gripa.
9: Es como decir que está mal que haya maltrato intrafamiliar porque los niños van a aprender a ser agresivos cuando crezcan.
10: Por Dios,
9: en todas las familias hay maltrato intrafamiliar. Entonces, ¿qué? No le pegue. Oiga, señor, usted
10: eso está juzgando. Eso depende en niños, la educación de cada hijo.
9: Usted que
10: ya
9: está juzgando, qué pena, Karina. Usted que está juzgando que porque miran a esos dos niños besarse, ¿usted por qué no llega de pronto algún viernes sin estar borracho, llevado al hijo de puta? Perdón.
1: Tranquila.
0: No, no, o sea, dale.
9: Pero
0: habla.
9: Canta, sí, sigue, es, así marica, es. Borracho, sí. Entonces, ¿por qué? Porque el niño lo va a ver y va a tomar el ejemplo y después va a ser borracho. Usted le pega a su mujer, entonces después el niño va a verlo y va a ser maltratador también. Entonces, ¿usted por qué tiene moza si el niño va a verlo y va después a tener moza? O sea, todo el ejemplo que le da el 90% del país a sus hijos, entonces no estaría bien. A mí me parece mejor que mi hijo se bese con una persona del mismo sexo, a que le esté cascando a la esposa, llegando borracho, abusando animales, o sea, haciendo un montón de
10: cosas. Maricadas.
9: Sí, a mí me parece mejor, la verdad.
1: Yo siento que Sara tiene toda la razón, pero cuando uno pertenece a una minoría, como es la comunidad gay, hay mucha gente que defiende mucho su causa, y yo tengo que ser honesta, hay cosas que a mí me dan susto todavía, y seguramente ha sido por la discriminación. Yo no me doy besos delante de niños, pero eso no debería ser. Sí, lo que debería hacer es lo que está diciendo Sara.
0: Okay.
1: Los niños lo único que van a preguntar. Igual que preguntan de dónde vienen los bebés, cómo se tiene sexo.
10: ¿Cómo
1: y
10: se hacen los niños?
9: Sí, los niños han ido a corrida de toros viendo cómo asesinan a un animal. Y vamos a decir entonces que dos personas del mismo sexo se están besando y...
1: Es lo peor del mundo. Sí, sí, sí.
9: Qué pena me da.
10: Si no se lo muestran en la calle, se lo muestran en redes sociales. Ya los niños entran en redes sociales y ven cosas peores de las que pueden encontrar en la calle.
0: Bueno,
10: entonces, algo, imagínese.
9: Bueno, ahí está.
0: Algo que quería preguntarle ahí porque, bueno, ya que estamos aprovechando y hablando del tema este de Juliana, que tiene su pareja y demás. Chicos, ya nos vamos a agradecerles a ustedes porque pues, estuvieron aquí con nosotros. Lastimosamente no salimos en el TikTok, pero hay que repetirlas. ¿Se comprometen?
9: De una, sí amor, hágale. Pues.
0: Bueno,
10: de una.
0: Juliana.
1: No, yo no me comprometo, la verdad, si Karina viene.
0: Juliana, ay, qué rico. El sábado te la tengo aquí en Bogotá. El sábado te la tengo aquí en Bogotá.
1: Pero yo voy a estar en Medellín.
9: Karina, si usted
0: sí. No.
9: Karina, si usted le va a dar besos aquí a Juliana, denle besos a todo el mundo también.
0: Sí, a todo el mundo, sí. Es verdad. A todo el mundo.
1: Mi pareja me aprueba, Karina, ya me la da en Caracol. Porque además, yo voy a contar esto al aire. Por si de pronto Nati está escuchando.
9: Oiga, besatón en Caracol.
1: Voy a agradecerle públicamente a mi compañera Karina de Medellín. Porque resulta que tuvo un acto de amor muy lindo y desde ahí Yo y mi pareja y yo consensuamos que ella es bienvenida a esa relación cuando quiera.
0: ¡Muy bien!
1: Resulta que la gente de Medellín, la gente antioqueña, vive en diciembre cada día de su vida. Karina me dirá si es cierto o no.
10: Sí, ¿no? Es cierto.
1: Entonces,
10: sí, señor.
1: Hay un cantante que quieren mucho allá que se llama Fernando González, el Mambo González.
0: Ah, sí, tú me contaste esa historia.
10: Soledad.
1: Eso es. Compañera inseparable de mi camino. Bueno, yo no sé, Karina, con quién habló, pero me llegó saludo, para no para mí, sino para mi pareja, porque es su cantante
0: favorito. Qué bacán. Ay, qué chévere, qué chévere.
1: Karina, te quiero mucho. Gracias, mi amor.
0: Juli, mi amor.
10: Tengo el saludo por acá.
0: 40 segundos. Un beso, un abrazo. Gracias por estar. Igualmente, Sarita.
9: Gracias, amorcitos. ¿Me vuelven a invitar? No.
0: Pero por supuesto, redes sociales, redes sociales.
9: Ay, estoy hablando como Karina.
0: Ven. Ay, redes sociales tuyas para que te sigan.
1: Sara, las redes sociales.
9: Sara Flores con Z, T. Sara con S.
0: Ok.
9: Flores con Z. Los amo mucho. Ustedes saben dónde seguirme. Tropicar la más bacana, bacanísima.
1: Sara no puede con estar acá y decir Tropicar la más bacana, bacanísima.
9: Quiero. Déjame decir otra vez.
1: Soy.
9: Tropicar la. No. Tropicar la más bacana, bacanísima. Grítalo con ganas.
0: So, Juli, ¿y tú?
1: Señores, nos vemos y nos escuchamos mañana 10 a 2 en la combinación bacana. Yo soy @ Juli Cardona Voz. Así me encuentran en las redes sociales.
9: Espectacular.
1: Impresionante, muchacho.
9: No, es espectacular.
1: Cari, te quiero mucho, te mando un beso hasta allá.
0: ¡Qué rico! Ya vuelvo. A que no me duermo de Tropicana. Karina, vaya preparándose porque venimos con las confesiones.
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0: De voz en esta noche del jueves, último programa de esta semana. Volvemos el lunes, Dios mediante, a las 8 en punto de la noche, a Que No Me Duermo, de Tropicana para toda Colombia. Las ciudades se conectan, las ciudades dicen hola, las ciudades dicen aquí estamos listos para contarles nuestras historias. Karina Uribe, por favor, usted me hace,
1: mi amor,
0: el favor. Usted en este momento me va a decir cuáles son las historias, las confesiones de la noche de hoy, en estas dos últimas horas que nos restan.
1: Ese accidente que lo puso de nuevo en este mundo, prácticamente lo hizo volver a nacer. Accidentes, esos accidentes que lo hicieron volver a nacer. ¿Dónde fueron? ¿Cómo fueron? ¿Qué le pasó? ¿Usted cuánto tiempo estuvo en el hospital? ¿Lo dejaron inconsciente? ¿O accidentó a alguien? ¿Cuánto le duró eso? Cuente. Vamos a hablar de las historias en estas dos horitas que nos quedan de programa, Que No Me Duermo en Tropicana. 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Listo.
0: Ok, entonces, si usted quiere participar en estas confesiones, nos tiene que enviar primero una nota de voz, ¿cierto, Cari? Una nota de voz.
1: Sí, señor.
0: Luego,
1: nota de voz adicional.
0: La palabra confesión. La palabra confesión para saber que usted quiere participar y contarnos su historia. Y listo, facilito. Al 310-206-3302. 310-206-3302. Cari, la gente me pregunta, hey, yo estoy en Cali, yo estoy en Medellín. Yo estoy en Pereira, estoy en Bucaramanga, estoy en Barranquilla. ¿Cuál es el Tropi WhatsApp? Solamente el Tropi WhatsApp habilitado para usted enviar saludos, también de pronto enviar su nota de voz, es el 310-206-3302. 310-206-3302. Karina.
1: Empiezo yo con la historia. ¿Qué me hizo renacer, por ejemplo, a mi caballito?
0: Por ejemplo, ¿qué le sucedió a Karina Uribe?
1: No, Dios mío, vea, les voy a decir algo. Con esto yo ya quedé como purgada a la hora de pasar en las autopistas cerca de las tractomulas, de los camiones grandes. ¿Cómo les parece? Acá en Medellín está la autopista principal, que es la autopista sur o la regional. Muchos la conocen como la regional.
0: Sí.
1: Yo iba en mi moto, a mí me encanta andar en moto, muchachos, oyentes, a mí me encanta, para donde yo vaya, moto, de vez en cuando en carro, ¿cierto? Me parece más chévere, más bacano. Un día, bueno, estaban instalando los postes que ponen en la Avenida del Río, estaban instalando como los postes estos para los alumbrados del río Medellín.
0: Ok.
1: Entonces, transportan muy seguido o pasan mucho tractomulas con postes gigantes, súper gruesos, súper largos, o sea, como si fuera un carro lleno de troncos, pero son postes. Y como les parece que yo salgo a la autopista, había una Y, yo salgo a la autopista, y cuando salgo siento que el camión que iba al lado mío suelta o revienta como una de las correas grandes.
0: Ay, Dios mío.
1: Una de las correas que ajusta todos estos montón de postes o este montón de troncos. Le digo troncos, pero no, eso es
0: son postes.
1: Concreto.
0: Okay.
1: Sí, señor. Entonces, se suelta la correa, no sé, algo me dice a mi Karina, acelere a fondo. Acelere a fondo y en menos de un segundo, si se fueron 3 segundos fue mucho, empiezo a sentir yo que atrás mío empiezan a sonar todos los postes cayendo en la calle, en tremenda autopista. Yo dije, me estripó, me cayó uno de estos postes encima, Dios mío. O sea, yo acelero y lo primero que hago es como mirar por los retrovisores. ¿Qué está pasando? ¿Qué está sucediendo? Claro, todos regalos por la autopista. Si yo no acelero en ese momento, le cuento que la historia era diferente. Desde eso ya soy muchísimo más precavida a la hora de pasar. Yo siento que cuando una tractomula, un camión de estos lleva un container, siento que medio se mueve, que pasa por un hueco o algo, yo siento que ese container se me va a ir encima. Entonces, volví a nacer, muchachos, yo ese día volví a nacer, incluso acá me dicen en la empresa, es que la renacida, ¿qué hubo renacida?
0: ¿Ah? Ay, ay, ay, Dios mío.
1: De verdad, fue muy, muy terrible. Yo no sé si a alguno le ha pasado algo similar, si los amigos que manejan este tipo de camiones también han tenido este tipo de fallas. Yo creo que los amarran muy bien, pero puede suceder. Qué susto,
0: bueno,
1: si eso me dejó a mí mal, uy, no.
0: Vamos entonces a recibir a nuestros oyentes. Envíen su nota de voz al Tropi WhatsApp al 310-206-3302 y cuéntenos esa historia cuando usted volvió a nacer, que Papito Dios le dio una segunda oportunidad. Cuando usted dijo, me llevó el que me trajo. Eso que le sucedió, eso que le pasó de pronto también, no solamente en los accidentes automovilísticos, sino también en el quirófano. De pronto también arreglando una casa. Claro que sí. Al 310-206-3302 ya está habilitada nuestra Tropiconexión para que tengan ustedes la oportunidad de enviarnos su historia, su confesión, su nota de voz. Recuerden, a los que van llegando a la sintonía, tienen que enviarnos primero una nota de voz contándonos esa historia, esa confesión, y luego la palabra confesión para saber qué es su historia. A ver, ¿qué nos dice esta persona? Que entre otras cosas también nos llegó un cupido, Karina Uribe. Hola, muy buenas noches. Buenas noches. ¿Cuál es tu historia?
2: Buenas noches. Tropicana. A que no me duermo. Hoy estuve medio ocupado mi pony. Hoy había sido jueves de jardín. Todas las rosas de Tropicana subieron y me la perdí. Hoy estuve medio ocupado. Sí. Me voy desocupando mi pony.
0: Cuénteme,
2: Carita,
0: hermano querido.
2: Hermosa, bella. Un besito donde no llega el sol, ¿no? A ver, mi confesión. Yo tuve un accidente hace unos 15 años. ¿Cómo fue? En ese tiempo yo trabajaba en bus intermunicipal. La ruta era Pasto Putumayo. ¿Y qué pasó? Para las de malas, en un terreno inestable, terreno destapado, se bajó una llanta delantera. Y eran las 2 de la mañana. ¿Y qué le digo? Y no había dónde, no había nada, era sueño, era monte eso. Y iba con la gente ahí. Voy, lo primero que uno piensa es en cambiar la llanta para seguir con el viaje. Sino que a la hora de cambiar la llanta puse el gato, terreno era inestable, era flojo, levanté con el gato el frontal del bus, donde va la rueda, saqué la rueda y cuando estoy gateando para embancar, se hundió el gato. Cayó el gato y el frontal me cogió la mano. Me quedó apretado el frontal con la mano en el suelo. Ahí tuve un accidente. Y ahora sí, yo debajo del bus, apretado, y la gente ahí bajo a ver qué era, qué me pasaba, que por qué no me miraban salir. Y yo grité por debajo, pido auxilio y nada, y todo el mundo desesperado. Nadie hacía nada, pero no hubo más que llegar y aguantar el dolor. ¿Qué hice? Con la mano izquierda hice todo. Levanté el gato. ¿Sería del dolor? ¿Sería de la rabia? ¿Sería de la desesperación? Cogí con la mano izquierda y volví a ponerle el gato. Lo puse debajo de las hojas de resorte. Levanté el gato, levantó el bus un poco y pude sacar la mano. De ahí en eso, sería mi Dios, sería la suerte, pasaba el ejército por ahí. Y ellos me atendieron, ellos me curaron la mano. De ahí me llevaron a un puesto de salud, por ahí cerca, pues se llama Villa Garzón Putumayo. Me llevaron a un puesto de salud, me miraron allá y de allá me remitieron para Mocoa, 031. Donde me enyesaron la mano y todo. Oye, estuve mal. 3 días estuve ahí. Tuve fractura de la mano, propiamente. No recuerdo qué tanto fue, pero sí tuve una lesión grande. 3 días ahí. Eso le cuento. Y la gente ya le tocó coger carro porque ya a mí me trasladaron a un hospital. A que no me duermo. Mi pony, mi carinita, buenas noches.
1: Buenas noches. Chicos, ay no, yo quiero que me metan un susto.
0: ¿Cómo así?
1: Porque tengo un hipo el berraco, no me quita.
0: Yo pensé que era otra vaina, Karina. ¿Qué dice la gente en Colombia? Pueden enviar su nota de voz ya de una al 310-206-3302. Si estás en Colombia, si estás en cualquier parte del mundo, ya sabe que es más 57 el indicativo. Y enviar su nota de voz al 310-206-3302. Hoy también vamos a habilitar el 601-348-7601. Cari, de pronto, mande, si usted quiere dar su historia en vivo, lo puede hacer aquí en A Que No Me Duermo de Tropicana. Oye, Karina, se le dio. Oye, Karina, se le dio. Porque ustedes cuenten sus historias de eso que les sucedió, que dicen, bueno, papito Dios me dio una segunda oportunidad.
1: Sí,
0: cuando
1: total.
0: Usted dijo, Dios mío, volví, me llevó el que me trajo. Es correcto.
1: Volví a nacer.
0: Ay, ay, ay, Dios mío, Karina.
1: Ay, no, llegan esos momentos que uno dice, Dios mío, ¿por qué tales? Pero llega después el punto donde uno dice, uy, gracias a eso pude aprender a valorar otro montón de cosas que quizás desaprovechaba, que quizás no hacía correctamente. Entonces, amores, cuenten esas anécdotas, aprovechen, pues, hágale.
0: Aprovechen para contar esas anécdotas aquí en A Que No Me Duermo de Tropicana. Hoy finalizando, cerrando esta última noche de A Que No Me Duermo. Las dos primeras horas tuvimos a dos chicas espectaculares, por supuesto,
1: sí,
0: acompañándonos a Arita Flores y la encantadora Juliana Cardona. Hablaron de todo un poco, sin pelos en la lengua. Contaron cosas que wow. Uh-huh.
1: Wow.
0: Y Karina hoy también contó cosas. Yo dije, ajo, Karina, se destapó.
1: Mi
0: Karina.
1: Amor, es que yo me destapo, la verdad es que sí. Obvio, hay que contar las cosas, hay que compartir las anécdotas. Ya sabes, pues, listo.
0: Ok, Cari, bueno, también aquí me piden un cupido.
1: Sí.
0: Me piden un cupido.
1: Cuente, a ver, ¿a quién
0: quieres? A ver si podíamos hacerlo.
1: Va.
0: ¿Te parece? Mientras esperamos las notas de voz.
1: Sí, claro.
0: Ok.
1: ¿Quién es el cupido que quiere que le hagamos? ¿Cómo se lo ayudamos a hacer?
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0: Ok, señoras y señores, vamos a hacer un cupido de Tropicana. Tarara, pero hazlo, dale.
1: ¿Qué quiere que hagamos, mi amor?
0: Vamos a hacer el cupido de Tropicana. Vamos a hacer el cupido de Tropicana en la emisora más bacana en toda Colombia. Entonces, vamos a llamar. Mientras, Karina.
1: ¿A quién vamos a llamar? Contexto.
0: Sí. Me dice, hola, caballito. Hola, Karina, quería pedirles el favor si me pueden hacer un cupido para mi mujer y si la pueden llamar. Ella se llama Erika, el número de teléfono es ta. Mi nombre es Diego y este es mi número. Diego, si eres tan amable, envíame tu número porque no me aparece acá. Así que, viejo Diego, mientras que van llegando las confesiones al 310-206-3302, vamos a hacer este cupido de Tropicana. Entonces, Cari, regálame un segundito.
1: ¿Sí?
0: Para llamar. Vamos a llamar de una. Y también podemos poner canciones, ¿no? ¡Karina!
1: Ay, ¿qué pasó? Ah. Se me metió alguien aquí. Por ahí fin, va. Ya. A ver, cuente.
0: Ahí está. Vamos a llamar de una.
4: ¿Aló?
0: Hola, buenas noches. ¿Cómo está? Erika.
4: Bien, ¿quién hablo?
0: Erika, ¿cómo estás? Mucho gusto. Mi nombre es Edgar Castillo, caballito de Tropicana, la más bacana, bacanísima, aquí en la ciudad de Bogotá. ¿Cómo estás?
1: Bienvenida, Erika.
4: Bien.
0: Erika, ¿qué andas haciendo?
4: Señor.
0: ¿Qué andas haciendo? Señorito.
4: Esperando el tip.
0: ¿Esperando el qué?
4: El tip, sí, para la casa.
0: Ah, ¿y dónde trabajas? ¿Dónde laboras?
1: Esperando el bus.
4: Muy lejos.
0: ¿Lejos?
4: Por la estación del Campín.
0: Ah, por la estación del Campín. Bueno, no estamos tan lejos. Bueno, imagínate que nosotros aquí en Tropicana, la más bacana, tenemos una sección que se llama El Cupido. Nos pidió un gran amigo de nosotros, él se llama Diego, y me dijo, caballito, por favor llama a mi esposa, llama a mi mujer, porque quiero hablar con ella, quiero decirle pues tantas cosas, y hombre...
1: Que
0: este tipo de este tipo ya de confesiones al aire, este tipo de dedicatorias, ya no se ven. Una en un millón. Así que, bueno, mi querida amiga Erika, ¿te parece si llamamos a tu esposo, a tu pareja?
4: Sí,
0: venga. Ok, listo, dale.
1: Tan lindo, ay, Karina. Ay, me encanta, yo quiero.
0: Ay, Karina quiere.
1: Ay, sí, qué lindo.
0: La paisa quiere. Ay, fue madre.
1: ¿Qué le pasó?
0: Regálame un segundito, Karina. Tuve. Amiguita, no me vayas a colgar. Si eres tan amable, no me cuelgues.
1: Mira,
0: porque
1: yo lo
0: voy.
1: Tengo, mi amor.
0: Sí, voy a sumar en este momento a tu pareja. Vamos a llamar a tu pareja. No me vayas a colgar. Si no me escuchas, es porque lo estoy llamando a él.
4: Vale.
0: Vale.
1: Vamos a ver, ella se ríe por allá de fondo, sí, mientras tanto. Ay, Dios mío, qué rico. Eso no se ve. Ey, no, conteste pues, amigo, haga el favor.
0: Ok, vamos a llamar otra vez.
1: Ya eso no se ve, ¿cierto? Ya no, los hombres son todos simples.
0: Total. ¿Cómo, corazón? No sé, él me dijo que lo podía llamar.
1: Ay, mija, donde no está trabajando le dijo mentiras.
0: Ya está sonando.
1: Ya está repicando.
0: Sí, sí, sí. Diego, conteste esa vaina, compadre.
1: Diego, aterrice, mi amor. Yo siempre he dicho que los hombres son como medio despalomados.
0: Él.
1: Mire, la va a dejar plantada, no olvídate. Va a tocar llamarlo primero a él.
5: Sistema correo de voz.
0: Oye, amiguita, ya lo estoy llamando, pero no responde. ¿Qué será que está haciendo Diego? ¿A qué se dedica él?
4: De pronto está ocupado trabajando porque está de turno.
0: Pero si él me... O sea, hace poquito me escribió, me dijo, caballito, por favor, ayúdame, esto que lo otro. No entiendo. Bueno, Diego, te estoy llamando. Papá, te estoy llamando. Me haces el favor, conteste. Diego. Aquí está tu esposa. Aquí está tu mujer. Aquí está esa niña que amas. Vamos a llamar otra vez. Vamos a llamar otra vez porque aquí no nos damos por vencido. Mi querido amigo Diego. Espérate ahí. Karina, ayúdame. Estoy nervioso.
1: Ay, no. No, ayúdeme. Vuelve y marque de mío. Que hombres despalomados no nos sirven acá en este momento. Ey, no. Muchachos, párense en la raya al menos. Si usted quiere llamar a su mujer, a su novia, lo que sea... Amor, téngalo pegado al oído.
0: Hermano, Diego, papi, me tenías con el santiamén en la boca.
1: Bájale, mi amor.
0: Papi,
1: bájale al radio.
0: Bájale a tu radio, por favor, si eres amable. Dieguito, bájale a tu radio, me vas a escuchar por el teléfono.
1: Que me le baje más.
0: Diego, aquí estamos en el Cupido de Tropicana. Tenemos en la línea a tu señora, a tu esposa.
1: Por fin.
0: Llegó el momento, pues que le digas algo bonito.
1: Antes
0: si le vas
1: de que
0: a
1: se suba al seat, hágale.
0: Alguna canción lo puedes hacer. ¿Qué quieres decirle? Aquí está Erika.
6: Hola, mi amor, ¿cómo estás?
4: Bien, mi amorito.
6: Bien, mi princesa, vamos a querer decirle que la amo mucho, mi princesa, que gracias por estar conmigo, gracias por tener un hogar. Gracias por estar conmigo ahí siempre en las malas, en las buenas.
1: Ay, bueno,
6: quiero que si aquí a mañana no se nos vayamos a preocupar por nada en el mundo, nada le va a faltar. Que siempre la voy a amar, siempre vas a ser mi vida, mi todo, mi esperanza. Gracias, mi amor.
4: Ay,
6: por estar
4: conmigo.
1: Ay, voy a llorar.
4: Mi amor, sabes que contar siempre conmigo, siempre. Voy a estar a tu lado. Ya te esperas como una mujer hermosa. No me lo esperaba.
6: ¿No?
4: Ay, te amo, mi amor. Muchas gracias.
6: Yo también te amo, princesa hermosa. Y gracias a caballito.
0: Bueno, yo sí quiero saber, ¿hace cuánto ustedes están juntos? Yo sí quiero saber cómo se conocieron. Y si tienen planes de boda o ya se casaron, si tienen hijos, fruto de ese bonito amor.
6: Caballito, llevamos de relación 4 años, llevamos viviendo 3 años y medio. Nos conocimos en un trabajo, trabajando en plásticos, acá en Bogotá.
0: Ok, qué bacano. ¿Y ya tienen hijos o no?
1: Envidia, tengo mucha envidia,
6: no,
1: tengo mucha envidia.
6: Pues ella tiene una niña aparte y pues yo tengo un niño aparte. pero pues con la bendición de Dios, de pronto más adelante, si Dios quiere,
0: la Santísima. ¿Y tienen planes de boda o todavía no? Yo no sé, yo estoy haciendo este cupido. Si Dios me puso en su camino y ustedes los puso en mi camino, yo creo que llegó el momento, hermano, de sellar ese amor bonito. Y toda Colombia te está escuchando en este momento, porque todas las emisoras Tropicana a nivel nacional están escuchando este momento tan bonito del Cupido de Tropicana. Así que, hermano, yo creo que llegó el momento. Pedirle la mano a esta mujer hermosa, valerosa, inteligente y además muy bonita.
6: Sí, muchas gracias. Sí, eso lo haré. Pues ahorita no sé, pues yo sé que ella se quiere casar, yo también. Y pues ahorita pues estamos pasando una situación muy difícil. Entonces, pues sí, yo tengo en mente de casarme con ella, estar con ella con la mano de Dios, con la bendición de mi Dios.
1: Amén.
6: Estar todo preparado, pero pues yo sé que algún día va a llegar ese momento de poderme casar con ella, estar siempre con ella.
0: Me parece perfecto, me parece perfecto. Bueno, Erika, ¿qué quisieras decirle a Diego, a tu pareja de 4 años?
4: Decirle que gracias por este momento. De verdad que no me lo esperaba para nada. Y decirle que lo amo demasiado con todo mi corazón. Que gracias también por tantas cosas bonitas que hemos pasado juntos. No, hay sin palabras.
0: Diego, ¿querrías dedicarle alguna canción a tu persona?
6: Sí, ¿algún tema, alguna canción? Te amo, Pipe Peláez, ¿o qué?
0: Uf, te amo, te amo.
6: Te amo, te amo.
0: Bueno, en este momento yo quiero que tú seas el DJ invitado aquí en Tropicana. Y esa canción tú la vas a presentar, se la vas a dedicar y yo te la voy a sonar aquí en la emisora más bacana. La emisora del Cupido de Tropicana, ¿te parece?
6: Sí, genial.
0: Listo, entonces Diego, los micrófonos son tuyos.
6: Sí, mi amor, te voy a dedicar esta canción con todo mi corazón, con todo el amor que te tengo, que se va a llamar Te amo de Pipe Peláez. Te amo, mi princesa hermosa.
1: Ay, no. Y gracias. ¿Por qué no me calla así uno a mí?
0: ¿Qué le quieres decir? Dile algo, que estoy que me suena esta canción, dile algo.
4: No estoy nada.
0: Señoras y señores, de esta forma está el Cupido de Tropicana flechando a nuestros oyentes en Colombia.
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Señoras y señores, aquí estamos en A Que No Me Duermo de Tropicana. Son las 19 minutos, nos restan 2 horas. Y en este momento, los oyentes de la emisora diferente, la emisora de las historias, la emisora de las confesiones, Tropicana, los invita a que envíen su nota.

Ay, Natalia Rodríguez, carajo. Dios mío, bendito. Bueno, esto lo hace el Cupido de Tropicana. Si tú tienes a esa persona, a tu pareja, a la cual quieres decir algo bien bonito, dedicar canciones espectaculares, aquí en el Cupido de Tropicana lo puedes hacer. Solamente me envías un mensaje al 310-206-3302. Si estás en cualquier parte de Colombia o del mundo, no te preocupes, que aquí nosotros resolvemos. 1036. Felipe Pepe Peláez, te amo y te amo. ¡Que vive el amor! Y los que se aman de verdad, ¿verdad?

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0: Señoras y señores, 10:37 minutos en Tropicana, la emisora diferente, la emisora más bacana en toda Colombia. Y a esta hora, Karina, seguimos escuchando más confesiones, más historias, 10:37 minutos. Y a los que van llegando a la sintonía, les contamos que hoy, Cari, estamos escuchando las confesiones de qué. Por favor, si eres tan amable.
4: Primero que todo, les confieso que deben existir más hombres así como ese.
0: Estás llorando, Karina.
4: No, llorando no, pero con ganas de tener uno así. Ay, qué rabia, ¿por qué no se van a decir qué rabia?
0: Karina, lo que pasa es que ya lo has tenido, pero tú has desaprovechado la oportunidad.
4: Ay, no debe ser fastidioso, que yo no soy tan mala.
0: No, tú no eres mala. Tú eres perversa, tú eres peor.
4: Ey, ey, fastidioso caballito, ay, y no.
0: No,
4: es
0: mentira,
4: a usted lo que le falta es una mujer como yo a su vida, ¿vio? Ese ¿será? Tipo de cosas, si no la sabe.
0: No, no, yo no quiero que me salgan canas blancas ni verdes.
4: Ah, no, mi amor.
0: Ni azules, ni moradas.
4: Le falta calle, papito, le falta calle.
0: ¿Será?
4: Cada uno debe tener una diferente cana así en la cabecita. Bueno, amor, estamos hablando
0: ¿De
4: accidentes, de accidentes. Esos accidentes que lo pusieron a tener una segunda oportunidad de vida, que ustedes dijeron volvían a hacer. ¿Qué les pasó? ¿Dónde les pasó? ¿Cómo sucedió? Cuenten. Listo, estamos disponibles para escucharlos. A todos, a los que se encuentran en la casita descansando, a los que están trabajando, a los que están por ahí en el carro. Si usted va como pasajero, amor, llega a la casa y pone Tropicana. Listo, pues.
0: Saludos desde la ciudad de Slupk. Slupk. En Polonia. Creo que se dice así. Slupk. Slupk.
4: ¡Ay, no!
0: Casi, vea, casi se me sale a la cabeza, pero en todo caso, gracias por la sintonía a la gente de Polonia. Los que me preguntan si no estamos en vivo en TikTok y en YouTube, no. Uh-huh. Estamos haciendo ajustes técnicos, pero, el próximo lunes volvemos. El próximo lunes volvemos con las transmisiones. Hola, busque, Tropicana,
4: ahí,
0: buenas
4: Karina,
0: noches.
4: Que ahí estoy.
0: ¿Cómo?
4: Que
0: ah, tú sí estás transmitiendo.
4: Sí, señor.
0: Ah, sí, Karina, y me sacaste Karina, a mí del baile, 28. Está bien.
4: Usted, yo le dije que me mandaste la solicitud, pero como usted está más creído.
0: Bueno, correteme, arroba Caballito Castillo, Tropicana, buenas.
5: ¿Qué hubo, Caballito? Buenas noches por allá, Karinita, buenas noches. ¿Cómo me le ha ido por allá en Colombia, papá? Un saludito desde acá, desde Londres, papá, camellando desde las 3 de la mañana, apenas puede tiempo de mandar este saludito, pan, acá son las 4:20 de la noche, de la mañana. Camellando, papi, desde las 3 de la mañana, gracias a Dios. Gracias, primero que todo, pile gracias a Dios por otro día más de salud, de vida, papi, camellando fuerte acá. Gracias por alegrarnos las noches, por entretenernos, papá, que tengan una feliz noche, que Dios me los bendiga, papi, amén. Un saludito desde acá.
0: Amén, amén, amén, amén.
5: Que me los guarde y me los proteja.
4: Lo vi.
5: Ay, ay, ay, qué calor con esas historias de la gente, mano.
0: Uf, demasiado, ¿no? Ay, qué señora calor. Karina.
4: Qué bueno. Calor, ahí le mandé una que me mandó...
0: ¿Sí?
4: Un personaje acá en Medellín.
0: Ok, Tropicana.
6: Y el caballito, con las buenas noches, mi hermano.
0: ¿Cómo estás?
6: Bendiciones.
0: Amén,
6: y saludos.
0: Bacano.
6: Pura costa, la costa es la que manda, viejo caballo.
0: Eso.
6: Viejo Cava.
0: Mi hermanito.
6: Oye, viejo Cava.
0: Dígalo.
6: Ese man que le dedicó la canción a Salea tiene su porción asegurada, mi llave.
0: Muy seguramente. Muy seguramente. Muy seguramente. ¿Tú sabes qué es una porción, Karina?
4: No.
0: Bueno, tampoco te voy a decir.
4: No es un pedacito.
0: Y okay. Sí, no, la porción no, es completa hoy. Es completa, Tropicana.
7: Para decirle hola a la familia Tapia Rada en Bosconia Cesar que Alexander Tapia le pide perdón por tanto sufrimiento haberles hecho y que ya me siento dispuesto a enfrentarme a la vida, me siento superado y dedicaré la canción El Perdón de Diomedes Díaz.
0: Amigo, pero, o sea, él está haciendo no un cupido, sino que se está disculpando,
4: sí,
0: pero, uh-huh. O sea, es que nos tiene que enviar, ¿será? Brother.
4: No, funciona, funciona, me gusta.
0: Jairo Alexander Tapias, amigo, si tú quieres, me escribes tu
4: si
0: número de teléfono,
4: llamar.
0: Es por eso, me escribes tu número de teléfono y también el número de teléfono de la persona, si es que lo tienes, a quien pues le quieres presentar excusas, disculpas. Y nosotros aquí pues te ayudamos. Tropicana, buenas.
8: Buenas noches, bendiciones. Yo voy a contar una historia que me ocurrió a mí. Yo acompañé a una prima a hacerse un tratamiento de
9: o sea, para buscarse la sonrisa bonita. Y cogemos un bus, yo le tengo Z a los buses de Pinza. Cogemos un bus de Pinza, cuando íbamos llegando, pasando el colegio Inmigrante Soledad, el nuevo puente, el bus paró ahí y se tenía que bajar conmigo ahí para buscar Placer Sol y coger un motocarro. Cuando yo me voy a bajar, el bus no espera que yo me baje, sino que arranca. Cuando el bus arranca, yo me caigo. Yo lo que hago es que cierro los ojos y giro. Cuando yo giro, quedo en la mitad de la carretera, eran las 6 de la tarde. Yo lo que hago es que abro los ojos, cierro los ojos de rodillas con las manos hacia el cielo y el Señor, no me dejes morir. Pero a mí la pierna no me daban para levantarme, eran las 6 de la tarde. Bendito sea Dios que no había ni bus, ni tractomula, ni nada. En eso un señor salió de la nada corriendo y me levantó y me sacó. Mi corazón estaba acelerado. Yo todavía estaba bloqueada y todo el mundo, no joda de la que te salvaste, no joda de la que te salvaste. A las 6 de la tarde, hora pico, en la 30, cerca del INE, no venía ni bus, ni tractomula, ni carro, ni nada. La calle estaba totalmente despejada. Nunca voy a olvidar eso. Le di gracias a Dios porque siempre cuando yo oro, pues yo le digo a Dios que siempre esté conmigo en la hora de la muerte y que no permita que muera sin pronunciar su nombre. Cuando yo me caigo, que giro, caigo de rodillas, lo que hago es elevar la mano al cielo con los ojos cerrados y el Señor, no me dejes morir. Y en ese momento apareció una persona de la nada y me levantó.
0: Uy, fuerte, Karina. Bueno, para los que no saben, los buses de Pinza en la ciudad de Barranquilla, ellos hacen un recorrido tremendo. Porque
4: ¿qué es Pinza?
0: Van,
4: primero, ¿qué es Pinza?
0: Es una ruta, así se le dice.
4: Ah, ok, ¿se le llama así?
0: Se le llama así. Pinza es un parque industrial en Malambo. Hay unas empresas allá. Entonces, desde Malambo, que donde está el Aeropuerto Internacional Ernesto Cortizo, que le sirve a la ciudad de Barranquilla, de Malambo a Barranquilla hay unos 15 minutos, más o menos. O sea, no, de Malambo a Soledad hay como unos 10 minutos. Y de Malambo al norte de Barranquilla, eso está lejísimo. Pero bueno, es uno de los buses que más recorrido tiene, como para que ustedes pues vayan haciéndose una idea. Entonces, eso es lo que quiere decir.
4: Ay, no, ella. Pero qué susto, ¿no?
0: Mira, me dice Yadira Caballito, ¿será posible que hacemos un cupido? ¿Te parece? ¿No te parece?
4: De
0: si
4: una,
0: te parece.
4: De una. Es obvio, aceptado. Tráigalo, okay. Mándelo, envíelo, compártalo.
0: Vamos a llamarle enseguida, porque esto es diciendo y haciendo. Vamos a llamarla. Ella se llama Yadira.
10: ¿Aló?
0: Buenas noches, Yadira, ¿cómo estás, corazón? Bueno, primero, Yadi, buenas noches, hermosa. Qué bueno que estás con nosotros.
4: Qué rico saludarte.
0: Y le vas a bajar el volumen al radio, y nos vas a escuchar por el celular, ¿vale? ¿Te parece?
10: Vale, gracias.
0: Eso, Yadira, ¿de dónde nos escuchas?
10: De Bogotá.
0: De Bogotá. Este momento. Qué chévere. ¿Y en qué parte de Bogotá estás?
10: Pues voy precisamente en este momento conduciendo aquí por las Américas.
0: Ok.
4: Perfecto.
0: Lisa. ¿Y en qué barrio vives aquí en la capital?
10: Yo vivo en Bosa por venir.
0: En Bosa. Bueno, ¿le vamos a hacer este cupido a quién?
10: A mi esposo.
0: A tu esposo. ¿Cuántos años tienes viviendo con él?
10: Yo llevo con él 26 años de relación.
0: Wow.
10: De
4: 26.
10: Y 20 años de casado.
0: Oye, pero espectacular. Bueno, me imagino que con tropiezos y todo, pero firme, ¿no? Como el roble.
10: Es correcto.
0: Bueno, vamos a llamar entonces a Edwin Bernal. Edwin Bernal, regálame un segundito. Ya sabes, no me vayas a colgar. Si en algún momento
4: sientes...
0: Mejor dicho,
4: muteate.
0: En algún momento sientes que se va la señal, no te preocupes porque es que estoy llamando a Edwin. Entonces...
4: Va. Ya de todas maneras nos tienen el radio.
0: Es correcto, así es. Ya lo estoy llamando. A ver si me contesta Edwin. Edwin Bernal.
4: Sí. Ay, me encanta que hagan cupido.
0: Sí, vive el amor.
4: Me encanta. Ay, no, ¿quién me va a hacer uno a mí?
11: Aló.
0: Compadre Edwin Bernal, ¿cómo está usted? Muy buenas noches.
11: Buenas noches.
0: Mi hermano, mucho gusto. Le habla Edgar Castillo, el caballito de Tropicana, en A Que No Me Duermo. ¿Cómo está usted, compadre?
11: Bien, gracias.
0: Eso, me alegra. ¿Qué andaba haciendo?
11: Aquí acabando de llegar del trabajo también. ¿Sí?
0: Oiga, ¿y fue muy ardua la jornada o suavecita?
11: Más bien es un poco larga, sí.
0: Ah, bueno. Hermano, bienvenido al Cupido de Tropicana. Aquí está una persona que lo quiere saludar, una persona que le quiere decir tantas cosas bonitas y tenía que ser con la emisora diferente, la emisora de los enamorados, la más bacana, Tropicana. Toda Colombia los está escuchando. Toda Colombia a la expectativa de lo que le vayas a decir. Así que, Yadira, ¿qué le quieres decir a Edwin, tu esposo?
10: Hola, mi vida.
11: Hola, mi amor.
10: Te amo, mi cielo. Sabes que te amo con toda mi alma. Te quiero decir que te agradezco estos 26 años juntos. Han sido, y tú lo sabes y te lo he demostrado, los mejores años de mi vida. Gracias por nuestras hijas, la hermosa familia que has conformado y el excelente padre que eres, mi vida. Te amo.
11: Te amo, hermosita mía. Tú sabes muy bien que lo que yo sí más le agradezco a Dios es que ese día hubieras llegado a mi casa. Ese momento en que nos encontramos, que tú llegaste a mi vida, y siempre ha sido y será, por todo lo que nos ha pasado, lo mejor que nos ha podido ocurrir en nuestras vidas. Gracias, mi reina. Estos 26 años han sido de película. Las películas que nunca se van a acabar.
10: Te amo, mi querida. Te amo. Y gracias por seguir siendo mi novio, que es realmente una de las cosas más importantes en nuestra relación.
11: Te amo, hermosa mía.
10: Gracias, mi vida.
0: Y yo siento que ya los estoy llamando a ustedes. ¡Qué relación tan bonita!
4: ¡Ay, no! Me tienen a mí aquí con el ojo aguado. Gracias. Los amo, les deseamos lo mejor, lo más lindo del mundo.
0: ¿Qué canción quieres dedicarle a tu esposo?
10: Quiero quedarme en ti.
0: Y aquí está esa canción, El Cupido de Tropicana. Porque la emisora que los enamora se llama Tropicana, tan bacana como tú. Un abrazo para Yadira y Edwin Bernal. ¡Que vive el amor!

0: Es el cupido de la emisora diferente, la emisora más bacana en toda Colombia. Si tienes un cupido, quieres decirle algo a tu pareja, a tu esposo, a tu esposa, a tu novia, a tu novio, nosotros somos tus cómplices. 10:50 minutos, volvemos en instante. ¿A qué no me duermo de Tropicana? 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

0: Aquí estamos, seguimos haciendo Cupido en Tropicana. Los enamorados hacen parte de estas noches bacanas. Si tienes un Cupido, usted me envía el número suyo y por supuesto su nombre y el número de su pareja también, sí, para señor, llamar y decirle, ¿sabes qué? De parte de fulanito, de sutanita, allí está en el Cupido de Tropicana. Vamos a llamar a esta hora a Saray.
1: Vamos Saray.
0: Sí, listo. Ella se llama Saray. Vamos a llamarla Karinita porque me dice, yo quiero que ustedes llamen a Alex. Entonces, Alex. Sí, sí. Entonces.
1: Ay, me encanta.
0: Ay, te encanta. Sí, a Karina le encanta todo eso.
1: Rico. Quisiera yo a alguien así.
0: Vamos a ver, Karina. Esto es de una, rapidito.
1: No, me encanta, de verdad. Por más personitas y parejas así.
0: Ay. Hola, buenas noches. ¿Con quién hablamos?
2: Por favor,
0: dale
2: su servicio.
0: Hola, buenas noches.
1: Ay. Ey, Saray, haga el favor.
0: Saray.
1: Nos negriaron.
0: No, no, porque tenía que.
1: Saray.
0: Tenía que decir. Hola, buenas noches, Saray, ¿cómo estás?
2: Buenas noches.
0: Saray, ¿cómo estás? Mucho gusto. Edgar Castillo, el caballito de Tropicana, la más bacana aquí en la ciudad de Bogotá y toda Colombia. ¿Cómo estás? ¿Cómo va todo, Saray?
1: Ah, no,
0: pero entonces vamos a llamar a Alex. Vamos a llamar a Alex. Y ya sé lo que vamos a hacer. Ya sé lo que vamos a hacer.
1: ¿Le damos el mensaje?
0: No. Espérate ahí. Llamamos a Alex.
1: ¿Quién era el que quería dejar el mensaje? ¿Alex o
0: Alex,
1: Saray?
0: Alex.
1: Listo.
3: Persona a la que ha llamado.
1: Tampoco. No.
0: Alex.
1: Por favor, escúchame, las cosas no son así.
0: No me digas nada.
1: No quiero escuchar.
3: Persona a la que ha llamado. No sé.
1: Ah, no.
0: Alex.
1: Estamos escuchando más bien confesiones.
0: Sí. Creo que vamos a seguir escuchando confesiones porque yo creo que o soy yo el que estoy marcando mal, ¿qué? Será. Último intento, si no. Confesiones.
3: Persona a la que haya.
0: Nada.
1: Ah, no, señor.
0: Nada. Mi querido amigo, esperaremos. No se pudo hacer porque Saray me cuelga y Alex como que tiene.
1: También.
0: Sí, el teléfono lo tiene extraño. Bueno, Cari, me dicen hola, buenas noches. Confesiones a los que van llegando a la sintonía. ¿Confesiones de qué, Karina?
1: Estamos hablando de confecciones.
0: Confecciones. ¿Qué vas a confeccionar?
1: De confesiones de accidentes, anécdotas que le haya pasado donde usted dice, volví a nacer, estoy de nuevo con vida. Esta es una segunda oportunidad.
0: 310-206-3302, 310-206-3302. Si usted tiene su confesión, lo puede hacer. Puede enviar su nota de voz y de una vamos a escucharlo. 11:09 minutos en la emisora más bacana en toda Colombia, Tropicana. Buenas noches.
4: Caballo, buenas noches, Icari, y feliz noche para todos ustedes. Escuchando la más bacana, siempre estoy pegadito desde Bogotá. Hey, Caba, bueno, te cuento. Yo digo que esto es algo que de pronto me quedó de enseñanza, yo, Caba. Caba, tú has tenido que pasar por los lados de más o menos como si fueras para Calamar Bolívar.
0: Claro que sí.
4: Eso está en la vía oriental, claro, del Atlántico.
0: Claro. Sí.
4: Como de Barranquilla
0: a Santa Lucía, Campo de la Cruz.
4: La carretera oriental.
0: Claro.

0: Bueno, caballo, yo soy de Swan y resulta y pasa que, caballo, eso fue, más ponle tú como, tiene menos de 5 añitos, eso tiene recién los carnavales, eso fue el penúltimo día de carnaval, eso fue como lunes de carnaval o más, sí, lunes o martes. Bueno, la cuestión fue que, caballo, yo tenía una Boxer, una moto.
1: Sí.
0: O acaba ahí, o sea, ya yo como soy guarda, bueno, era en esos entonces guarda de seguridad, estaba ahí en Santo Tomás, en el poblado de Santo Tomás, ahí
2: Claro.
0: estaba como guarda de seguridad, yo acaba, y yo vengo y el penúltimo día de carnaval estoy con un primo, la mujer del primo mío y mi esposa. O acaba yo en vez de ya recogerme porque tenía que levantarme antes de 5. Tenía que estar allá en Santo Tomás. Tú sabes que los guardas cumplen un horario y es de mínimo 6 de la mañana,
2: Claro.
0: como más tardar. Caba y hermano, y el lunes de carnaval, si no estoy mal, bueno, yo lunes o domingo, bueno, por ahí voy. La cuestión fue que Caba, yo también me tocaba al siguiente día, mi hermano, y he agarrado esa moto porque, o sea, el primo mío me dice, hey, primo, mejor vete a dormir ya y tan y ajá, te toca camellar. Y tú sabes que cuando uno está embalado y la vuelta, o sea, tomado y la vaina, mi hermano, uno no copia de nada. No, no, yo después me voy y tan, y estaba la fiesta a lo mejor. Y yo, no, yo me voy más tardecito. La cuestión fue que me agarró casi las 5 de la mañana. Es verdad. Pero, ¿sabes por qué me voy en moto? Porque es que como yo era guarda móvil, era guarda móvil, mi hermano, te cuento que tenía que irme en la moto sí o sí. Yo fácilmente me podía ir en un carro, ¿sí me entiende? Entonces, no podía porque a mí me pagaban rodamiento. Bueno, en fin, que yo salí. Para no largarte el cuento, Cava, yo salí. Mi hermano y yo dije, bueno, voy bien. Obviamente yo iba tomado, pero digo yo que me sentía bien, Cava, cuando yo voy llegando a Puerto Giraldo, más o menos, yo sentí que me estaba como agarrando el Morfeo. Obviamente que de la casa de
2: El
0: Swan a
2: sueño.
0: Santo Tomás está
2: Sí,
0: como
2: sí.
0: a una
1: Micro
0: hora
1: sueño
0: máximo.
1: ahí. Ay,
0: Y
1: Dios
0: yo
1: mío.
0: sentí que me estaba agarrando lo que era, yo Cava ahí. Bueno, y o sea, en vez de frenar, tomarme un tinto, cualquier cosa, no, yo seguía andando. Bueno, ese pedacito de Puerto Giraldo a Santa Rita, antes de llegar a Ponedera, en ese pedacito, caballo, me salí de la vía. O sea, eso fue el segundo, me salí de la carretera como tal. Y no, no
1: Dios.
0: sé, yo digo que son cosas del mismo Dios, no era mi día. Caballo, yo paso por ahí y yo veo,
2: Hijo de
0: porque
2: madre.
0: obviamente de la carretera al vacío que hay ahí, pues yo me doy cuenta hoy en día y eso siempre estaba, siempre tiene su ¿cómo que
1: Mucho.
0: se llama? Su altura siempre, yo equivocaba, mi hermano, y me he salido yo. Y tú me has preguntado y de pronto o sea, de pronto me preguntarás si me caí, mi hermano, no. La moto, yo iba andando en la moto, pero dormido. Iba andando yo en la moto. Yo no sé si el mismo Dios me quitó el poco palo que había en la mitad. No te puedo decir eso, si fue así o no. La cuestión fue que yo reacciono porque un man en la moto me pita. Man que va en una moto también así, me pita. Y yo reacciono y cuando me veo ahí andando, yo lo que hago es que, o sea, lo más impresionante del caso, caballo, es que lo más lógico era que yo me fuera a pique.
2: Claro,
0: Claro,
2: total.
0: porque voy en
2: Sí.
0: una zona verde, imagínate.
2: En
0: O
2: montada.
0: sea, y de paso voy en donde hay un poco hueco y cosa y palo. Caballo, no, no había hueco, no había palo. O sea, el mismo Dios me quitó todo eso, mi hermano. Cuestión fue que yo reaccioné y me subí. Mi hermano se me quitó el sueño de momento y todo eso. Dios mío, y yo seguí. Bueno, yo seguí llegando a los lados de Ponedera, ya casi llegando a Santo Tomás.
2: Es correcto.
0: Eran como las 5 y 40, pongo yo. Me empezó a dar nuevamente. Pero esa parte de ahí, tú sabes que en los lados de Santo Tomás, Palmar, ya ahí en esa zona peatonal ya no hay vacío,
2: Ya
0: sino
2: no
0: en
2: hay
0: la
2: vacío,
0: zona
2: sí.
0: peatonal.
2: Zona peatonal, pasan los
0: Me he montado
2: buses
0: en la
2: con
0: zona
2: Transoriente.
0: peatonal, viejo caballo.
2: También, hijo de madre, qué
0: Dormido
2: peligro.
0: también, tampoco me caí. No me llevé a nadie por delante porque no era un día como tal de la semana. Donde es un día normal, mi hermano, hubiese yo, mejor dicho, no me maté porque Dios no lo quiso. Y no me llevé a nadie porque el mismo Dios tampoco lo quiso, mi hermano. Mi hermano, esta es mi historia. Y no joda, cuando yo recuerdo eso, no sé qué es lo que me da, porque ese uno tiene que evitar. Y esto es como un aviso para todas esas personas que cogen moto en estado de embriaguez.
2: Ojo, Karina.
0: Entonces, mi hermano, saludos.
1: Yo no.
0: Y bueno, esta es mi historia, digo, caballo.
2: Bueno, yo, mira, eso es una vía que yo conozco muy bien, porque yo animaba mucho por ahí. Candelaria, Campo de la Cruz, Suán, Ponedera. Es una vía que está en muy buen estado, en muy buen estado. Pero eso sí, yo no me tomaba ni un trago. El alcalde, por ejemplo, en Santa Lucía, mi amigo Eduard Ecker, caballito, mi hermano, entonces, alcalde, usted sabe en la que estoy caminando. Lo mismo al alcalde es una alcaldesa, la de Campo de la Cruz, igual, okay. Las atenciones, pero Karina, y esto es cierto, la gente que de pronto no, que un traguito, que dos traguitos, eso no hace nada, sí hace efecto, Karina. Tú que andes en moto, cuídate. Tú, efecto. Karina, deja de andar la locura, porque Karina viene los sábados, me llama a las 3 de la mañana, 4 de la mañana. Aquí voy llegando a mi casa, voy contentosa y tal.
1: Ey, no, es así. Es verdad. Tampoco está ese punto. No, cálmate. No está ese punto. Es más, yo digo, cuando uno tiene, así sea un poquito de sueño, es mejor parar, descansar y después continuar la ruta, porque el sueño es lo más engañoso del mundo. Es más engañoso que un hombre, muchachos.
2: Y es verdad, Karina. Mira, y cuando Dios te toca la puerta y te llama con lazos de amor, hágale caso, uh-huh. Porque después, ay, ay, ay, mamita mía, vienen los que te conté. ¿Más historias, Cari, o no?
1: Más.
3: Caballito, lo que pasa es que yo fui el honor de la familia en un tiempo, mi hermano, y por un descuido, mi hermano, llegué a vivir en la calle después de tenerlo todo, mi hermano. Ay, pero...
2: Este es el amigo que le estaba presentando excusas a la gente por allá. ¿Te acuerdas ahorita la historia, sí?
1: Sí.
2: Ok,
1: sí.
2: Bueno, uh-huh. Bien.
3: Yo no le culpo a mi familia, de pronto se me dieron la espalda, de pronto se cansaron de ayudarme, de pronto. Pero yo lo que le quiero pedir es el favor que... No, porque ellos están en una finca, de darte el número, ahorita están en una finca, solo escuchan la emisora, la dejan prendida, entonces por eso yo escucho esta emisora. Porque ella la escucha, entonces yo sé que mi madre que me perdone por tanto sufrimiento, mi padre que fue el que me crió, que también me perdone, mis hermanos donde se encuentren que me perdonen, que me den una oportunidad para volver a la casa y volver a ser la persona que yo antes era. Y también tengo muchas historias, por ejemplo te contaré una, estando como habitante de calle, pues un día tuve tanta hambre, que me arrodillé en plena Caracas, en toda la Caracas, con 19 en Santa Fe, y le pedí perdón a Dios y le dije que me regalara una comida, que tenía hambre. Bueno, seguí reciclando. Apenas fui a reciclar una bolsa, había una comida completica, hermano, completa, sopa y todo. Pero dicha comida estaba envenenada. Entonces... un señor taxi, yo me estaba comiendo la comida sentada en toda la Caracas, por donde pasa el Transmilenio en la 22 de Santa Fe. Y de pronto, cuando ya como tres cucharadas de comida, sentí que se me fue la mirada, pero yo me pasé la mano por la cara y eso hasta ahí me acuerdo. Entonces, un taxista me estaba, él me contó la historia, me dijo, yo te estaba observando desde a rato. Y vi que te sentaste a comerte la comida y de pronto pegaste un brinco y caíste en toda la avenida. Yo atravesé el carro para que los carros que vinieran no te fueran a pisar ni nada. Como pude, te cargué. Miré que estaba botando espuma por la boca y por la nariz, salí corriendo a un oso, compré una bolsa de leche, le hice un agujero pequeñito y la apreté fuerte en tu boca hasta que me presionaba el estómago y me metía los dedos en la boca y me hizo vomitar. Cuando él me vio que me vomité, así vomitado, me cargó, me montó a su carro y me llevó a una clínica.
1: No.
3: Al día siguiente que yo recuerdo, comenzó a mirar dónde estoy, qué pasa. Y le pregunto a una enfermera, doctora, ¿qué pasó? Yo, ¿por qué estoy aquí? Y me dijo, qué suerte tienes de hablar. El grado de envenenamiento que traía tu sangre no es para que me preguntes qué te pasó. Te trajo un señor así, así me contó la historia. Y el señor iba todos los días, me llevaba comida, me aconsejaba. Y puse de mi parte, hermano, y todo lo malo no es para mal, hay cosas malas para bien. A través de esa comida yo busqué. Después que ya salí de esa clínica, pues Dios me dio otra oportunidad, quiero cambiar y ya. Y me lo propuse y siento que estoy contaminado y quiero volver a mi familia, pero pronto sentiré el rechazo, eso de pronto me haga volver. Entonces por eso quiero hacerlo desde acá, Dios. Que me ayuda, caballito. Me disculpa.
2: No, no. Amigo, disculpa nada. No se disculpe. Todas las personas cometemos errores en algún momento. Todas las personas caemos. Pero así como tú le estás diciendo, lo viviste, lo experimentaste. Arriba hay un Dios que en todo momento nos cuida. Todos somos valiosos para Él. No porque tú tengas una condición X, yo tengo una condición X, una ideología X. Todos valemos lo mismo. Y yo lo único que te digo es que te congregues, te consagres. No orar, te apartes de Dios, dobla rodillas. Y si tú tienes en tu corazón ese perdón sincero, quieres volver a hablar con tu familia, con esas personas a las cuales le hiciste daño, lo puedes hacer, lo puedes hacer. Y algo yo también que te digo a ti y le digo a todas las personas, el sí. Tema de las drogas es como cuando tú estás en una relación tóxica. Eso de que tú no puedes salir de ahí es mentira. Cuando tú tomas la decisión, la determinación de salirte de algún lugar, así sea que te vaya a doler, pero no te vas a morir, te va a doler, te vas a poner inquieto.
1: Porque
2: vas a sentir que te va a hacer falta. Pero eres tú, nada más que tú, y agarrado de la mano de papito Dios, lo puedes lograr, Karina. No hay otra forma. No hay otra forma.
1: Para adelante, que las cosas buenas son más, y también estar en este momento intentando buscar como un perdón o una aceptación por parte de la familia. Dios todo eso lo ve, y yo sé que en algún momento va a llegar la hora, el instante donde esas personitas te van a volver a coger como en ese lugar y vos a volver a tener como tu familia. Pero para adelante, es muy difícil, es complicado, porque nada... es como de color de rosa, pero de que se puede mejorar y se puede llegar entonces a recibir otras cosas buenas que merecemos también, es posible.
2: Hoy estamos escuchando a nuestros oyentes, aquellos que deseen enviar su confesión al 310-206-3302, esa historia, esa confesión, donde usted dijo, papito Dios me cubrió con su santo manto, ángeles guardianes, me dio una nueva oportunidad de vida. De pronto una historia de carretera, de pronto una historia en su casa, y de pronto también lo que sucedió en Venezuela, tantas personas que perdieron la vida, perdieron su hogar, y otras muchísimas que bueno, le miraron el rostro a papito Dios y dijeron, gracias Señor, porque me diste otra oportunidad. De eso estamos hablando en la noche de hoy. Si usted quiere contar su historia, lo puede hacer aquí, Karina, al 310-206-3302. ¿Más historias o no? ¿Qué quieres hacer?
1: Más historias. Yo quiero escuchar más historias, aunque nos queda ya poco tiempo, pero más historias, porque yo sé que todos tenemos de pronto un momento donde decimos, volví a nacer, fue el momento de perdonar, fue el momento de aceptar otro montón de cosas que quizás no aprovechaba. Entonces, amores, cuenten, ¿qué les ha pasado? ¿Qué les sucedió? ¿Dónde? ¿A qué hora? ¿Cuándo? Cuenten.
2: Bueno, yo sí quiero enviar, antes de escuchar esta nota de voz, un abrazo, un saludo muy cordial, muy especial, al maestro Jorgito Celedón, que me dicen Jorgito, que el próximo mes de agosto, que ya está acá, va a estar de promoción en la ciudad de Bogotá. Lo mismo al maestro Alex Manga, hoy tuve la oportunidad de estar hablando con él. Y por supuesto a Rafa Pérez La Evolución, que aquí está sonando su música. Son artistas Tropicana, muchachos. Un abrazo bien grande para ustedes. Y ya saben que A Que No Me Duermo tiene las puertas abiertas para que vengan también a charlar con nosotros, a contarnos sus historias y a pasarlas súper bien allí en Tropicana.
1: Esta casa es de ustedes. Esta casa es para ustedes, de ustedes. Aprovechenla.
2: 11:25 minutos. Karina, ve preparándote porque a las 11:35 cortamos, paramos las notas de voz. Vamos a hablar con los oyentes rapidito. La mecánica es, toman el teléfono, nos marcan al 601 3487601 en vivo. Hablan con nosotros, nos saludan. Y bueno, también faltando unos 7 minuticos, jugamos al versus, porque hoy no hemos jugado.
1: Vale, de unas. Hoy se vale todo. Se vale todo. Pam, pam, pam, pam.
2: Tropicana, pam, buenas noches.
4: Karina, caballito. De nuevo, buenas noches.
1: ¿Cómo estás?
4: Pues a ver, yo les cuento pues que lo que a mí me sucedió volvió a nacer prácticamente. Hace 6 meses estoy trabajando, pues yo soy conductor de aplicaciones y venía normal. Yo en el día me había sentido pues un poco como indispuesto, pero no puse mucho cuidado. En la noche, paré en un semáforo en un barrio que se llama Kennedy, aquí en la ciudad de Pereira, a todo el frente el CAI de la policía. Les cuento que hasta ahí me acuerdo. Cuando desperté, a los 3 días, estaba en una unidad de cuidado intensivo en una clínica aquí en Pereira. Me había dado un infarto. Y los policías me vieron ahí, se arrimaron y me llevaron a la clínica. Gracias a ellos y a Dios primeramente, pude volver a nacer nuevamente, como dice el dicho. Ellos llevaron el carro, ellos me llevaron el carro, me guardaron el carro, llamaron a la familia, todo. Les quedé muy agradecido y a los médicos que pudieron prácticamente revivirme nuevamente. Esa es mi historia. Gracias a Dios, ya volví a nacer.
1: Vivitos y coleando.
2: Sí, don Jesús. Bueno, un abrazo a la gente de Pereira, Risaralda. Gracias por estar, gracias por enviar su confesión. Y bueno, son casos de la vida real, papito Dios. Cuando te mira a los ojos, te dice, ¿sabes qué? Tú tranquilo, que aquí estoy yo. Y todavía no es tu momento, Karina.
1: Todavía no es el momento. Aquí estamos por mucho más tiempo, para muchos más años. Como dicen por ahí, hay persona para largo, o sea que mi amor, téngase, porque vamos a pasar bueno, disfrutar de la vida.
2: Ay, ay, ay.
1: Por ahí. Aproveche que lo que se tiene que dejar guardadito en nuestro corazón son los momentos.
2: Pero por supuesto.
1: El que guarda comida, el que guarda plata, el que guarda cosas, el que guarda pesares, disfrute. Disfrútelo hoy, ¿para qué mañana?
2: No, mentira. Así tampoco. Guarde platica porque después cuando esté viejo, nadie lo va a mirar.
1: No, señor.
2: Nadie lo va a mirar. Guarde platica. Pero, no se la vaya a comer
1: platica,
2: toda.
1: No, guarde platica, pero disfrútela. ¿Cuánta gente es guarde?
2: Bueno, sí.
1: Dentro de unos 2 añitos me doy un paseo. Dentro de unos 20 añitos
2: de
1: me
2: lo que usted se gane. Me guarde el 10%.
1: Guarde, pero un 10%, un poquito. No se va a matar toda su vida. Trabaje y nunca disfruta. Ey, no, de verdad. Yo no estoy de acuerdo con la gente que dice, para dentro de.
2: No, pues sí. Karina, ¿cómo se llama la muchacha esa que viven allá en los Estados Unidos? Está, que tienen un reality. Ah, Karina Kardashian. Ella sí, lo que se gana se lo gasta.
1: Karina Kardashian, ¿me quieres decir? Listo, no problema.
2: Tropicana, buenas noches.
5: Hola, caballito. Hola, Karina. Hola. Buenas noches. ¿Cómo están? Yo también tengo una confesión. Quiero comentarles para que esto de pronto no le vaya a suceder a alguna otra persona y más que todo a un niño. Yo creo que en esa época yo tendría por ahí unos 16 años. Con unos amigos jugábamos a tirar dardos. Con esos dardos intentábamos cazar animalitos, ¿no? Perritos, pajaritos. Y una vez nos dio por al dardo colocarle alfiler. Y al colocarle alfiler, pues obviamente no hicimos eso con los animalitos, sino que buscábamos una tabla y lo marcábamos como tiro al blanco y ahí pegábamos los dardos con los alfileres. Y en una de esas el dardo se me quedó atascado en el tubo, a mitad del tubo, con el alfiler colocado, ¿no? Y por lo general nosotros teníamos la manera de cuando se nos atascaban los dardos en el tubo y succionábamos con mucha fuerza para sacar el dardo. Y esa vez realicé esa maniobra sin acordarme que el dardo tenía el alfiler colocado. Pues, ¿qué pasó? Que yo sentí que pasó como una pastillita por mi garganta. Y yo, pues, no pensé que me había tragado el alfiler. Pero sí me causó curiosidad, entonces me agarré a buscar el alfiler cuando saqué el dardo y no lo encontré por ningún lado. Y yo muy tranquilo le dije a mi mamá que sentía que me había tragado un alfiler. Ahí rapidito ella me llevó a urgencias en el hospital San José en Popayán. Y qué te digo, caballito, te cuento que ahí me asusté muchísimo porque ellos allá se reunieron varios médicos y dijeron que me iban a tener que abrir el tórax para poderme sacar eso. Que una persona anterior se había muerto porque se había tragado una aguja. Y entonces, por esa razón, los médicos estaban como muy preocupados por mi situación. Pues te cuento que me enviaron a tomarme muchas radiografías y en ese procedimiento se dieron cuenta de que el alfiler iba pues en una posición en la que no me iba a perforar y decidieron esperar a que el alfiler saliera por el proceso natural. Pero te cuento que sí estuve muy asustado, espero esto no lo hagan en casa los niños más que todos. Y esta es mi confesión. Un saludito para todos ustedes. Que tengan una feliz noche.
2: Hermano, un abrazo. Gracias, gracias, de verdad que sí. Y bueno, es chévere lo que acaba de hacer este oyente. Nos transmitió su experiencia. Y sí, a veces uno cuando está peladito hace unas travesuras. Cuando uno está niño, hace unas travesuras que después los papás son los que tienen que salir corriendo a solucionar. Entonces,
1: imagínese.
2: Pendiente ahí con los niños.
1: Cuidado, pilas.
2: Karina.
1: Y esas vainitas así sí son peligrosas. Cuéntemelo todo, caballito.
2: 11:32. Nos resta.
1: Ay, no, la hora rica. ¿Se sabe esta hora rica para qué?
2: ¿Rica para qué?
1: Para comer.
2: ¿Para comer qué?
1: Amor, lo que se te apetezca.
2: A mí no. Se me apetece en este momento una bandejita paisa.
1: ¿Una bandeja paisa?
2: Sí, una bandejita paisa.
1: A mí se me apetece un... No sé, un pan de bono, un palito de queso.
6: Sí, así.
1: Un capuchino.
6: Ay, qué rico. Ay, sí, caballo. Así.
1: A usted le encanta. Le encanta.
2: Oye, yo no estoy diciendo nada. Aquí esta vaina se está poniendo sola.
1: Un saludo para los que lo tienen en la boca.
2: ¿El qué? ¿El qué?
1: Amor, no sé, el pastelito.
2: Karina, sea seria, por favor,
1: la
2: respete.
1: La almohábana, el dedito.
2: Bueno, el dedito no. Lo tienen puesto en este momento. No importa, en la pantalla del celular. Viéndonos.
1: Exacto.
2: ¿Tú todavía estás en TikTok o ya terminaste?
1: Acá sigo en TikTok. Acá sigo conectada con ustedes. Sí, mi amor.
2: Arroba Karina, ¿cómo es que?
1: Me acepta. Karina Uribe 28.
2: Señoras y señores, aquí estamos en las confesiones de Tropicana, escuchando a nuestros oyentes en cualquier parte del mundo al 310-206-3302. Envía tu nota de voz y nosotros te escuchamos. Última nota de voz y vayan preparándose. El que quiera hablar con nosotros, el que quiera saludar y el que quiera también enfrentarse con Karina en un versus musical, tiene que llamarnos al 601-348-7601. Te lo voy a repetir. 601-348-7601. Tropicana, buenas.
1: Buenas.
7: Buenas noches, Tropicana, que no me duermo. Noches, le vengo a confesarle que hace 5 años yo tuve un accidente. Venía yo saliendo de la empresa que yo trabajaba de seguridad. Entonces venía saliendo del trabajo de la empresa, que estaba entregando turno, y cuando venía en mi moto, que venía para acá, para mi casa, tuve un accidente. Me llevó, me arrolló un bus. Y entonces el bus no puso las luces para entrar y cogió la cumbre y entró. Y gracias a Dios me fracturó la pierna y la columna. Yo pensé que yo no iba a vivir más ni iba a resucitar más. Y gracias a Dios, Dios metió su mano y unos compañeros, gente que me vieron ahí tirando en la carretera, me vieron y me ayudaron y me salvaron. Cuando me levantaron, la pierna la tenía farata y la columna, se me tomaron tres discos a la columna y quedé torcido. Y gracias a Dios y gracias a esas personas que me ayudaron y me llevaron a la clínica. Gracias a Dios y esas personas que me ayudaron hoy en día, yo hablo con ellos, ya tengo rato, años que no sé la vida de ellos, y gracias a esas personas no tengo cómo pagarle. Algún día les pagaré. Gracias a Dios y estoy caminando y estoy vivo con la misericordia de Dios que me tiene con vida aquí. Buenas noches, Tropicana, a que no me duermo.
1: Feliz noche, mi amor Rosote.
2: Bueno, le cuento que él es de Pital de Megua. Pital de Megua es un, no sé si es un corregimiento, es un municipio de Polo Nuevo, del departamento del Atlántico. Sí. Okay. Es ahí cerquita a Polo Nuevo, súper cerca a Baranoa, súper cerca también a Santo Tomás. Es un pueblito súper bacano. Mira, hay uno, yo creo que es ahí, Pital de Megua. Mira, Pital de Megua está cerca a Baranoa. Ahora sí es que me acuerdo. Ahí en Pital de Megua hacen el Festival del Pastel. Eso es espectacular.
1: O sea, del tamal.
2: Sí, ¿te acuerdas que también un oyente dijo que había comido pastel de, bueno, tamal de pato, de pollo, de cerdo, de esto, de
1: me
2: esto?
1: Me imagino, ¿no?, que le hacen con las combinaciones delicioso, más exóticas, pues.
2: Delicioso, delicioso. Bueno, familia, así finalizamos las historias aquí en A Que No Me Duermo de Tropicana. La próxima semana vayan preparándose porque, Karina, el lunes vamos a hablar de esas historias. Ustedes nos van a contar cómo descubrieron que estaban siendo engañados. ¿Cómo descubrieron ustedes que lo estaban engañando? ¿De qué forma usted descubrió que lo estaban engañando, que le estaban viendo la cara? No. Por ejemplo, Karina, ya tú te la sabes, no me la vayas a contar, porque Karina termina siempre me dice,
1: de la forma
2: a
1: más...
2: a mí me estaban viendo la cara, que no sé qué, el lunes paridos. Me lo cuentas. Ay, Dios mío. ¿Te parece? ¿Te parece?
1: Sí, me parece, mi amor, como quiera. ¿Cómo es que es? Pínteme la que yo la coloreo, mi amor.
2: Eso va. Eso será el día lunes, 8:00 p.m, aquí en A Que No Me Duermo de Tropicana. Señoras y señores, a esta hora nuestros oyentes ya comienzan a marcar y a saludarnos. ¡Eso!
1: ¡Buenas!
2: ¿Dónde están los oyentes de Tropicana? 11:38. Marque ya de una. 601-348-7601. A ver, ¿qué nos dice la gente?
1: Saludos para Martín, vea. Saludos para Henry, Martín, Mauricio, Joana, Alirio, a todos los que están por acá conectaditos en el en vivo. Por aquí yo sí los tengo entre deja y déjame, amor. Caballito, conéctese.
2: Hola, Tropicano. Déjame quieto, déjame sano. Tropicano, buenas noches.
8: Caballito. Buenas noches, caballito, ¿cómo está?
2: Excelente, papá. ¿De qué parte de Colombia nos llama?
8: De acá, Bogotá.
2: ¿De qué parte, mi hermano?
1: De Tabogo.
8: De Carvajal.
2: Bueno, saluda a Karina Uribe de Medellín.
1: Mi amorzote.
8: Hola, Karina.
1: ¿Estás trabajando?
8: ¿Qué más, Karina? ¿Cómo está? Trabajando. Les quería agradecer.
1: Ah, oh, qué lindo.
8: Fui la persona de ahorita que estaba llamando a la mujer.
2: Les
8: quería agradecer a Caballito. Que muchas gracias por eso. La mujer se me puso muy contenta, se puso a llorar. Entonces, le quería agradecer por llamarla, por todo. Y por las noches felices.
2: Hermano, no, gracias a ustedes por
1: usted hoy
2: escucharnos.
1: Va a amanecerle, cuento, pues.
2: Papi, hoy no es el bocado hoy no es el bocadito, sino el bocado completo, el bocado, compadre.
8: Eso sí es verdad, eso sí es verdad.
2: Hágale un pelado de una, pues.
8: Muchas gracias, ¿no, caballito?
2: Mi hermano, no.
8: Dios me los bendiga y a Karimita también.
2: Amén.
1: Con gusto, mi amor, un besito, que te vaya muy bien. Chao, mi amor, se cuida mucho.
8: Muchas gracias. Bueno, lo mismo.
1: Gracias. Hay mucha gente en la web que nos escucha por internet, www.tropicanafm.com. Ahí elige la ciudad que quiera, pero en cualquiera de las que elija los va a encontrar. Entonces, mi amor, picos también por allá. ¿Quién más se conecta?
2: 601-348-7601. Llame de una, que nos vamos. 11:40 nos dice cómo es su nombre, de qué parte de Colombia nos llama. Y si quiere saludar a alguien, también aprovecha de una.
1: Marque. Saludo por acá mientras para Andrés Felipe en Armenia. Está escuchando Que No Me Duermo. José Miguel también, Ronald Acosta, un abracito a William. Uy, qué montón de gente.
2: Tropicana, buenas.
9: No, de la ciudad de Paso.
2: Eso. Y
9: en el Indray. DJ Pedro, mira, con ustedes. Bueno, un abrazo para el Potranco y Karina.
1: Hey, mi amor, un abracito. Mañana, ¿qué va a comer de desayuno?
9: Mañana creo que arroz con chuleta.
2: ¡Qué vaina linda!
1: ¡Qué rico!
2: ¡Sabroso!
1: Dios, me toca ir a Paso a comer, delicioso.
2: Compañerito, me lo manda yo. Eso va que va.
9: Invitaditos por acá, por la ciudad sorpresa.
2: Eso, mi hermano.
1: Lindo. Chao, mi amor. Picos por allá.
2: Ahí qué están más, los oyentes, Cari. Más oyentes, más oyentes. ¿Quién se reporta? ¿Quién dice presente? Levánteme la mano, llame de una, que ya nos vamos. 11:41 en A Que No Me Duermo de Tropicana. 601-348-7601. ¿A quién más saludamos? ¿Quién más está conectado con A Que No Me Duermo de Tropicana? ¿En qué ciudad?
1: Franco, pilas. Saludos. Alejandro también por acá en el carro escuchando Tropicana. ¿Sí? Y Alejo.
2: ¿Quién más? ¿Quién más? ¿Quién más, Karina? Que se está ahí el TikTok.
1: George Sánchez, también un abracito, Carlos, a la gente que nos escucha también desde Villavo, Villavicencio presente, Montería, veo por acá gente de Montería, gente desde Tunja, Cúcuta presente, hey, mucha gente, José Miguel dice de Entre Ríos.
2: Oh. Hombre, qué bacano, la gente de Entre Ríos también, gracias. Si no estoy mal, de allá es la señorita Karina. ¿Cierto?
1: No estás mal, mi amor, estás muy bien. Dice, es de Santa Rosa de Cabal, por acá hay gente de Santa Rosa de Cabal. Camilo Gaitán, desde el Huila, Álvaro Padilla también.
2: Bueno, Karina, para que nos dé chance, para que nos dé tiempo, llegó el momento de enfrentar a Karina con un oyente y adivina cómo lo vamos a enfrentar, con qué tipo de música. Hoy, va a ser, espérate ahí. Hoy va a ser, como... Luchi se fue para Las Vegas, se fue con cuatro de nuestros oyentes. Hoy, vamos a enfrentarlos con música de Marc Anthony, ¿te parece?
1: Vale, de una.
2: Hágane. Entonces, Marc Karina, Anthony. Tú primero, porque ya tenemos al oyente ahí. Tú primero.
1: Me hace el favor y me pone Flor Pálida.
2: Flor Pálida de Marc Anthony. Atención, señoras y señores, la canción de Cari para esta noche es esta. Buena.
1: Ay. Le fui poniendo un poquito.
2: Aquí.
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2: Para cuidarla, ya de un otro oyente. 11:43. Muy buenas noches. ¿Con quién hablamos?
11: Hola, buenas noches, caballito, Karina, con Carlos desde Popayán.
2: Carlos, desde Carlitos. Popayán, la ciudad blanca de Colombia. Charles, ¿desde qué hora estás escuchando A Que No Me Duermo y por qué te gusta esta recocha, hermano?
11: Desde las 8 de la noche, porque es muy bacana y lo tiene despierto a uno.
2: Qué bacano,
11: hermano. Trabajo en Indray.
2: Es Karina, acá, ¿verdad? Karina es la que no te deja dormir con el pocotón de vainas que ella dice. Mi ay, amor, que el dedito no me gusta, que no sé qué, que no sé cuándo. ¿Qué? Ay, me gustaría una de Popayán. Ay, sí, qué rico, delicioso.
1: Muy bueno. Y Popayán, ¿cómo es de lindo? ¿Te imaginas?
11: Estamos con el volcán alborotado, caballito.
2: ¿Cómo así, compadre? Cuente la vaina. ¿Qué pasó? ¿Cómo se llama el volcán?
11: El volcán Puracé está en alerta amarilla y está emanando ceniza.
2: Uy, hermano.
11: Nos cae acá la ciudad.
2: Hermano, no, en este momento no, pidiéndole a papito Dios que tome control de la naturaleza y no, bien. Vamos a estar muy atentos, muy pendientes entonces a lo que sucede con el volcán allá en Popayán. En Popayán que entre otras cosas sí, se escuchan bastante.
11: Desde hace tres días está emanando ceniza y por ratos cae acá en la ciudad, para el norte.
1: Qué peligro.
11: Poniendo azufre.
2: ¿Y qué dicen las autoridades?
11: No, está en alerta amarilla, caballito.
2: Ok, alerta amarilla. Bueno, hermano, pedirle a papito Dios, el dueño de todo lo que nos rodea, el dueño de todo. Eso. Sí, que tome control. Listo, de la naturaleza.
11: Muy buen programa, no nos deja dormir.
2: Eso, mi hermano, espérese ahí.
1: Mi amor, ¿qué canción?
2: No, pero ¿qué canción? No, eso, muy bien, Marc Anthony.
11: ¿Qué canción de Marc Anthony?
2: Sí, para que te enfrentes a Karina.
11: Creo que hay una que sin sentimiento, algo así, de Marc Anthony.
2: No, ese es del grupo Nietzsche.
1: Caballo, ayúdele. Ayúdele con
2: mira, vivir lo nuestro. ¿A quién quiero mentirle?
11: Vivir lo nuestro.
2: Joda con la India. Yo creo que ya sé quién va a ganar.
1: Yo cuando veo la India me parece ver a Arely Senado también ahí.
2: Hermano, un abrazo para la gente de Popayán. Chao.
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1: Flor Palia, oyentes, Flor Palia, bueno, mande notica de voz.
2: En este momento, señoras y señores, los oyentes de Tropicana en toda Colombia comienzan a mandar su nota de voz. El primero que llegue a 5 votos. Vivir lo nuestro, el oyente en Popayán o Flor Pálida de Karina en Medellín gana. 310-206-3302. Dígalo de una, ¿por quién va a votar? Eso es de una. 310-206-3302. Flor Pálida o Vivir lo nuestro, ¿qué dicen
1: Flor
2: los oyentes?
1: Pálida de Karina. Flor Pálida de Karina.
2: Bueno, pues.
1: Ponga notas de voz.
2: Tropicana, muy buenas noches. ¿Por quién vas a votar?
12: 206. Flor Pálida. Karina.
1: Mi amor. Eso, tóqueme el pito.
2: Más oyentes. 310-206-3302. ¿Por quién van a votar? ¿Flor Pálida de Karina o van a votar por Vivir lo nuestro del oyente? A ver, Tropicana, buenas noches.
1: Buenas.
13: Buenas, caballito, Karina, buenas noches.
2: Oiga, buenas noches.
13: Soy el muchacho que les conté.
2: ¿Por quién va a votar?
13: Voy a votar por Maranti.
2: Por eso, Flor Pálida o Vivir lo nuestro.
13: Vivir lo nuestro.
2: ¡Listo! ¡Uno a uno! Más oyentes, Tropicana.
14: Vivir lo nuestro, caballito.
2: Eso, dos a uno.
1: No se vale.
14: Un abrazo ahí a mi amigo que está conectadísimo también. Alfredito Buccelli.
2: Eso, Alfredito. Más oyentes, ¿por qué van a votar? 310-206-3302. Vivir lo nuestro o Flor Pálida o la Tropicana.
15: Flor Pálida, Karina.
2: Eso, 2-2.
1: Picos por allá, 2-2.
2: ¿Por qué van a votar los oyentes de Tropicana? Manden ya su nota de voz de una, porque esto cada vez se pone mucho mejor.
1: Salud para Orlando, para Dani Valencia, para David Montoya. Salud para José Pinto, a Harold, que está conectadito por acá también. Un abrazo para Estefanía, Melisa Soto. Muchos conectados a esta hora.
2: ¿Qué más se conecta? Al 310-206-3302 o llámanos de una al 601-348-7601. 601-348-7601 y voten. ¿Por quién van a votar? Ahora, entre otras cosas, que, bueno, Luchi va a estar enviando absolutamente todo lo que pasa en Las Vegas con Marc Anthony, que se ha llevado a 4 oyentes a disfrutar de un tremendo íntimo espectacular, ¿no?
1: Muy bacano, que se lo disfruten al máximo. Esperemos a ver qué nos sigue contando.
2: Tropicana, buenas.
1: Por Marc Anthony debía sonar los dos.
2: Tropicana, buenas. ¿Por quién votas?
16: Por Cari.
2: Eso, Karina. Por 3.
17: Vivir lo nuestro.
2: 3-3.
1: No, ¿sabe qué?
2: Más oyentes. Hola.
18: Hola, Karina, mamacita. Mira. Hola, caballo, ¿cómo van? Mi nombre es Arsenio, de acá, de Popayán.
1: El
18: tema sería Vivir lo nuestro de Marc Anthony.
2: Miércoles.
18: Dios lo bendiga.
2: Eso, papá, un abrazo. Último voto será.
17: Vivir lo nuestro, caballito.
2: Ay, Vivir lo nuestro. Aquí está la canción, Vivir lo nuestro, Karina. Chao, te amo, I love you.
1: Chao, los quiero mucho. Picos por allá.

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1: En Tropicana, la más bacana, bacanísima. Son las 5 de la mañana, 9 minutos. 5 de la mañana, 9 minutos. Una feliz mañana de viernes a quienes a esa hora van conectándose con Tropicana, deseándoles una feliz y bendecida mañana. Este es un fin de semana normalito, ¿no? Normalito. Venimos de dos fines de semana de puente festivo. Este no. Este se va normalito hasta el próximo 7 de agosto, que de hecho es viernes festivo en Colombia. Hoy es 24 de julio. Estamos en el día número 205 del año. Hay que decir que amanecemos a esta hora faltando ya 160 días para despedir el 2026. Porque escuche.
0: Nos están respirando en la nuca.
1: Ahí está, para que se programe con Tropicana, la más bacana, bacanísima. Son las 5 de la mañana, 11 minutos en Tropicana. Muy buenos días a quienes se van conectando a esa hora. Hoy es el día de la Armada Colombiana, les dejo el dato. Hoy es el día en el que se conmemora la Armada Nacional de Colombia, que vigila los mares y los ríos en Colombia. Es el día de la Armada Nacional, aniversario de la Armada Nacional. Son las 5 de la mañana, 11 minutos. Recuerden que la Armada Nacional protege el azul de la bandera. Así que un saludo muy especial a todos los integrantes de la Armada Nacional. Son las 5 de la mañana, 11 minutos en Tropicana. Ya venimos a contarles cuáles son los hechos más importantes del día. Indicarles que amanecemos en la capital musical de Colombia con una temperatura de 20 grados centígrados. Cielo mayormente nublado. Tendremos temperaturas máximas el día de hoy en Ibagué de 27 grados. Temperaturas mínimas de 20 grados centígrados. Y pronóstico de lluvia desde las 12 del mediodía con ráfagas de viento de hasta 9 kilómetros por hora. Es la información que se nos ha entregado por parte del IDEAM. Ya venimos a hablar de esa situación. Venimos a hablar en minutos de cuáles son los hechos más importantes del día. Les contamos a esta hora que el gobierno y los gremios ya habían advertido a la DIAN por aranceles de Donald Trump. Recordemos que ya se conoció un nuevo paquete, porque amanecemos, de hecho en Colombia se amanece con un nuevo paquete de aranceles por parte del gobierno de los Estados Unidos. Hablamos de un 12.5% a varios productos colombianos, una medida que rige desde ya. Por eso venimos a hablar de lo que significa, cuáles son los productos que corren con este gravamen, cuáles son los productos exentos de este gravamen y las implicaciones, desde luego que sí, en nuestra economía nacional. Hasta ahora son las 5 de la mañana, 13 minutos. En Tropicana, noticias de las que venimos a hablar en minutos. Hablaremos también que aquí en la ciudad de Ibagué, de hecho en Ataco, departamento del Tolima, incautaron más de 7.000 galones de ACPM destinados a la minería ilegal. El combustible evaluado en más de 280 millones de pesos, al parecer sería utilizado para abastecer retroexcavadoras y dragas empleadas en la extracción ilegal de oro en esta arremetida de las autoridades contra la minería ilegal en el municipio de Ataco. También les contamos a esa hora a través de Tropicana que la JEP definió la situación jurídica de 46 comparecientes de las extintas FARC en el departamento del Tolima. A esa hora, 5 de la mañana, 13 minutos en Tropicana, la más bacana, 5:13, les contamos que Ibagué realizará vacunatón nocturna y va a habilitar 17 puntos para la tercera jornada nacional de vacunación, una estrategia que busca aumentar la inmunización y proteger a la población contra enfermedades como la fiebre amarilla, la influenza, el COVID-19, entre otras. Ya venimos a hablarles de cómo se va a vivir esta jornada. Por otro lado, les contamos que tras 30 días de intenso verano, las lluvias han desatado emergencias e inundaciones en Armero, Guayabal. El alcalde Mauricio Cuellar reportó viviendas destechadas, barrios inundados y hasta la alcaldía afectada. Ya venimos a hablar de todas estas noticias en cómo amaneció Ibagué de Tropicana, la más bacana. Decirles también que tenemos habilitada nuestra línea 310-571-7500. ¿Por qué? Porque estamos en los últimos días de Tropicana. 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
1: En Tropicana son las 5 de la mañana, 19 minutos. Las noticias de Ibagué y el Tolima se las cuenta Tropicana, 5 de la mañana, 19 minutos. Les contamos que tras 30 días de intenso verano, las lluvias han desatado emergencias en inundaciones en Armero, Guayabal. El alcalde Mauricio Cuellar reportó viviendas destechadas, barrios inundados y hasta la alcaldía resultó afectada. Atención, incautan más de 7.000 galones de ACPM destinados a la minería ilegal en Ataco, Tolima. El combustible evaluado en más de 280 millones de pesos, al parecer sería utilizado para abastecer retroexcavadoras y dragas empleadas en la extracción ilegal de oro. Les contamos a esta hora a través de Tropicana que capturan en Ibagué a una policía por intentar ingresar estupefacientes a un centro de reclusión. La patrullera de la policía será judicializada por el delito de tráfico, fabricación o porte de estupefacientes. Atención, la JEP define situación jurídica de 46 comparecientes de las extintas FARC en el departamento del Tolima. A esa hora, 5 de la mañana, 20 minutos en Tropicana, Ibagué realizará vacunatón nocturna y habilitará 17 puntos para la tercera jornada nacional de vacunación. La estrategia busca aumentar las coberturas de inmunización y proteger a la población contra enfermedades como la fiebre amarilla, la influenza, el COVID-19. La alcaldía de Ibagué modernizó 245 luminarias en la avenida Mirolindo. Ibagué explicó que las luces que se retiraron habían sido instaladas entre el 2016 y 2019 por la empresa Celsa, presentando daños. Son las 5 de la mañana, 20 minutos. Los residentes del barrio Modelia bloquearon una calle por presuntos daños causados por el paso de volquetas. La comunidad denuncia que el alto flujo de vehículos pesados está deteriorando la vida del sector y exigen soluciones a las autoridades. A esa hora son las 5 de la mañana y 21 minutos en Tropicana, 5 de la mañana, 21 minutos, les contamos a través de Tropicana la más bacana. En las últimas horas, hombres vestidos de civil dispararon contra el ejército y fueron dados de baja. El ministro aseguró que los hombres pertenecían a una estructura de alias Mordisco. A esa hora les contamos en Tropicana la más bacana. En las últimas horas, trabajadores de Asmesalud volvieron a protestar por falta de pagos. Contamos que los empleados aseguran que la EPS intervenida les adeuda el salario de junio, la prima y los aportes a seguridad social. A esa hora son las 5 de la mañana, 21 minutos en Tropicana, la más bacana. 5 de la mañana, 21 minutos, les contamos a esa hora en Tropicana, la más bacana, que continúa la búsqueda de Ailín Sofía, desaparecida hace 15 días entre Ataco y Planadas. Los familiares de la menor continúan buscándola después de completar 15 días de desaparecida, sin que hasta el momento se conozca información sobre su paradero. A esa hora son las 5 de la mañana, 22 minutos en Tropicana, la más bacana. 5 de la mañana, 22 minutos, les contamos a esta hora a través de Tropicana, la más bacana, que tras video viral piden acabar con las corralejas en el Tolima. Los animalistas solicitan a los alcaldes del Tolima no autorizar más corralejas.
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1: Aquí está la tripleta de noticias en cómo amaneció Aguay de Tropicana, la más bacana. Son las 5 de la mañana y 28 minutos en Tropicana, 5 de la mañana 28 minutos. Les contamos a esta hora a través de Tropicana, la más bacana. Les contamos que la gobernadora del Tolima, Adriana Macalli Matiz, aprovechó el primer encuentro regional de infraestructura para proponerle al gobierno entrante de Abelardo de las Priella que abra un capítulo especial, esto para en su plan nacional de desarrollo para lo que tiene que ver con las vías terciarias rurales o vías rurales, según la mandataria. Se trata de una deuda histórica para el desarrollo y la calidad de vida de las familias campesinas que se debe empezar a saldar con pavimentación, además de mantenimiento.
0: Primera.
1: A esta hora les contamos a través de Tropicana, la más bacana. Son las 5 de la mañana y 29 minutos. La gobernadora aseguró lo siguiente: desde el Tolima queremos proponer al nuevo gobierno nacional una acápite especial, y es que dentro del plan de desarrollo se deje un capítulo especial para las vías terciarias.
2: Con un acápite especial, que es lo que queremos proponer desde el departamento del Tolima al nuevo gobierno nacional, y es que dentro del plan de desarrollo que se realice para la próxima vigencia, pues efectivamente se deje un capítulo especial para las vías terciarias, para las vías rurales. Esa es una deuda histórica que existe con nuestras comunidades, con nuestros campesinos. Y queremos que en ese capítulo especial de vías terciarias dentro del plan de desarrollo se prioricen los recursos con los cuales se van a entrar a financiar los mantenimientos, la construcción y la rehabilitación de esos caminos rurales. Yo aquí lo que nosotros reclamamos, y que también debe tenerse en cuenta por parte del nuevo gobierno, es que deben quitarse muchas trabas administrativas en el trámite de los procesos que se están haciendo para facilitarle a las regiones la ejecución de los recursos. Son recursos que pertenecen a los departamentos, son recursos que pertenecen a los municipios, pero que por la falta de un aval sectorial de un ministerio entran a sufrir una demora en el trámite como tal.
1: Hay que decir, en ese orden de ideas, que la presidenta ejecutiva de la Cámara de la Cámara Colombiana de la Infraestructura, María Consuelo Araújo, también se manifestó y pues se reveló que en diálogo con la ministra de Transporte designada, Elsa Noguera, priorizaron lo que ocurrirá en el futuro con las vías 4G cuando reviertan a la nación.
3: Lo que ella me ha dicho a mí es que no pretende empezar de cero, que no pretende hacer líneas de base para como si no existiera un conocimiento acumulado, sino que precisamente quiere entender muy bien, que es el ejercicio que hemos hecho en estas semanas, cuáles son los proyectos que hay que destrabar por trámites ambientales, por trámites de consultas previas o por sencillamente falta de gestión en las entidades nacionales para garantizar que se apruebe lo que se necesita aprobar, que es lo que dice la ley.
1: Se espera que el encuentro arroje una propuesta para el mantenimiento y la reversión de las vías 4G a la nación y luego presentarla al gobierno nacional.
0: Segunda.
1: Atención, les contamos, en las últimas horas la JEP define situación jurídica de 46 comparecientes de las extintas FARC. La jurisdicción especial adelantó la audiencia pública de definición de situación jurídica de 46 comparecientes pertenecientes al antiguo Comando Conjunto Central de las extintas FARC EP. Durante la diligencia, la JEP concede el beneficio de renuncia a la persecución penal a quienes cumplen las condiciones establecidas por la justicia transicional como parte del proceso de definición de su situación jurídica. Esto ha dicho la magistrada Claudia Saldaña.
4: Llegan a la sala de definición para resolver su situación jurídica definitiva, pero hacen aportes de verdad completos y detallados. Cuando llegaron con 32 hechos. Y ante la sala de definición confesaron 96 hechos, muchos de ellos que jamás, jamás han sido investigados en la jurisdicción ordinaria. Este mural que ustedes ven atrás es el símbolo de esa paz, es el símbolo de la reconciliación, es la reparación simbólica de los comparecientes. Aquí nosotros podemos ver cómo este mural fue hecho codo a codo por quienes infringieron el daño y por quienes sufrieron el daño. este mural. Con este mural no se borra el dolor, pero este mural sí da fe de que a través de la verdad completa, de el asumir responsabilidad por parte de los comparecientes, una responsabilidad con contenido, porque están haciendo aportes a la verdad. Además, no solo la promesa, sino de manera verificable, que están cumpliendo con la no repetición y están entendiendo la dimensión del daño. Este mural nos muestra cómo existen distintas formas de ver la paz y cómo la paz se puede pintar de colores.
1: Según la magistrada Claudia Saldaña, estos 46 comparecientes aceptaron 96 hechos ante la sala de definición, entre los que se encuentran secuestros, homicidios, desapariciones forzadas y extorsiones que constituyeron graves violaciones a los derechos humanos.
0: Tercera.
1: Atención, les contamos que en las últimas horas en el municipio de Ataco se conoció que incautaron más de 7.000 galones de ACPM destinados a la minería ilegal. Una de las principales dificultades para frenar la minería ilegal en el sur del Tolima ha sido precisamente esa, cortar el flujo de combustible que utilizan las máquinas y las retroexcavadoras destinadas a la extracción ilegal de oro. De hecho, en el 2026 se han identificado aumentos de hasta el 500% en las ventas de estaciones de servicio en los municipios de Coyaima. Sin embargo, el Ejército Nacional informó que en las últimas horas ubicó e inmovilizó dos camiones tipo cisterna en el municipio de Ataco. Habla el comandante de la Sexta Brigada del Ejército Nacional, el coronel Arnold Pérez.
5: En menos de 24 horas, las tropas del Batallón de Infantería número 17, General Domingo Caicedo, de nuestra Sexta Brigada del Ejército Nacional, han logrado la incautación y decomiso de dos vehículos tipo cisterna con más de 7.400 galones de combustible en las vías del sur del departamento del Tolima, más exactamente en el municipio de Ataco. De acuerdo con las verificaciones, este combustible estaba siendo conducido para la maquinaria amarilla que se está utilizando en la explotación ilícita de yacimientos mineros. Esta problemática ha afectado notablemente al municipio de Ataco y las tropas de nuestro batallón Caicedo, en una articulación importante con la policía del departamento del Tolima y la dirección de carabineros, han logrado estos resultados operacionales importantes que afectan de manera notable la realización de esta actividad ilícita. Vamos a continuar de manera articulada con la policía del departamento del Tolima y la dirección de carabineros para que esta problemática sea eliminada y erradicada en su totalidad en el sur del departamento del Tolima.
1: Hay que decir, patria, honor, lealtad, en este orden de ideas, precisamente, que el coronel agregó que en aplicación de este decreto único reglamentario se procedió a la inmovilización de los vehículos y la incautación del combustible. Son las 5:36 en la ciudad de Ibagué. 5:36, las noticias de Ibagué y el Tolima. 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

Como todos los días tenemos un nuevo momento para levantar las manos al cielo y decirte, Señor Jesús, gracias por permitirme cumplir esta misión. Gracias por un día más de vida. Gracias porque tengo a mamá. Gracias porque tengo a papá. Gracias porque desde el cielo hay un angelito que me está cuidando, me está guiando. Como todos los días, tenemos solamente 3 minutos a través de Tropicana para darle la gracia y darle la gloria a nuestro Señor Jesús. Y el día de hoy he traído esta historia. Es una historia muy sentida que nos comentó una de los oyentes de Tropicana, la más bacana, en los recorridos que hacemos por los barrios. Pero resulta que había una pareja de personas que vivían en una finca. Papá, mamá, se conocieron muy jóvenes y se fueron a vivir en una finca. Y allá cultivaban el café, la yuca, tenían varias plantaciones. Tuvieron 3 hijos. Los 2 hijitos mayores fueron seguiditos. Uno se llevaba 1 año del otro. Y a eso de los 10 años después, la señora volvió a quedar embarazada de otro hijo. Pues ese niño nació con una discapacidad. Ese niño menor nació con una discapacidad que le daba dificultad poder pararse, moverse, caminar. Lo hacía, pero con mucha dificultad. Y también le tenía dificultad para mover sus manitas. Y para hablar también era bastante complicado. Cuando el niño nació con esa discapacidad, el papá del niño cerró los ojos y dijo: Señor Jesús, gracias, porque aún en esta prueba de vida tengo un ángel en mis brazos. Mamá también hizo lo mismo. Pero cuando el niño tenía tan solo 7 años, papá y mamá fallecieron en un accidente de tránsito. Así que quedaron con los 2 hermanitos mayores. Y también con algunos tíos. Pero entonces, cuando los hermanos mayores, que le llevaban unos 10, 11 años de diferencia, el hermano mayor dijo: no, yo no me puedo hacer cargo del niño. Yo no me puedo hacer cargo del niño porque yo soy en la universidad. Entonces la muchacha que le seguía después dijo: yo tampoco me puedo hacer cargo del niño, porque es que yo ya tengo un esposo y me voy a vivir lejos y no lo puedo tener. Entonces los tíos comenzaron a decir: no, es que yo no me puedo hacer cargo del niño, porque la verdad es que yo tengo otros 2 hijos, y ¿cómo me voy a hacer cargo del niño que tiene discapacidad? Y entonces todos echaban la pelota, uno para allá, otro para acá, otro para acá, y nadie se quería hacer cargo del niño. Y lo miraban como ¿yo qué me voy a encartar? ¿Yo qué me voy a hacer cargo del niño si tiene una discapacidad? Y entonces uno de los tíos dijo: no, yo no puedo, porque es que yo ya estoy viejo y al niño toca cargarlo para bañarlo, y entonces toca llevarlo, toca traerlo. Y lo miraban como: ¿yo qué me voy a hacer cargo de él si tiene una discapacidad? En una de esas, la tía más humilde de todas, la tía que también tenía una finquita mucho más pequeña, le dijo: no importa, yo me llevo a mi muchacho. Y se llevó al niño, se lo llevó para la finca. Y el esposo la volteó a mirar y la miró y con los ojos le dijo: pero ¿cómo nos vamos a encartar si el niño tiene una discapacidad? Pues la señora no le importó y se fue para la casa con el muchacho. Lo cogió entre los brazos y se llevó el muchacho que tenía discapacidad. Entonces los primitos comenzaban a hacerle el feo, y entonces los primitos decían: mamá, pero ¿por qué nos vamos a encartar? ¿Cómo vamos a ir al parque el domingo y nos vamos a llevar al muchacho? No tiene ni siquiera una silla de ruedas para llevarlo. Pues a la tía no le importó. Y la tía se llevó el niño, se llevó el muchacho, así sea con la discapacidad. Y se llevó el muchacho y le dio todo el amor del mundo. Fue creciendo, pasaron los años, pasó el tiempo, el muchacho fue aprendiendo a valerse por sí solo, y pasaron los momentos y lo comenzaron a querer, y entonces el esposo de la tía ya lo hizo parte de la familia, y entonces los primitos ya lo hicieron parte de la familia. Entonces el muchacho creció y creció, hasta que de repente, en una oportunidad, esa tía, cuando el muchacho ya tenía casi 30 años, esa tía comenzó a enfermarse, ya estaba envejeciendo. La llevaron de urgencias hasta el hospital, llegó a urgencias, la metieron en una unidad de cuidados intensivos, y cuando fueron a visitarle al hospital, le dijo el esposo de la tía al muchacho que siga, que la señora quiere verlo, la tía quiere verlo. Entonces el muchacho con discapacidad tomó difícilmente su bastón, ingresó hasta la sala de cuidados intensivos, miró a la tía con lágrimas en los ojos. La tía estaba en las últimas de vida. Y el muchacho le preguntó: tía, ¿usted por qué me recibió? Tío, ¿sé por qué me recibió cuando yo tenía 7 años y yo era un muchacho con discapacidad? Si soy un muchacho con discapacidad, yo no servía para nada. Todo el mundo me miraba con recelo, todo el mundo me hacía el feo. ¿Usted por qué me recibió? La tía, con lágrimas en los ojos, dijo: mijo, porque
aunque no tenía nada material que ofrecerte, tenía todo el amor del mundo para darte. Cerró los ojos y murió. Y entonces este momento de reflexión nos lleva a ver qué grande es el amor. Y no el amor de pareja, no el amor de te quiero, mi amor, te amo, sino ese amor que podemos dar a otra persona. No sabemos quién va a estar con nosotros hasta el último día de vida. No sabemos ese angelito que tenemos a nuestro lado. Cuántas personas que hoy tienen un hijo con discapacidad, cuántas personas que hoy tal vez Dios les ha puesto esa prueba tan difícil, son sus ángeles de vida, son sus corazones, son totalmente toda su vida, todo su apoyo. Y hoy Dios nos está demostrando que cuando tenemos amor para alguien, nada, ninguna barrera puede detener el amor. Ninguna barrera. Y ese amor viene enmarcado en grandeza, ese amor viene enmarcado en sueños, ese amor viene enmarcado en fortaleza. No es un amor de papel, no es un amor pasajero, es un amor para toda la vida. Hoy damos gracias a nuestro Señor Jesús y decimos, Dios Santo, gracias por ese angelito que tengo en casa. Gracias por ese angelito que aunque tiene su discapacidad, su capacidad diferente, Dios está aquí para decirme con hechos y con palabras que ese ángel es mi vida, que ese ángel es mi corazón, que ese ángel es mi todo. ¿Cuántos de los que están escuchando este mensaje creen en Jesús, creen en el amor y no se avergüenzan de decir que creen en Dios y está con nosotros en sus corazones?

Tropicana, buenos días. Aquí Oriental los zonas del Amarillito, el TGL 502. Quiero darle gracias a Dios por este inicio de semana. Gracias, Dios mío, por tenerme en cuenta siempre en todo. Gracias por tenerme alentado a mi madre y a toda mi familia. Saludito. Gracias, Tropicana, por todo lo que hacen por nosotros.

0: de verdad que es una reflexión muy grande para aquellas personas que de pronto no tienen ese amor en el corazón y no aceptan las cosas que Dios nos da, que todo Dios lo da perfecto. Él es el único que de verdad que nos ama sin mirar que siempre estamos llenos del amor de Dios.
1: De Tropicana, muy bonita la reflexión de hoy, Dios los bendiga. Y sí, yo soy una persona con discapacidad y a veces la misma familia le hace el feo a uno, pues gracias a Dios yo me puedo valer por mí misma, pero sí, uno siente el rechazo de la misma familia, de los mismos hermanos, a veces de los mismos hijos, y hay otras personas que sí lo valoran a uno por lo que uno es y por lo que uno les puede ofrecer. O sea, es una experiencia muy bonita vivir con una persona así discapacitada. Pues lo digo porque a mí mucha gente me ha dicho que yo soy una berraca, que soy echada para adelante porque a mí me falta un brazo y una pierna, pero yo hago mis oficios y siempre no dependo de nadie sino de mí misma.

0: Tropicalama Bacana, muy buenos días, Dios los bendiga. Qué hermosa reflexión, Dios los bendiga. Uno siempre tiene que ayudar a la persona que necesita. Así no sea familia, sea familia. Siempre hay que ayudar a alguien, porque eso es algo que Dios no lo devolverá algún día. Dios los bendiga y feliz día para todos.
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0: Son las 6 de la mañana. 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

0: Bueno, mis amigos, un saludo de buenos días y de bienvenida. Gracias por acompañarnos, por estar con Tropicana en la Mapa, que era bacanísima. Un abrazo especial. Yo escucho, veo y comparto Tropicana en la Mapa, que era bacanísima. Saludo de bienvenida a nuestra gente, escuchando Tropicana en la Mapa, que era bacanísima. 6:06 a.m. Un abrazo de bienvenida y de buenos días, escuchando la emisora más bacana, bacanísima de Tropicana. Doña Esmeraldita Hurtado, ¿cómo amaneció, doña Esmeraldita Hurtado? Escuchando Tropicana, la más bacana, bacanísima. Un abrazo, como siempre se levanta tempranito. Yo sé que la chiqui nos está escuchando allá. Un saludo especial a nuestra gente que siempre se levanta con Tropicana, la más bacana, bacanísima. Estamos en los últimos días de Tropicana, ayúdeme que estoy pelado. Recuerden que estaremos hasta esta semana, mejor dicho, entregando platica a nuestra gente que ya ha estado ahí conectado con Tropicana, la más bacana, bacanísima, que sigue ahí pendiente de la programación de Tropicana. Pues un abrazo de bienvenida y de muy buenos días. Gracias por acompañarnos. Recuerden que ya puede participar y ganar con Tropicana.
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0: Bueno, ya son las 6:08 a.m. Hay algunas noticias que son virales en redes sociales. Miró el video viral, Ana María, del trasteo de la casa de Nariño. Está sacando las cositas de la casa de Nariño ya, ¿cierto?
4: Y ha sido, sí, es muy viral, de hecho, la colombianada, ¿no? De la casa de Nariño, a través de redes sociales, pues se ha conocido ya imágenes del trasteo de la casa de Nariño por parte de, pues, de cara a la posesión del presidente electo Abelardo de las Prías. Ya lo que se sabe es que ya algunos funcionarios, ajá, que estaban sacando, pues, ya algunas cosas, por ejemplo, fotografías, retratos oficiales del presidente, que pues ahora hacen parte de ese proceso con el que tienen que desocupar esas dependencias.
0: Es que de hoy en 15 días ya no va a estar más Gustavo Petro en presidencia y entrará un nuevo gobierno. La gente decía en redes sociales que estaban sacando el trasteo de Petro. No, lo que sacaron o lo que se ve en un video del trasteo de la Casa de Nariño son algunos artículos de Oti Patiño, que es el alto comisionado para la paz, que estaban sacando el día de ayer. Hay otra noticia también que circula en redes sociales y tiene que ver con la continuidad de Néstor Lorenzo. Se había especulado mucho que si él seguía en la Selección Colombia o no seguía en la Selección Colombia, pues ya ha sido ratificado hasta el 2030, por lo menos, su misión, volver a clasificar a Colombia al próximo Mundial. Hay opiniones divididas en

0: Néstor Lorenzo, ¿en cuál de esos dos teams está Ana María?
1: Bueno, a mí me gustaría una renovación, Alex.
0: ¿Sí?
1: Yo siento que de pronto una renovación puede, la palabra con Eren, la palabra mágica puede llegar a darle un respiro tal vez a la selección Colombia. No es decir, no quiero decir que sabemos acá mucho de fútbol y no vamos a darnos las de que sabemos de estrategia futbolística, pero pues a mí sí me gustaría una renovación. Hay, a título personal.
0: Hay divisiones en redes sociales, unos prefieren que continúe Néstor Lorenzo, como lo ratificó la Federación Colombiana de Fútbol, otras personas dicen no, que se vaya para que haya una renovación. A mí me parece que es importante darle continuidad a los procesos y eso está bien. Y la última noticia, y es la que uno no sale de asombro y es viral también, el caso de una joven que se llama María Camila Potosí y sucedió en el departamento del Valle del Cauca, en la ciudad de Cali, una mujer embarazada que se desapareció repentinamente en la ciudad de Cali. A los 4 días falleció, o apareció muerta mejor, y su bebé, porque la mujer estaba embarazada. Ahora, mientras se hacían las exequias del cuerpo de la mujer, de la muchacha, la mamá de ella decía, yo creo que mi nietecita está viva, devuélvamela. Y es un testimonio desgarrador, sucedió en Cali. Hay una sospechosa, otra muchacha que seguramente ella había conocido en un curso de lactancia materna, sucedió en el departamento del Valle del Cauca, en la ciudad de Cali. Cosas que casi no pasan en el mundo. Secuestraron a esta muchacha embarazada y aparentemente, según las hipótesis, obligaron a dar a luz y luego le raptaron el bebé y luego pues ella falleció. Venimos a contarles a través de Tropicana en la Mamba, que ahora son las 6 de la mañana con 11 minutos. Aquí están los titulares de las noticias.
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0: Atención, el tolimense Didier Blanco será el director de la Unidad Nacional de Protección en el gobierno de Abelardo de la Espriella. Es de la ciudad de Ibagué, psicólogo, abogado, especialista en derecho penal, empresario e investigador. Venimos a contarles a través de Tropicana.
1: Atención, les contamos además que la gobernadora del Tolima rajó el cumplimiento de las promesas de Gustavo Petro para el departamento. Adriana Magali Matiz cuestionó que, pese a estar incluidos en el Plan Nacional de Desarrollo 2022-2026, varios proyectos estratégicos viales, por ejemplo, no recibieron inversión por parte del gobierno nacional.
0: Atención, le contamos a través de Tropicana, la más bacana, bacanísima, en el empalme regional del presidente electo Abelardo de la Espriella, que se realizará el próximo martes en la ciudad de Ibagué, solo podrán intervenir la gobernadora, la alcaldesa de Ibagué y unos alcaldes en representación de la totalidad de los mandatarios del departamento. Le contamos a través de Tropicana.
1: Atención, a esta hora les contamos en Tropicana la más bacana. En las últimas horas se ha conocido precisamente que tras 30 días de intenso verano, las lluvias han desatado emergencias e inundaciones en Armero, Guayabal.
0: Atención, ya son las 6 de la mañana con 13 minutos escuchando Tropicana, la más bacana, bacanísima. En el Espinal anuncian multas para quienes realicen quemas ilegales o las supuestas quemas controladas. Las autoridades tomaron la decisión tras un incendio en la vereda Caracolí, que casi llega al terminal del Espinal, le cuenta Tropicana.
1: Atención, continúa la búsqueda de Ilín Sofía, desaparecida hace 15 días entre Ataco y Planadas. La familia de la menor asegura que no ha tenido ningún tipo de indicio de dónde estará la menor.
0: Atención, ya son las 6 de la mañana con 13 minutos. Están escuchando Tropicana, la más bacana, bacanísima. Decomisaron en vías del Tolima más de 7.000 galones de ACPM ilegales que iban a ser usados en minería ilegal. En Ataco fueron sorprendidos 2 camiones cisterna que pretendían llevar el combustible ilegal para usarlos en las retroexcavadoras que extraen el oro de los ríos.
1: Atención, les contamos que Ibagué realizará vacunación nocturna y habilitará 17 puntos para la tercera jornada nacional de vacunación. La estrategia busca aumentar las coberturas de inmunización y proteger a la población contra enfermedades como fiebre amarilla, influenza y COVID-19.
0: Atención, 6 de la mañana, 14 minutos. Descubrieron una mina ilegal de cobre en Natagaima, Tolima. 5 personas fueron sorprendidas dentro de un socavón de 15 metros de profundidad. Con taladros perforaban las entrañas de la tierra y extraían cobre de manera ilegal.
1: Atención, a esta hora les contamos en Tropicana que la alcaldía de Ibagué modernizó 245 luminarias en la avenida Mirolín.
0: Tenga en cuenta, atención, que capturaron a 2 maltratadores de mujeres en Cajamarca. Los 2 hombres fueron capturados por agredir física y verbalmente a sus exparejas en fincas de ese municipio.
1: Atención, les contamos que revelan identidad del motociclista que falleció tras brutal choque contra una turbo en la Quinta con 23.
0: Ahora son las 7 de la mañana, 15 minutos. Saludos de bienvenida, de buenos días.

0: días, gracias por acompañarnos. Están escuchando Tropicana, la más bacana, bacanísima. Buenos días, un saludo especial a nuestra gente que llega a la sintonía. Recuerden seguirnos también a través de nuestras redes sociales.
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0: Informamos a través de Tropicana, la más bacana, bacanísima, un tolimense. Va a tener uno de los cargos altos, digamos, en el gobierno nacional, o de importancia mejor, y se trata de la Unidad Nacional de Protección. El tolimense Didier Blanco será el director de la Unidad Nacional de Protección en el gobierno de Abelardo de la Espriella, pues es oriundo de Ibagué, psicólogo, abogado, especialista en derecho penal. Así lo confirmó el mandatario a través de sus redes sociales. Dijo: hay instituciones que deben recuperar lo más valioso que puede ofrecerle a los colombianos, la confianza. Por eso he designado a Didier Blanco como director de la Unidad Nacional de Protección, fue lo que dijo Abelardo de la Espriella. Por su parte, tras su nombramiento, Blanco aseguró: firmaré un mandato y no me voy a detener a preguntar si una vida vale más que otra. Mi única prioridad será proteger vidas del político y del líder social con igual importancia y urgencia, fue lo que manifestó. Así lo presentó el equipo de comunicaciones de Abelardo de la Espriella, el hombre sencillo y firme que llega a recuperar la confianza y la credibilidad. No dejará de hacer ni una sola cosa para garantizar la seguridad, los derechos y la dignidad de todas las personas, fue lo que se manifestó. Recordemos que Didier Blanco es apasionado por analizar la conducta humana, psicólogo, abogado, especialista en derecho penal y disciplinario, empresario, investigador para el fomento de la transparencia administrativa, ibaguereño, criado en el barrio San Diego, esposo, padre, hermano, pues también fue al candidato a la alcaldía de la ciudad de Ibagué. Son las 6 de la mañana con 17 minutos, 6:17 en Tropicana.
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0: Y tiene que ver con el empalme o los empalmes regionales que se vienen haciendo a nivel país. El turno es para el departamento del Tolima y será el próximo martes el empalme con el presidente de Colombia electo, Abelardo de la Espriella, que en 15 días estará haciendo su posesión presidencial. Ya de hoy, en 15 días, digamos que se acaba el gobierno de cambio y comienza la era de Abelardo de la Espriella. En este empalme regional será el próximo martes 28 de julio. Kevin Castañeda, secretario general de la alcaldía de Ibagué, entregó detalles de la dinámica que tendrá el empalme regional que va a liderarse el próximo martes en Ibagué con el presidente electo Abelardo de la Espriella. Según el funcionario, la vocería en el departamento del Tolima la tendrá la gobernadora Adriana Magalí Matiz, la alcaldesa de Ibagué y algunos alcaldes que representarán a la totalidad de los 47 municipios. ¿Cuáles son los parámetros que se tendrán en cuenta para este empalme regional? Kevin Castañeda, buenos días.
2: La gobernadora va a tener un espacio de intervención. La alcaldesa de Ciudad Capital va a tener un espacio de intervención y los municipios divididos en subregiones van a tener también unos espacios de intervención en donde harán referencia a, según el parámetro enviado por el equipo de empalme, tres proyectos y tres necesidades. Es importante contarle a los ibaguereños que estos proyectos, según los requisitos suministrados, deben estar en fase 3. Es decir, proyectos que tengan ingeniería de detalle, estudios y diseños, que hayan sido radicados en ministerios o demás instituciones del gobierno nacional. Y las necesidades, pues sí, son temas de gestión que se plantearán al gobierno nacional. La idea es que, como todo gobierno cuando inicia busca eso que denominan victorias tempranas, pues precisamente la idea es que estos proyectos, por el estado en el que están, tengan mayor probabilidad de salir en menos tiempo.
0: Por otra parte, Kevin Castañeda se refirió a los detalles de la visita que hará el próximo martes el presidente electo Abelardo de la Espriella a la región tolimense.
2: El presidente, por ahora están definiendo los temas logísticos y el lugar. Tú sabes que hay un componente de seguridad muy importante teniendo en cuenta pues que es el presidente electo. Confirmadísimo, sí, la fecha va a ser este 28 de julio, el martes. Este va a arribar a la capital musical y pues la idea es que todos los mandatarios lo reciban en cabeza de la gobernadora, la alcaldesa de Ibagué y los alcaldes de municipios y tengan un espacio muy cercano con este.
0: Bueno, por otra parte, reveló que en materia de seguridad, vivienda y otros temas serán los que van a priorizar el empalme regional con, bueno, esa región tolimense y el presidente Abelardo de la Espliega.
2: Es importante mencionar que hemos estado revisando proyectos de diferente índole en temas como seguridad, que sabemos que es un componente muy importante para lo que va a ser esta nueva administración nacional. Tenemos un componente de vivienda. Recordemos que el presidente en su programa de gobierno ha anunciado el programa Mi Casa Milagro, y la idea es participar en este campo. También, por supuesto, un proyecto que hemos desde la administración municipal tratado de sacar adelante desde el día uno, que hemos anunciado en diferentes espacios y que, por supuesto, con el nuevo gobierno nacional vamos a seguir insistiendo para sacarlo adelante, como lo es la modernización e internacionalización del aeropuerto. También hay proyectos relacionados con transporte, proyectos con saneamiento básico y agua potable, y también un proyecto relacionado con el sector de la cultura, teniendo en cuenta también que estos deben estar conciliados con lo que él ha planteado en sus diferentes líneas en su programa de gobierno, que recordemos, pues muchas de estas legalmente deben estar en el plan de desarrollo. Entonces, teniendo esto presente, esos son los sectores en donde pues van a girar los proyectos que le vamos a presentar el martes.
0: Por otra parte, aseguró que con los equipos técnicos están terminando de revisar cada uno de estos proyectos justamente para presentarlos a el presidente Abelardo de la Espriella en su visita al departamento del Tolima el próximo martes.
2: En este momento, con los equipos técnicos, estamos ultimando detalle, definiendo bien lo que se va a presentar, teniendo en cuenta que la Comisión de Empalme ha sido muy rigurosa y muy específica con la solicitud que se vaya a realizar. No se puede poner sobre la mesa cualquier proyecto. Son proyectos que tengan cierto estado de madurez y que cumplan con unas condiciones específicas que ellos nos han planteado a partir de las comunicaciones que han surgido en los últimos días. Entonces, eso es a grosso modo cómo vamos con lo que vamos a presentar el martes. La idea es que, Dios mediante, todo se dio de la mejor manera, teniendo en cuenta los antecedentes de estos empalmes territoriales que viene haciendo el presidente electo en todo el país.
0: Bueno, ya son las 6 de la mañana, 22 minutos. 6 de la mañana, 22 minutos. 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
0: La emisora que lo mantiene informado se llama Tropicana, la más bacana, bacanísima. Buenos días a nuestra gente que llega a la sintonía de Tropicana, la más bacana, bacanísima. Hay situaciones relacionadas con el clima y se han presentado drásticos cambios de clima. Mientras en unas regiones el sol parece inclemente, hay algo particular que está sucediendo en Armero Guayabal, en el departamento del Tolima, y justamente es esto, el drástico cambio de clima que ha provocado inundaciones. Por unos lados un tremendo sol y allá inundaciones. Después de pasar 30 días sin lluvias, el municipio sufrió inundaciones por una tormenta. Hasta la alcaldía y el teatro municipal se inundaron. ¿Qué es lo que está pasando luego de tanto sol en Armero Guayabal? De repente llovió, inundó todo. ¿Qué fue lo que pasó, Ana María?
3: Precisamente lo que decía la semana pasada que estuvo en los micrófonos de Tropicana el secretario de Ambiente y Gestión del Riesgo, Harold Wilches, la variabilidad climática es la que está ocurriendo, la que digamos con la que están pues enfrentándose como tal este fenómeno del Niño. Entonces, lo que se sabe es que Armero Guayabal llevaba cerca de 30 días sin que lloviera. Después de esos 30 días ya se pasó a las lluvias torrenciales, es decir, a sufrir inundaciones por causa de esas lluvias, por una tormenta. De hecho, hablamos con el alcalde de Armero Guayabal, Mauricio Cuellar, quien contó que el municipio afronta inundaciones luego de lo que fueron 30 días de sequías extremas y altas temperaturas.
4: Después de 30 días de verano, de un verano intenso donde estuvimos tocando los 40 grados en ocasiones, con sensaciones térmicas de más de 45, hemos tenido dos días de lluvias, hace dos días y anoche se registraron unos torrenciales aguaceros con brisas que nos ha dejado casas desentechadas, inundaciones en varias propiedades. Hoy estamos tratando de resolver, desde ayer estamos llegando con ayudas humanitarias a las personas que perdieron pues gran parte de esas infraestructuras, tratando de mitigar un poco todo este daño, ¿no? Tuvimos viviendas que pues eran viviendas de dos pisos y que están siendo afectadas en sus bienes inmuebles, el agua subió en las casas como nunca había pasado, cerca de 20, 30 centímetros, y pues digamos que eso nos ocasiona dificultades. Pegado a eso, hace dos días, cuando dio el primer aguacero, pues tuvimos daños en la energía, tuvimos el pueblo por más de 8 horas con daños, pero ahí agradecerle a Celsia.
3: Precisamente lo que ha dicho el funcionario en este orden de ideas es que hasta ahora van 10 familias damnificadas de manera oficial, pero la cifra sería mucho mayor mientras se avanza con este censo.
4: La alcaldía hoy está inundada, técnicamente está inundada la misma alcaldía, el teatro municipal. Hoy, esta mañana temprano, activamos el comité de emergencias. La ingeniera Ingrid, que es la ingeniera de planeación, ya ha estado en 3 veredas locales cerca, donde tuvimos pues talud que hicieron, que se vinieron sobre las casas, y está yendo a los barrios donde nos están notificando pues este tema de la inundación. Pues Armero tiene un tema muy extraño, que es que cuando hace verano es un calor demasiado intenso, pero cuando hace invierno parece que el cielo se cayera. Veníamos de 30 días, como le menciono, de verano, y pues estos dos aguaceros nos sorprenden para beneficio de las pasturas de las ganaderías, pero para perjuicio de muchas personas hoy en nuestro municipio.
3: En este orden de ideas, esta es la situación que se está viviendo en este caso en el municipio de Armero Guayabal. Luego de 30 días sin lluvias, pues este municipio está en este momento presentando inundaciones. Recordemos que en el departamento del Tolima hay 3 municipios que se encuentran en alerta roja, también por el tema de la variabilidad climática, en este caso el fenómeno del Niño, incendios forestales, y ahora se presenta esa intermitencia en el tema del clima con las inundaciones en Armero Guayabal.
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0: Bueno, en Tropicana ya son las 6:27. 6:27. 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
0: Bueno, están escuchando Tropicana, la más bacana, bacanísima, 6:28. Transmitimos a través de nuestras redes sociales. En la plataforma de TikTok, ¿quién se ha conectado, Ana María?
3: En la plataforma de TikTok saludamos a Carlos Lurdur, a Eliana, a Uriel Ortiz, a José también, que está por allí en sintonía, conectado a través de TikTok. Se acaba de conectar también Milan, Rafael, está Leonel también, buenos días, Jami López, Charlie también, muy buenos días, Luis Alejandro, DJ Humberto también escuchando Tropicana allí conectado, Juan, buenos días para María, también para Sebastián López, también buenos días a él, buenos días a Carlos Lodur, buenos días a Sebastián Cortés, a Erlinda también, a Aurora Posmaquiza también escuchando Tropicana, muchos que se conectan fuera del país también que nos dejan ahí el reporte, bendiciones para Carlos Ortiz también y Charlie García conectados a través de nuestra cuenta de TikTok.
0: Ahora son las 6:29. ¿Quién está conectado con nosotros? A esta hora escuchamos a la comunidad. Hola, Tropicana, notas de voz. Tropicana, muy buenos días.
8: Señores Tropicana, buen día.
0: Buenos días.
8: Para reportar que todos los días están quitando el agua por la urbanización El Palmar.
0: Sí, señora.
8: Del barrio Jardín.
0: Ajá.
8: ¿Qué está pasando? Y medio llueve y quitan el agua. No supera el IVAL nunca el problema del agua. Supuestamente hay tanques.
0: Sí.
8: Que hicieron, pero no se habilita y sigue prestando un servicio pésimo del agua.
0: Paila con el agua, entonces, en ese sector, urbanización El Palmar, paila con el agua.
3: Se ha reportado, de hecho, Alex oyentes, por parte del IBAL, hace pocos minutos, que a esta hora de la mañana el sistema de acueducto de la ciudad está descompensado. De hecho, en Interlaken, en este caso, en la sede de Caracol, también amanecimos sin agua, Alex, y esto a raíz de del cierre temporal de la Bocatoma con Beima en horas de la madrugada. Dicho cierre ha obedecido a los altos niveles de turbiedad y el arrastre de material granulado que taponaron las rejillas de dicha Bocatoma. Por eso ya el personal está tratando de solucionar esta contingencia, permitiendo que se retome su operación gradual. Por eso se pide obviamente a los ibagareños que tengan un poco de paciencia. Entre tanto, las Bocatomas Chembe, Kai y Cocora operan sin inconveniente.
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0: Bueno, estar escuchando Tropicana, la más bacana, bacanísima. 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
0: Llegamos al reporte judicial en Tropicana, la más bacana bacanísima. 6 de la mañana con 31 minutos. Buenos días a nuestra gente que llega a la sintonía de Tropicana, la más bacana bacanísima. Aquí está la información. Ese es el reporte judicial. Atención, porque decomisaron en vías del Tolima más de 7.000 galones de ACPM ilegales que iban a ser usados en minería ilegal. En las últimas horas, en el municipio de Ataco, sur del Tolima, gracias a los puestos de control permanentes instalados por las autoridades, lograron la ubicación e inmovilización de dos camiones tipo cisterna, en procedimientos realizados en menos de 24 horas. Los vehículos, al parecer, pretendían ingresar a ACPM para abastecer maquinaria amarilla utilizada en actividades de explotación ilícita y yacimientos mineros. Durante la inspección, las autoridades establecieron que ambos automotores no contaban con la documentación exigida para el transporte del combustible, entre ellas las guías de movilización, ni acreditaban el lugar autorizado para su descarga. En aplicación de lo establecido en la normatividad, los dos automotores, junto con el combustible incautado, fueron dejados a disposición de las autoridades competentes.
11: En menos de 24 horas, las tropas del Batallón de Infantería número 17, General Domingo Caicedo, de nuestra Sexta Brigada del Ejército Nacional, han logrado la incautación y decomiso de dos vehículos tipo cisterna con más de 7.400 galones de combustible en las vías del sur del departamento del Tolima, más exactamente en el municipio de Ataco. De acuerdo con las verificaciones, este combustible estaba siendo conducido para la maquinaria amarilla que se está utilizando en la explotación ilícita de yacimientos mineros. Esta problemática ha afectado notablemente al municipio de Ataco y las tropas de nuestro batallón Caicedo, en una articulación importante con la policía del departamento del Tolima y la dirección de carabineros, han logrado estos resultados operacionales importantes que afectan de manera notable la realización de esta actividad ilícita. Vamos a continuar de manera articulada con la policía del departamento del Tolima y la dirección de carabineros para que esta problemática sea eliminada y erradicada en su totalidad en el sur del departamento del Tolima. Patria, bueno, honor, lealtad.
0: Ahora son las 6 de la mañana con 33 minutos, 6 de la mañana 33. Este es el reporte judicial. Están escuchando Tropicana.
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3: Atención, les contamos que 4 personas fueron capturadas y más de 150 dosis de estupefacientes incautadas durante allanamientos en el municipio del Guamo. Allí se realizaron esos allanamientos de registro en 3 viviendas ubicadas en los barrios Rojas Pinilla y La Invasión La Carrilera. Como resultado de un proceso investigativo adelantado por uniformados de inteligencia y policía judicial, durante los operativos fueron capturados en el Tolima alias Panda, Jessica y alias Lady, quienes presuntamente estarían relacionadas con actividades de comercialización de sustancias estupefacientes. En desarrollo de las diligencias fueron incautadas dosis de bazuco, dosis de marihuana, proveedores para pistola y también dinero en efectivo. Los capturados, junto con los elementos incautados, fueron dejados a disposición de la Fiscalía 16 de la URI de Ibagué por los presuntos delitos de fabricación, porte, y fabricación de tráfico, porte de armas de fuego, accesorios, partes o municiones.
1: 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Dominicana.
0: Atención, porque capturaron a dos maltratadores de mujeres en Cajamarca. Los dos hombres fueron capturados por agredir física y verbalmente a sus exparejas en fincas de ese municipio. La Fiscalía General de la Nación judicializó a dos hombres señalados de maltratar a sus exparejas en hechos diferentes ocurridos en Cajamarca, departamento del Tolima. Jueces de control de garantías les impusieron medida de aseguramiento en establecimiento carcelario. Un fiscal de la seccional Tolima les trasladó escrito de acusación por el delito de violencia intrafamiliar agravada. Ninguno de los procesados aceptó el cargo. Entre el 2021 y el pasado mes de mayo, Misael Paredes Díaz, al parecer, maltrató física, verbal y psicológicamente a su expareja sentimental de 68 años. De acuerdo con investigaciones, este hombre llegó hasta la finca donde residía la víctima y presuntamente intentó desalojarla. Por otra parte, un hombre presuntamente agredió a su excompañera sentimental, con quien convivió por más de 6 años, y la golpeó e intimidó en presencia de sus hijos menores de edad. Estos hechos ocurrieron en una vivienda ubicada en zona urbana de Cajamarca. La Policía Nacional hizo efectiva las órdenes de captura contra estos dos sujetos.
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3: Atención, les contamos que en las últimas horas la comunidad, señalado por la comunidad y capturado por la policía, un presunto hombre que realizó un hurto mediante la modalidad de raponazo. El procedimiento fue adelantado por integrantes de la zona de atención policial del CAI Centenario, quienes desarrollaban labores de patrullaje. Los uniformados observaron a un sujeto corriendo por la calle 21, mientras varios ciudadanos lo señalaban como presunto responsable de haber cometido un hurto minutos antes, situación que motivó una reacción inmediata por parte de las autoridades. Tras ser interceptado y practicarle registro personal, los uniformados hallaron en su poder un celular. Minutos después, la víctima llegó al lugar y manifestó a los policías que dicho dispositivo le había sido arrebatado instantes antes mediante la modalidad de raponazo. Este resultado evidencia la importancia de la articulación entre la comunidad y la Policía Nacional. El capturado fue puesto a disposición de la Fiscalía General de la Nación, seccional Tolima, para avanzar en el respectivo proceso judicial.
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3: 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Son las 6 de la mañana, 37 minutos.
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0: 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Son las 6 de la mañana con 37 minutos. 6 de la mañana, 37 minutos. Habilitamos nuestro contacto, nuestra línea de Tropicana, la más bacana, que es el 310-571-7500. Seguramente usted tiene el número viejito. Cámbielo por el nuevo, que es el 310-571-7500. ¿Quién está en línea? Tropicana, muy buenos días. Ponga usted el dedo en la llaga.
14: Tropicana, muy buenos días para todos los oyentes. Para felicitar a Ibagué Limpia y a la alcaldía por haber quitado esa cantidad de raíces y matas que habían sobre el separador de la 23, desde la 21 para abajo hasta la 25, 28, que quedó totalmente limpio, quedó muy bonito. Eso es de sembrar matas, no que se vuelvan rastrojos, sino de sembrar árboles, para que después no digan que se gastaron la plata, que se hicieron un montón de cosas, para saber que las personas cuando hay eventos las dañan. Entonces, eso es para sembrar árboles y mantener así limpio para que no los indigentes dejen de meter cosas y hacer eso baño público. Gracias, Tropicana.
0: Bendiciones, gracias por estar con Tropicana, la más bacana, bacanísima, por su aporte en esa mañana. Son las 6 de la mañana con 39 minutos. Don Edwin está escuchando Tropicana ya en Nueva Castilla. Un abrazo, buenos días, escuchando Tropicana, la más bacana, bacanísima. Tropicana, quiero reportarles un barrio que está paila con el agua. Es el barrio Jordán, octava etapa. Está sin servicio de agua. Son las 6:39.
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0: La noticia nacional que le da la vuelta a los portales es el caso de María Camila Potosí, una mujer que apareció muerta en la ciudad de Cali. Estaba embarazada y su cuerpo apareció sin su bebé. Ahora hay nuevas hipótesis en este giro y en esta situación que se ha presentado en Colombia. El caso de María Camila Potosí dio un giro luego de que su familia asegurara que Medicina Legal les informó que la joven no tenía su bebé en el vientre luego de encontrarla fallecida. La investigación por el homicidio de María Camila Potosí, una joven de 21 años de edad que fue encontrada sin vida en una zona rural de la ciudad de Cali cuando tenía 8 meses de embarazo, tomó un nuevo rumbo tras las declaraciones de su familia, quienes afirmaron que el informe entregado por Medicina Legal indicó que la bebé ya no estaba en el vientre de la víctima en el momento del hallazgo del cuerpo. Ahora se cree que la recién nacida podría estar con vida y solicitaron a las autoridades concentrar los esfuerzos en ubicar a la bebé. Durante las honras fúnebres, Alba Rubí Gómez, mamá de María Camila, aseguró que la información le devolvió una esperanza en medio del dolor y dijo: me di cuenta en Medicina Legal de que mi hija no tenía la bebé en su vientre. Esa noticia me da esperanza de que mi nieta siga con vida, manifestó en medio de lágrimas la angustiada mujer. Ante la incertidumbre sobre el paradero de la bebé, familiares, vecinos y habitantes de la comuna 18 preparan una movilización para pedir avances concretos en la investigación y mantener visible el caso hasta conocer qué ocurrió con la menor. Todo un pueblo nos está apoyando. Vamos a salir para pedir que nos devuelvan a la bebé, fue lo que manifestó la mamá de la víctima. Mientras continúa la investigación, las autoridades recopilan pruebas para establecer qué fue lo que ocurrió. Entre los elementos analizados aparecen videos de cámaras de seguridad que muestran a María Camila desplazándose en moto junto a una mujer que aparentemente habría conocido en el curso de lactancia materna. Los investigadores también revisan mensajes enviados desde el celular de la víctima poco antes de desaparecer, en los que aparentemente indicaba que todo estaba bien y que regresaría pronto. Además, esta mujer continúa siendo una de las personas sospechosas debido a que ha entregado versiones diferentes sobre lo que pudo haber ocurrido. Son las 6 de la mañana con 42 minutos, 6:42.
3: Y atención, porque amanecimos en Colombia con un nuevo régimen de aranceles impuesto por Estados Unidos a importaciones provenientes de Colombia, reemplazando el arancel temporal del 10%, se pasó al 12.5%. La medida entra en vigor el día de hoy y se basa en una nueva norma comercial, por lo que podría mantenerse durante varios años. La decisión se tomó porque Washington considera que Colombia no tiene suficientes controles para impedir el ingreso de productos elaborados bajo la modalidad de trabajo forzoso, aunque no está acusando el país de producir ese tipo de mercancías. ¿Qué implica para Colombia? Los exportadores colombianos deberán pagar un arancel más alto para ingresar muchos de sus productos al mercado estadounidense, lo que puede afectar su competitividad. Al estar respaldado por la sección 301 de la Ley de Comercio de Estados Unidos, el arancel no tiene una fecha de vencimiento cercana, lo que genera mayor incertidumbre para las empresas que dependen de ese mercado. Productos que quedaron exentos del arancel. La medida no aplicará para varios productos clave de exportación colombiana, y que son entre ellos, por ejemplo, el café, la carne de res, el banano y el plátano, la piña, el aguacate y el mango, azúcar, cacao, también las semillas para siembra, y también quedaron exentos el carbón, petróleo, gas natural, fertilizantes y algunos productos. Ahora bien, los productos que sí quedarían sujetos al nuevo arancel de 12.5% son las flores, que es uno de los sectores en donde más se podría sentir el impacto, las confecciones y textiles, el calzado y artículos de cuero, los muebles y manufacturas de madera, los cosméticos y productos de aseo, manufacturas industriales y algunos productos pesqueros y procesados. Hay que decir que los más afectados serán sectores exportadores como las flores y las confecciones. En cambio, productos clave del agro colombiano como el café y el banano quedaron exentos de esta medida.
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0: Llegamos a la tripleta informativa, son las 6 de la mañana, 44 minutos. Buenos días a nuestra gente que sigue esta transmisión también a través de la plataforma de Instagram, acompañándonos. Nos encuentran como @tropicanaibagué y van a encontrar la transmisión en vivo. Tres noticias de interés para que usted esté bien informado. Arrancamos en el municipio del Espinal.
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0: Hoy estaremos a propósito visitando el municipio del Espinal todo el día. Nos vamos a encontrar ahí, por supuesto, con Tropicana, la más bacana, bacanísima, para que vayan y nos acompañen un rato. Estaremos ahí ubicados bien centrales, con una muy buena noticia para nuestros oyentes del municipio del Espinal, que les lleva a Tropicana, la más bacana, bacanísima, que estará el día de hoy en el municipio del Espinal. Tenga en cuenta que se han anunciado multas para quienes realicen quemas ilegales en el municipio del Espinal, o las supuestas quemas controladas, que casi nunca son controladas. Las autoridades tomaron la decisión tras un incendio en la vereda Caracolí. Tras la quema a cielo abierto registrada en el municipio del Espinal, la alcaldía, a través de la Secretaría de Gobierno, anunció que intensificará las acciones de control junto con la Policía Nacional para sancionar a quienes se han sorprendido realizando este tipo de prácticas prohibidas. El secretario de Gobierno, Carlos Barrero, rechazó lo ocurrido recientemente y advirtió que este tipo de hechos no pueden repetirse debido al riesgo que representan para la vida de las personas y el medio ambiente. Esto fue lo que manifestó.
15: Lo que se presentó en la noche anterior no puede volverse a presentar en el Espinal. Se provocó una quema a cielo abierto en la cual pusieron en riesgo a dos ciudadanos de estos sectores. Por eso el decreto 108 contempla las medidas para evitar que esto se vuelva a presentar. Le hemos solicitado a las autoridades, a nuestra Policía Nacional, que imponga los comparendos respectivos, que por supuesto generan unas sanciones económicas bastante elevadas, también con implicación penal, porque se está poniendo en riesgo a los ciudadanos.
0: Asimismo, precisó que las autoridades actuarán tanto contra los propietarios de los predios donde se presenten estas quemas, como contra las personas que sean sorprendidas provocándolas.
3: Segunda. Atención, les contamos hasta ahora que este fin de semana vuelve el pico y placa en la vía Murillo-Manizales. Este sábado 25 de julio volverá a regir el pico y placa ambiental en la vía Murillo-Manizales, una medida que busca controlar el ingreso de vehículos al Parque Nacional Natural Los Nevados y proteger este ecosistema. Según informó la Gobernación del Tolima, la decisión será oficializada mediante decreto y hace parte de las estrategias para reducir el impacto del turismo sobre el páramo y las zonas de influencia del parque, considerado una fuente clave para el abastecimiento de agua del departamento. La secretaria de Ambiente y Gestión del Riesgo, Erika Lozano, explicó que la restricción responde a la necesidad y preservar un ecosistema de alta sensibilidad ambiental. Además, recordó que la temporada seca aumenta el riesgo de incendios forestales. De hecho, recientemente una conflagración consumió 4 hectáreas en la zona amortiguadora del parque en municipio de Santa Isabel. Las autoridades hicieron un llamado a los visitantes para que no desciendan de los vehículos durante el recorrido. Se espera que en las próximas horas el decreto sea oficializado y se conozcan cómo serán los dígitos y los días de restricción para poder transitar por esta vía.
1: Tercera.
0: Bueno, tenga en cuenta que para este fin de semana se va a realizar una jornada masiva de vacunación en Ibagué. La estrategia va a ofrecer gratuitamente vacunas contra la fiebre amarilla, influenza, COVID-19, VPH, dengue y demás biológicos del esquema regular de inmunización, con el propósito de fortalecer las coberturas de inmunización y proteger a la población frente al surgimiento de enfermedades prevenibles. La alcaldía se unirá este sábado 25 de julio a la tercera jornada nacional de vacunación bajo el lema Protegemos el presente, cuidamos el futuro. Será este fin de mañana, ya mañana es sábado, será mañana ya esta jornada de vacunación. Durante la jornada podrán vacunarse niños menores de 6 años, niños y adolescentes entre los 9 y 17 años para la vacuna contra el VPH, menores de 9 años o que cursen cuarto de primaria para la vacuna contra el dengue, mujeres gestantes, mujeres entre los 10 y 49 años, adultos mayores de 60 años, población priorizada para influenza y COVID-19, personas susceptibles de recibir la vacuna contra la fiebre amarilla desde los 9 meses de edad y población migrante que cumpla con el criterio establecido en el programa ampliado de inmunizaciones. Para facilitar el acceso de la comunidad, la ciudad contará con 17 puestos de vacunación ubicados en las sedes de Viva 1A, Centro Médico Sanitas, Centro Médico Consulcidio, las unidades intermedias de San Francisco, Jordán Octava Etapa, los barrios del Sur, El Salado y Picaleña, Promover SAS, Virrey Solís Macarena, Virrey Solís Florida, Sanidad de la Policía, Batallón Jaime Ruc, Enco Salud IPS, Terminal de Transportes y Aeropuerto Perales. La jornada central se va a desarrollar entre las 8 de la mañana y las 4 de la tarde como horarios especiales, y el Aeropuerto Perales atenderá desde las 6 de la mañana mañana, mientras que el terminal de transportes ofrecerá vacunación contra fiebre amarilla y también contra sarampión. Son las 6 de la mañana con 49 minutos.
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3: Atención, la ñapa tiene que ver con un parque infantil que fue cerrado en Chaparral por riesgo de colapso. Les contamos que la preocupación de la comunidad en Chaparral por el avanzado deterioro del parque infantil del Parque de los Presidentes llevó a que el espacio fuera cerrado de manera preventiva. Tras una inspección realizada por la Oficina de Gestión del Riesgo de Desastres, se evidenció que la infraestructura presenta un desgaste significativo, especialmente en los elementos básicos y plásticos y estructuras metálicas, lo que aumenta la probabilidad de accidentes. En el informe técnico señalan diferentes daños. La evaluación también determinó que el estado actual del parque se debe principalmente a su antigüedad, exposición constante al sol y también a la lluvia. Ante ese panorama, la alcaldía de Chaparral confirmó la suspensión temporal del servicio del parque infantil, decisión adoptada tras una visita técnica conjunta entre Secretaría de Desarrollo Agropecuario y Medio Ambiente e Infraestructura.
0: Están escuchando Tropicana, la más vaquera bacanísima. Son las 6 de la mañana con 50 minutos. 6 de la mañana 50. Buenos días. Ya es fin de semana, Tropicana. ¡Ay!

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2: bacana! Llamada ganadora en Tropicana, la más bacana. Bacanísima llamada ganadora en Tropicana. Recuerden el santo y seña, Tropicana.
3: Tropicana, ayúdame que soy pelada.
2: ¡Eso es correcto! Con Tropicana, la más bacana, bacanísima, con quien tengo el gusto. Hola.
3: Buenos días, con Alba Trujillo.
2: Alba Trujillo, ¿desde qué sector escuchando Tropicana, mi corazón?
3: Desde las 6 de la mañana.
2: ¿Y en qué sector, en qué barrio estás?
3: En el barrio Hipódromo.
2: Déjame decirte que Tropicana te paga la factura del celular. Alba, pero a ver, tú sí te sabes el coro, Tropicana, ayúdame que estoy pelado.
4: Ayúdame que estoy pelado. 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
2: cinco. Alba de mi corazón, qué gusto que hayas ganado con Tropicana, la más bacana.
0: Te pagamos las deudas, solo debes gritarlo con ganas.
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0: Son las 7 de la mañana.

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0: Bueno, muy bien. Ahora son las 7 de la mañana, 5 minutos. 7 de la mañana, 5 minutos. Escuchando Tropicana, la mapa que era bacanísima. Un abrazo de buenos días, de buena mañana, nuestra gente. Hoy es 24 del mes de julio del año 2026. Ya es viernes. Están escuchando Tropicana, la mapa que era bacanísima. Como que yo no sé, Anita, si es que el tiempo se va deteniendo, si uno se va envejeciendo, como que pasa más rápido. ¿Cómo es la cosa?
1: Va pasando el tiempo más rápido, desde luego que sí. Aparte que yo creo que si preguntamos, ¿hay alguna explicación científica, meteorológica? Porque muy seguramente los días ahora los sentimos más cortos de lo que los sentíamos hace unos años. Y no solamente somos los jóvenes los que decimos eso. Mi abuelita, por ejemplo, también en vida decía que cada vez sentía que los días se acercaban más. Decía, por ejemplo, que ella sentía que el San Pedro era lejos de un año al otro, y ahora lo sentía que era como si fuese cada 2 meses. Entonces, se percibe así.
0: Imagínese, eso rapidito, ya viene cometas, sí, amor y amistad.
1: Halloween y se acabó,
0: sí, eso es rapidito, que se va acabando, eso es rapidito. 7 de la mañana, 6 minutos, línea habilitada, esta es nuestra línea de WhatsApp.
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0: Vamos a las calles de la ciudad, conocemos reportes de movilidad, 7 de la mañana, 6 minutos, buenos días.
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0: Alejandro Orjuela está con nosotros desde las calles. ¿Cómo se encuentran en ese momento, Alejo? Buenos días.
4: Ex Tropicana, la más bacana, bacanísima. Alex, buenos días para usted, para todos los oyentes de Tropicana. Pues aquí está el informe de movilidad, cómo amanecen los corredores viales de la ciudad de Ibagué. Le cuento que la carrera quinta en ese momento se encuentra en óptimas condiciones. Los principales corredores viales de la capital musical de Colombia están sin presentar anomalías. Sin embargo, sobre el sector de la Arboleda Campestre, la vía que conduce hacia la Glorieta de Picaleña, presenta alto flujo vehicular, trancón de gran magnitud. Esto debido a la hora pico en ese sector. Tome usted, si puede, las otras variantes, las vías alternas, o salga con tiempo porque ese punto presenta gran alto flujo vehicular. Entonces, ahí le contamos cómo está el reporte de movilidad desde la móvil satelital en esa mañana de viernes. Le contamos este informe de movilidad con Tropicana.
0: Reporte usted también, gracias Alejandro, reporte usted también a través de Tropicana, la mapa que era bacanísima. Déjenos saber la situación que se reporta desde las vías en la carrera segunda con calle séptima. También nos están diciendo que se está presentando algún tipo de novedad ahí en este sector. Son las 7 de la mañana, 8 minutos.
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0: bien, ahora son las 7:09, 7:09, escuchamos a la comunidad en Tropicana, buenos días.
1: Tropicana, buenos días, para saber si es que los de tránsito no trabajan los viernes, porque los viernes en la 103 no salen, en la Pedro Tafur tampoco. Y en las horas pico eso se congestiona, pero es de todos los viernes.
0: Imagínese, todos los viernes, aquí no trabajan los agentes de tránsito los viernes. Nos dice Don Beto que está escuchando Tropicana, la más vaquera, vacarísima, nos reportan novedades por el sector de la Plaza de la 21, también solicitud de agentes de tránsito. Buenos
2: días,
0: Tropicana.
2: Decidida familia hermosa Tropicana, les deseo un excelente fin de semana. Alex de aquí, de Portales del Norte, pues toda esta semana era de hilito de agua, no alcanzaba a subir a los piso segundo y tercero, sí. Pero desde ayer y hoy no tenemos ni una gota de agua. Por favor, Alex, ayúdanos.
0: Baila con el agua en ese sector de la ciudad, sector de Portales del Norte. Baila con el agua, nos está diciendo doña Esmeralda. Dos días, baila con el agua, pero hay novedades que dice la empresa igual recientemente respecto a temas

0: se dio porque los altos niveles de turbidez y el arrastre de material granulado pues taponaron las rejillas de dicha boca toma. Ya el personal operativo logró solucionar esta contingencia, permitiendo retomar su operación en forma gradual. Lo que se espera es que esta situación pues ha generado una disminución en los niveles de los tanques de almacenamiento que atienden los distritos hidráulicos de la ciudad, porque los usuarios van a tener bajas presiones, van a tener intermitencia en sectores como, por ejemplo, Conjunto La Campiña, también en Jordán Segunda Etapa, San Francisco de Aparco y Gaitán, Pueblo Nuevo y Jardín Atol Sur, donde también el personal operativo ha atendido requerimientos por parte de la comunidad.
1: Tropicana, la mopa que era bacanísima. Buenos días.
2: Tropicana, Tropicana Estéreo, muy buenos días. Dios los bendiga. Esa mesa de trabajo de Tropicana Estéreo. Que tengan un feliz y excelente día. Gracias, gracias por tan bella programación.
1: Hombre, bendiciones, escuchando a Tropicana, la mapa que era bacanísima. Don Jairo, a Don Jairo del parqueadero. Ayer nos conocimos con Don Jairo, ahí en el parqueadero. Siempre escucha a Tropicana, la mapa que era bacanísima. Jairito, un abrazo. Dios se bendiga enormemente. Gracias por estar con Tropicana, la mapa cana. Hola, buenos
2: Tropicana,
1: días.
2: Tropicana, muy buenos días, Tropicana con Tropirayo. Un cordial saludo ahí para todo el grupo de Tropicana, para el grupo de trabajo de La Cabrera, Tropicana. 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
1: Hombre, listo.
2: Dios los bendiga, Tropicana. Un saludo ahí para Tropi Juancho Herrera, para Tropi Ramiro Herrera y Diego, el Domi. Aquí Tropi Rayo, Tropicana, la más bacana. Dios los bendiga. Los invitamos a la carnicería Carne La Cabrera.
1: Bueno. Hombre, Rayo ahí escuchando, Tropicana, buenos días.
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1: La situación climatológica para el día de hoy da cuenta que la capital del departamento del Tolima, la ciudad de Ibagué, reporta una temperatura ambiente en promedio de 22 grados centígrados, cielo semidespejado. Esperamos condiciones de tiempo seco en la mañana y algunas lloviznas ocasionales en horas de la tarde. La temperatura máxima que acompañará la ciudad de Ibagué estará cercana a los 27 grados centígrados.
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0: El Espinal amanece con cielo mayormente nublado y una temperatura de 25 grados centígrados. Se tienen pronóstico de cielos parcialmente nublados desde las 10 de la mañana con ráfagas de viento de hasta 7 kilómetros por hora. Temperatura máxima para el Espinal el día de hoy será de 33 grados y la mínima será de 24 grados.
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1: Bueno, Fusagasugá nos reporta 17 grados centígrados, cielo nublado, hay vientos fríos en Fusagasugá en esta mañana y eso quiere decir que las lluvias se avecinan. Antes del mediodía tendremos algunas lluvias que van a ser constantes hasta entrada la tarde y gran parte de la tarde mejor. Tendremos unos 23 grados centígrados como temperatura máxima en Fusagasugá, temperatura que se reportará en horas de la mañana porque en la tarde estará pasada por lloviznas en el municipio de Fusagasugá.
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0: La ciudad de las Acacias amanece con cielo mayormente nublado y una temperatura de 25 grados centígrados. El pronóstico de cielos parcialmente nublados desde las 12 del mediodía con ráfagas de viento de hasta 7 kilómetros por hora.
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1: Vamos hasta Melgar en el departamento del Tolima. Saludamos a nuestra gente en Melgar, Tolima, que sigue la sintonía de Tropicana, la más bacana, bacanísima. Unos 25 grados centígrados se reportan en este momento en Melgar, departamento del Tolima. Esperamos tener una temperatura máxima que se aproxima a los 32 grados centígrados. Pronóstico de tiempo seco en la jornada de la mañana y el mediodía. En la tarde el cielo estará despejado, por lo que el sol será un poco más fuerte. En horas de la tarde, recomendación médica de usar protector solar en el municipio de Melgar, sobre todo en horas de la tarde. Son las 7 de la mañana con 15 minutos escuchando Tropicana.
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4: Están escuchando Tropicana, son las 7 de la mañana con 20 minutos, que no se le haga tarde. Buenos días en la buseta, en el colectivo, en el taxi. Escuchando Tropicana, buenos días.
5: Hola viejo Alex, hombre, al viejo Willy.
4: Días, Willy, ¿qué dice mi hermano?
5: ¿Cómo estás, viejo? Para saludarlos con mucho, muy, mucho cariño. Hola, Anita, ojalá salga mi guasa al aire.
4: Señor, ya está al aire.
5: Laborando, viejo. ¿Cómo estás? Ya habla Willy,
4: querido Willy,
5: de
4: señor,
5: la ciudad de Fusagasugá, departamento de Cundinamarca, Vereda, Guavio Bajo.
4: Ajá, sí.
5: Y viejo Willy no se olvida. Aquí está reportando sintonía, escuchándolo
4: sí,
5: día la aplicación. Dios los bendiga.
4: Desde la Vereda Guavio Bajo, escuchando Tropicana. El querido Willy es uno de los buenos oyentes de Tropicana. Nos escuchaba en la ciudad de Ibagué cuando estaba trabajando acá, pero le tocó irse a vivir allá la Vereda Guavio Bajo y desde allá también nos sigue reportando su sintonía. Buenos días.
6: Muy buenos días, Tropicana.
4: Hola, doña María.
6: ¿Cómo amanecieron?
4: Bien,
6: que
4: sí,
6: el Señor los bendiga y los guarde. Gracias por ese programa tan bonito.
4: Muchas gracias, doña María, por escucharnos.
6: Le inspira a uno, le da ánimo, le da ganas de tenerlo todo el día prendido.
4: Sí, señora, muchas gracias.
6: Era para pedirles la ayuda, que necesito 800.
4: 800,
6: es que barras. O sea, son un millón de pesos que tengo que pagar, pero tengo 200. Que me faltan 800. Para comprar una medicina y pagar unas deudas que tengo.
4: Uh-huh.
6: Tropicana me ayuda con una
4: los
6: parte.
4: 800, doña María.
6: Te agradecería de corazón. Ayúdame que todo es pelada.
4: Ayúdame que
6: estoy sin dinero.
4: Eso, doña María, ya venimos con llamada ganadora. Estamos en los últimos días de Tropicana. Ayúdeme que estoy pelado. Tropicana, ayúdeme que estoy pelado y tendremos nueva llamada ganadora como todos los días con Tropicana, ayúdeme que estoy pelado.

0: hago el gringo.
1: Tú dime que soy pelada. Ayúdeme que soy sin cinco. Necesito 150 para la comida de mis gatos. Gracias, 150, Tropicana.
2: Doña Arminda, listo, primera llamada ganadora.
3: Buenos Hola, días. Amigos de Tropicana, buenos días.
2: Buenos días.
3: Ayúdeme que estoy pelada. Ayúdeme que estoy sin cinco. Si Tropicana me llamara, ahí mismo le pego el brinco. Tropicana, amigos, es que lo que pasa es que mandé colocar el gas.
2: Sí, señora.
3: Y me hace falta $1,000,000.
2: Un millón.
3: Ayúdeme, porfa. Ayúdeme, Dios los bendiga, los proteja, mi Dios los colme bendiciones, los cura con su santísima sangre. Gracias. Amén. Les habla Nelly Rodríguez desde San Bernardo.
2: Doña Nelly, sabemos que siempre sea en la sintonía de Tropicana, la más bacana, bacanísima, con Tropicana, la más bacana, dice Tropicana. Ya se va a acabar, ayúdeme, que soy pelado y nada, que recibo la llamada ganadora. Pendientes, porque todos los días hay ganadores. Ya estamos llegando a un poquito más de los 5,000 registros, ¿no, Ana María?
4: Sí, siempre, siempre tenemos hartísimos registrados y muchísimos ganadores, porque recordemos que eso solamente se hace prácticamente dos veces al año, Alex.
2: Así es, en el mes de enero y en el mes de julio son las temporadas de Tropicana. ¡Ayúdeme que estoy pelado!
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2: Nos vamos a conocer nuestra región. Hacemos una paradita para brindarle un reconocimiento, nada más y nada menos que a Flandes Tolima.

nos vamos a hacer este recorrido por el departamento del Tolima y llegamos hasta Flandes, el departamento del Tolima. Es un municipio colombiano, cuna de la aviación en Colombia, y está ubicado en el departamento del Tolima. Se encuentra localizado en el centro del país, en la cuenca alta del río Magdalena, en las desembocaduras del río Bogotá, río Sumapaz y el río Coello, el cual se encuentra conurbado de la ciudad de Girardot y el municipio de Ricaurte. La historia del municipio de Flandes está atada directamente a la historia de la ciudad de Girardot. En tiempos precolombinos estuvo habitada por las tribus indígenas de los Panches. A través del crecimiento paulatino de la ciudad de Girardot, en el lugar denominado como el Paso de Flandes, en el río Magdalena, al lado sur del río, hacia 1906, se desarrolló el asentamiento Corregimiento de Flandes en jurisdicción del municipio del Espinal. Flandes se vio beneficiado con el auge del puerto de Girardot hasta consolidarse como municipio en 1949. El día de hoy le rendimos un homenaje a esta bonita región. Que levante la mano los que están orgullosos de haber nacido en Flandes, departamento del Tolima. Los nacidos en Flandes se les conoce como flamenco o flamenca. Un abrazo, un saludo a los nacidos en Flandes, Tolima. Cuando el amor se aleja.

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1: Tenemos invitados en nuestra mesa de trabajo a las 7 de la mañana, 31 minutos, justamente para hablar de temas de infraestructura. Está con nosotros Marco Matius, secretario de Infraestructura, y nos acompaña justamente el día de hoy. Bueno, secretario, bienvenido, muy buenos días. ¿Cómo van las cosas? Bienvenido a Tropicana, la más bacana, bacanísima. Buenos días.
2: Buenos días, muchísimas gracias por este espacio. Un saludo para todo su equipo de trabajo y a las personas que en este momento nos escuchan. Muy felices de estar aquí y viendo las instalaciones como les quedaron de bonitas.
1: Hombre, muchas gracias, siempre bienvenido. Justamente para decirle a la ciudad cómo van las obras de infraestructura, porque por ahí el concejal Zambrano dijo, no están trabajando. ¿Están trabajando por la Ambalá o no están trabajando, secretario?
2: Estamos trabajando por la Ambalá y no solo por la Ambalá. Sí. En distintas vías internas de los barrios de la ciudad
1: pero,
2: de Ibagué.
1: Pero si ha avanzado.
2: Pero en la Ambalá, no vía al Salado, mucho. Sí. Hemos avanzado mucho. Estamos trabajando con la pavimentación de vías internas de los barrios, como le digo. Pero pues hablemos puntualmente de la vía al Salado en principio. Uh-huh. Estamos avanzando con las distintas intervenciones que permitirán garantizar que esta vía al Salado sea una vía en excelentes condiciones como lo merecen los ciudadanos. Habría sido fácil simplemente remover la carpeta asfáltica deteriorada y aplicar una nueva carpeta y maquillarla. Es como sanar una herida en falso.
1: Sí.
2: Después de tantos años que ese sector de la ciudad de Ibagué ha esperado la intervención de esta vía, no habría sido justo haber hecho algo así. Y por eso desde la alcaldía de Ibagué se toma la determinación de hacer una intervención integral. Y esto no se hace de la noche a la mañana. No es algo que sea improvisado ni es algo que se pueda hacer a medias. Estamos haciendo todas las intervenciones necesarias para garantizar que las redes de acueducto, alcantarillado y agua lluvia se encuentren en excelentes condiciones. Estamos interviniendo a las redes principales, pero también las domiciliarias. Pese a que las redes domiciliarias son responsabilidad de los usuarios, la administración ha tomado la decisión de cambiar también las redes domiciliarias para garantizar la correcta prestación del servicio y optimizar la prestación del servicio también de acueducto que allí en la Comuna 7 en algún momento han padecido por dificultades con la prestación del servicio. A hoy tienen una buena prestación del servicio, pero se está optimizando esas redes para poder contar con una mejor calidad. Y asimismo, estamos avanzando desde la 103 hasta la 125. En el primer tramo estamos de la 103 a la 115, desde Fonderelas a Surtiplaza, donde ya hemos hecho cambio y reposición de redes. Hemos adelantado todas las excavaciones correspondientes, que no son excavaciones menores, son excavaciones considerables, como le digo, la instalación de todas las redes. Estamos trabajando en ese momento con el prestador del servicio para que nos generen las certificaciones necesarias que garanticen que la pavimentación que esperamos empezar en las próximas semanas perdure en el tiempo y sea una vía funcional. Y asimismo, en el lote 2, desde la 175 hacia la 160, estamos avanzando con los distintos tramos para irlos liberando de manera gradual. Esperamos que en unas dos semanas estemos liberando el primer tramo de la 175 a la 164, son cerca de 400 metros lineales, donde hemos instalado tuberías de unos diámetros considerables. Hemos tenido excavaciones de cerca de 5 metros de profundidad, tuberías de 36 pulgadas, 33 pulgadas, 30 pulgadas, como le digo, las domiciliarias también de los distintos servicios que allí encontramos, para poder entregarle a la gobernación esos primeros tramos y ellos puedan también iniciar con su pavimentación. Es un trabajo articulado, recordemos, entre la alcaldía de Ibagué y la gobernación del Tolima, donde la alcaldía cambiará todo el tramo de redes desde la 103 hasta la 175, cerca de 5 kilómetros que serán cambiadas las redes, y se pavimentará desde la 103 a la 125. Y la gobernación del Tolima, de la 125 hasta el Puente del País, hará lo propio con la pavimentación.
1: Sí.
2: Importante también recordar que este sector de la ciudad ha crecido en los últimos años de manera exponencial, de una manera improvisada, no planificada. Y hay muchas redes que nos hemos encontrado que no estaban registradas en ninguna base de datos o en ningún catastro de redes, pero que tampoco podemos desconocerlas. Sería irresponsable de parte nuestra dejarlas ahí y pasar por encima de ellas. Redes de gas domiciliario, redes de telecomunicaciones, redes de energía, redes de acueducto que se instalaron en su momento y se conectaron unas con otras sin ningún rigor técnico, y hoy estamos atendiendo ese tipo de situaciones para poder garantizar las mejores condiciones de esta vía al Salado.
1: Bueno, está con nosotros el secretario de Infraestructura, Marco Matius, dando el parte de lo que se ha avanzado entonces en la vía al Salado, porque se había dicho que era que no trabajaban. ¿Podemos darle un mensaje de tranquilidad a los residentes del sector y a los habitantes de Ibagué, que se podría entregar esta hora si el clima lo permiten los tiempos estipulados?
2: Claro que sí, le damos esa parte de tranquilidad a la ciudadanía en general. Estamos trabajando, como le digo, con distintos frentes para poder garantizar la correcta ejecución, pero sin desconocer el rigor técnico, porque no no sería responsable por parte nuestra. Estamos ejecutando las obras, esperamos empezar con las pavimentaciones en las próximas semanas de los distintos tramos para poder ir liberando cada uno de los sectores de esta vía al Salado. Y así como ustedes también tuvieron algún momento de moritas para poder disfrutar de este espacio como lo tienen hoy, lo mismo sucede con las vías. Tenemos que ser un poquito pacientes, tal vez ustedes en algún momento se incomodaron y se apretaron un poquito para hoy contar con un espacio tan bonito como el que tienen. Y lo mismo sucede con otros sectores de la ciudad de Ibagué. Es necesario incomodarnos para acomodarnos. Entonces venimos trabajando y le damos esa parte de tranquilidad a la ciudadanía.
1: Bueno, muy bien, 7:36 a.m. Hay situaciones que se han reportado en otros sectores de la ciudad. Se viene también reponiendo esos huecos porquería que hay por algunos sectores de la ciudad. ¿Ya se ha venido pavimentando o qué, secretario?
2: Así es. Uno de los principales retos ha sido la malla vial. Para esa administración ha sido una tarea importante y que la hemos venido enfrentando con las distintas estrategias de la alcaldesa, de vuelta a la vía, pavimentando vías internas de los barrios, vías que en algún momento tuvieron cambio y reposición de redes de acueducto y alcantarillado, pero quedaron en el abandono y nunca se pavimentaron, vías de más de 20 años, incluso llegamos a algunos sectores donde la comunidad nos dice que esa vía nunca se había pavimentado, alrededor de 40 años esperando una pavimentación. Hoy es una realidad, la alcaldesa viene saldando esa deuda histórica con las distintas comunidades, ya son más de 100 cuadras las pavimentadas, el combo 3x1, un trabajo articulado entre el IVAL e infraestructura, donde se hace cambio y reposición de redes y de manera inmediata la pavimentación para evitar situaciones como la que le comentaba de algunos sectores de la ciudad. Más de 120 cuadras esperamos que sean impactadas, se han articulado los trabajos del combo 3x1 con de vuelta a la vía para hacer intervenciones integrales. El otro día ustedes nos estuvieron acompañando en el sector de Tierra Firme, allí
1: subimos.
2: Más de 25 años esperando la pavimentación esta comunidad, ya culminamos allí con esa obra, una obra en concreto. Estamos ya esperando los detalles y los acabados de los andenes, de los bordillos y los jardineles para poder dar apertura de esta vía allí en la Comuna 7, como en muchos sectores más de la ciudad de Ibagué. Sistema Estratégico de Transporte Público ya estuvo por la Quinta, nosotros articulamos. Hoy la Quinta desde la 10 hasta la 114 se encuentra en excelentes condiciones. Asimismo, iniciarán las próximas semanas el CEP en la Quinta con 25 hasta la Ambalá con 37 en ambos sentidos. Y en la Ambalá desde la 77 hacia la 69 en la calzada ascendente con la rehabilitación de este importante corredor vial.
1: Bueno, con nosotros el secretario de Infraestructura el día de hoy. Para ir cerrando vamos a darle voz a nuestros oyentes de Tropicana que tienen dudas, preguntas para el secretario de Infraestructura que está con nosotros. Tropicana, muy buenos días.
3: Señores Tropicana, muy buenos días. Preguntarle al secretario de Infraestructura qué pasó con el reparcheo de la carrera Quinta, supuestamente la vía alterna que nos quedó con la cerrada de la avenida Embalada, la carrera Quinta, ¿será que el señor nunca la ha transitado? Y que prometió que en 3 semanas quedaba reparchada en el mes de mayo.
1: Secretario, ¿usted no la ha transitado? ¿Usted qué fue lo que prometió, secretario?
2: Claro que sí, constantemente la hemos transitado y comentarle al oyente que ha sido una de las peticiones recurrentes que tenemos acá en Ibagué. Cuando estábamos arreglando allí el puente del Topacio, yo creo que el oyente también recuerda el puente del Topacio cómo estaba, estaba convertido en una trocha. Y era vergonzoso, le decía yo, mi equipo de trabajo, me duele el estómago pasar por el puente del Topacio. Ya hoy está totalmente en excelentes condiciones el puente del Topacio, desde más abajo de la Plaza del Jardín hasta Surtiplaza, desde Surtiplaza hasta Confatolima, hicimos las intervenciones correspondientes, tuvimos algunas dificultades en materia de movilidad en su momento, incluso ayer veía un video que una persona incluso agredió a uno de los reguladores de tránsito y con un casco le rompió la cabeza.
1: Sí, señor.
2: Entonces, nos tuvimos que articular con la Secretaría de Movilidad para poder optimizar esas condiciones de trabajo allí en el sector, porque todo juega un papel importante. La articulación entre secretarías, el trabajo nocturno que en muchos momentos los hemos ejecutado, pero también la cultura ciudadana juega un papel importante. Y para responderle al oyente, el tramo desde el Colegio Confatolima hasta el Parque de los Venados será intervenido también de manera gradual con los reparcheos. Importante mencionar que allí hay unas situaciones de daños en redes hidrosanitarias, es decir, de acueducto y en alcantarillado, en especial del alcantarillado, que esperamos que sean atendidas en los próximos días para continuar con esas labores de reparcheo. Y en el sector de la 142, que es cerca al conjunto Veracruz, haremos una rehabilitación con fresado como hicimos allí en el sector del puente del Topacio y de la entrada del barrio Santa Ana para poder continuar con esas labores de la carrera Quinta entre la 114 y la 144.
1: Para ir cerrando, le damos voz a nuestros oyentes de Tropicana. Está con nosotros el secretario de Infraestructura. Buenos días.
4: Hola Tropicana, muy buenos días. Para opinar sobre el tema, sobre la Ambalá, no están trabajando todos los días. Domingos y lunes festivos no están trabajando, las obras están paradas esos días, se supone que iban a trabajar 24/7 y es mentira, y eso retrasa mucho la movilidad por la quinta, por la 103. Es una gran mentira. No están trabajando porque yo vivo por acá, por Pacandé, y no están trabajando como ellos dicen. Muchas gracias, Tropicana.
1: Bueno, Paola, muchas gracias. ¿Cuál es el cronograma de actividades de los muchachos, sobre todo en Puente Festivo, dicen nuestros oyentes?
2: Bueno, comentarle a Paola que son varias las cosas que debemos tener en cuenta. De lunes a sábado estamos trabajando y esperamos en algún momento poder trabajar también domingos o lunes festivo, pero hemos tenido algunas situaciones. Recordemos que en puentes festivos se genera restricción de vehículos de carga. Uh-huh. No podemos transitar con vehículos de carga en algunos sectores, y esto también pues tiene que estar dentro de las consideraciones a tener. Y sumado a eso, puede sonar paradójico, pero hemos tenido dificultades con la contratación de mano de obra. Nos uh-huh. pasa con ambulancia vial. Personas que nos han pedido el espacio, se les ha dado la oportunidad y a los dos o tres días desertan. La construcción de las 158 viviendas del reposo. Se han enlistado, han iniciado los trabajos y a los dos días se van incluso hasta con la misma herramienta y la dotación y no vuelven. Lo mismo ha pasado allí en la avenida Ambalá. Hemos tratado de buscar personal operativo para poder aumentar las cuadrillas, pero hemos tenido esas dificultades para poder contar con mayor personal y trabajar también domingos y festivos, pues considerando que las condiciones laborales tampoco las podemos desconocer. Recordemos que tenemos un límite de horas semanales de trabajo, un límite de horas extras, y tendríamos que contratar nuevas personas, que es en lo que venimos trabajando, pero hemos tenido ese tipo de dificultades domingo, lunes, festivo. Por eso no se ejecutaron intervenciones, pero con la nueva programación y con la certificación de las redes esperamos poder reprogramar y trabajar algunos fines de semana de jornada continua para poder avanzar con las pavimentaciones.
1: Bueno, muy bien, 7:42, es el secretario de Infraestructura invitado en Tropicana, la más bacana, bacanísima, de cara a la comunidad, hablando sobre las situaciones que se reportan en materias viales. Secretario, pues muchas gracias por acompañarnos. ¿Algún mensajito que se nos quede por ahí para la comunidad?
2: Muchísimas gracias a ustedes. Darle ese parte de tranquilidad a la ciudadanía, que continuamos trabajando con los distintos proyectos de la ciudad de Ibagué. Agradecerles también la paciencia. Llevaba muchos años esperando la pavimentación de la vía del Salado y hoy se están ejecutando. Una administración por fin fijó la mirada allí en el sector de la vía del Salado. Continuamos ejecutando los distintos proyectos en escenarios deportivos, salones comunales, construcción y mejoramiento de vivienda, malla vial en general. Ibagué está en obra.
1: Bueno, muy bien, 7:43, están escuchando Tropicana, la más bacana. Buenos días.

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1: Hay una noticia nacional y tiene que ver con un cantante muy popular, muy conocido, sobre todo en el norte de Colombia, y es el cantante Churo Díaz. La fiscalía le imputa cargos al cantante Churo Díaz por presunto acto sexual con menor de 14 años. Durante la audiencia, la fiscalía formalizó la imputación contra el artista y solicitó la imposición de una medida de aseguramiento. La Fiscalía General de la Nación imputó cargos al cantante vallenato Jorge Iván Díaz, conocido como Churo Díaz, por el presunto delito de acto sexual con menor de 14 años. La diligencia judicial se llevó a cabo ante un juez de control de garantías en Valledupar como parte del proceso penal que adelanta el ente investigador por hechos denunciados que habrían ocurrido hace varios años. Durante la audiencia, la Fiscalía formalizó la imputación contra el artista y solicitó la imposición de una medida de aseguramiento. Sin embargo, el análisis de esa petición quedó aplazado debido a la suspensión de la diligencia, por lo que será un juez quien defina en una próxima audiencia si el cantante deberá afrontar el proceso en libertad o bajo alguna medida restrictiva. El caso es investigado por una unidad especializada en delitos contra niños, niñas y adolescentes, luego de una denuncia que dio origen a la apertura del proceso penal. La imputación marca el inicio formal de la etapa judicial en la que la Fiscalía expondrá los elementos de prueba que sustentan la acusación mientras se avanza el proceso. Son las 7 de la mañana, 48 minutos.
2: A esta hora les contamos que la Contraloría General de la Nación reveló hallazgos fiscales por más de 14.500 millones de pesos en auditorías realizadas a las empresas de energía de Huila, Meta y Nariño por irregularidades en la prestación del servicio y fallas en la gestión de recursos públicos. El mayor hallazgo corresponde a Electro Huila con 7.274 millones de pesos debido al pago de sanciones por prácticas anticompetitivas y por deficiencias en la calidad del servicio. En Meta, la electrificadora registró hallazgos por 5.813 millones relacionados con retrasos en proyectos de infraestructura y multas por incumplimiento. En el caso de Nariño, la Contraloría encontró un detrimento de 1.424 millones de pesos por cobros irregulares a usuarios y contratos que no fueron ejecutados. El organismo de control advirtió que el pago de multas e intereses refleja una gestión ineficiente y representa un detrimento para los recursos públicos.
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1: Hoy tenemos invitados en nuestra mesa de trabajo. Ya son las 7 de la mañana, 49 minutos. Nos acompaña la Secretaria de Desarrollo Económico, Naidur Romero. Secretaria, bienvenida. Muy buenos días.
3: Buenos días para ti y para todos. Muy contentos de traerte buenas noticias en nuestra ruta de internacionalización, la ruta del café.
1: Cuando llega la Secretaria de Desarrollo Económico, hablamos de números, hablamos de cifras, hablamos de resultados, hablamos de lo que se presenta en torno a la economía de nuestra ciudad, de nuestra región. Justamente, hablemos de café, tenemos buenas noticias en torno a los estándares económicos que nos está dejando el café. ¿Qué es lo que ha pasado últimamente, secretaria?
3: Bueno, pues estuvimos en Ibagué Café Festival en la Plaza de Bolívar, nos fue súper bien, ventas superiores a los 450 millones de pesos, una subasta espectacular que tuvimos, pero ese mismo fin de semana también estuvimos en una feria de la Ruta del Café y el cacao en el consulado de Colombia en Miami. Uh-huh. Gracias a eso, pues estuvimos con un producto ganadorcísimo que traemos, que aquí también tenemos a nuestro empresario que ahorita, uh-huh, nos va a contar más acerca del tema. Pero gracias a la unión de 7 empresas, bueno, en realidad son 8, porque son 7 empresas de café y una empresa de negocios verdes, que es Molinillito, llegamos allí con este producto y pues fue, está siendo muy, muy, muy aceptado en varios países, y sobre todo aquí en Colombia ya están abriendo mucho mercado. Entonces estamos mostrando que este tipo de elementos que tiene circularidad, que tiene 300 familias detrás de todas las empresas y pues adicional a asociaciones de mujeres, pues hacen que tenga mucha fuerza y podamos mostrar todo lo que el Tolima tiene, porque estas marcas son 4 marcas ibaguereñas, una marca de Planadas, de Rovira y otra de Santa Isabel. Entonces la unión hace la fuerza.
1: Y el café sigue siendo un escalón muy fuerte para nuestra economía, para la ciudad de Ibagué y para el país, por supuesto. El café es muy fuerte en nuestra región tolimense, ¿verdad, secretaria?
3: Sí, estamos viendo también que la ciudad está teniendo, es la segunda ciudad que más tiene tiendas de café de especialidades. Y van creciendo, van en aumento, ajá, porque cada día abren una una tienda y les va súper bien. Tenemos también una ruta de café dentro de la ciudad que estamos haciendo, para que también estén pendientes, que vamos a potencializar esa ruta del café mostrándoles todas las tiendas de café de especialidades que hay. Ya tenemos también en zonas rurales esas tiendas. Entonces, este es una industria que maneja no solamente temas con el tema de las mujeres, de las asociaciones, ajá, sino también temas de economía circular, porque estamos trabajando ya como esos subproductos y pues algunas desechos, digámoslo así, del café, lo estamos utilizando también para hacer subproductos.
1: Pues justamente es Café Honey del Tolima, que hoy se viene a mostrar esta particularidad. Hombre, bienvenido, muy buenos días. ¿Qué tiene este Café Honey de especial para decirle a nuestros oyentes de Tropicana, la más bacana?
4: Bueno, muy buenos días, contarles que estamos muy felices, realmente fue una experiencia muy exitosa la bebida el pasado fin de semana en Miami, donde pudimos dar a conocer nuestro producto insignia como colombiano, ¿no? Ese café que nos hace sentir tan orgullosos, y es este proyecto tan bonito porque, como bien lo decía nuestra secretaria, Cafés Honey del Tolima es un proyecto que rompe paradigmas y demuestra que efectivamente la unión hace la fuerza. Sí. Son 7 marcas de café que se unen, una para cada día de la semana. Son 7 historias, 7 experiencias únicas que se unen para transformar la caficultura de nuestro departamento. Cafés Honey, todas somos negocios verdes certificadas y estamos conformando este ecosistema precisamente para llevar café de especialidad no solamente a nivel nacional, sino también ahorita a nivel internacional.
1: Lo veo con el empaque de colorcitos, porque es que es de sabores, ¿o qué es la cosa? ¿O viene cómo es?
4: Claro que sí, todas somos un proceso honey. En este proceso no utilizamos agua para el beneficio, entonces estamos contribuyendo de manera eficiente con nuestro medio ambiente. Es una manera de ser amigables con el medio ambiente. Y estamos demostrando que el café honey se puede tomar dulce, pero naturalmente. Este proceso de beneficio resalta esas notas dulces y características de nuestros cafés arábicos suaves colombianos. Entonces, es la manera en la que estamos diciéndole al mundo que tenemos el mejor café del mundo acá en el Tolima. Y es un proyecto muy bonito porque, como bien lo decimos, nos estamos uniendo 7 empresas para un objetivo en común.
1: ¿Y tienen redes sociales para que la gente lo siga ahora mismo y se dé cuenta de su producto?
4: Claro que sí, invitadísimos para que nos sigan, Café Cadillero en Instagram, en Facebook, en TikTok, y también pueden encontrar en nuestras tiendas, el Centro Comercial La Estación, segundo piso, Isla Deportes Tolima, y en la nuestra nueva tienda que estamos aperturando, o aperturamos ya hace un par de meses, en las piscinas olímpicas Patio de Banderas. Contarles también que estaremos próximamente en plataformas comerciales de la ciudad de Ibagué, en El Éxito, Mercacentro, y estaremos también en nuestro aeropuerto Perales, para que todos nuestros visitantes que visiten nuestro departamento, nuestra ciudad, tengan acceso a este maravilloso producto.
1: No, buenísimo, espero que le vaya muy bien. Emprender no es fácil, así que les va a ir muy bien en nombre de Jesús. Todo va a salir muy bien. Muchas gracias por acompañarnos. Una feliz mañana.
4: A ustedes con mucho gusto.
1: Secretaria, ¿algo que se nos quede por ahí para decirle a los oyentes?
3: Bueno, es con este producto también vamos ya están volando. Uno de estas empresas van para Chile, a la feria que tenemos en Chile también de café, y allí también vamos a seguir con esta, mostrando la marca Ibagué y sobre todo el café de nuestra ciudad.
1: Perfecto, ya son las 7 de la mañana con 54 minutos, 7:54, están escuchando.

0: me resignaré, una canción del Binomio de Oro de América. Son las 7 de la mañana, 58 minutos, 7:58. Atención, mis amigos del Espinal, ya estamos allá en el municipio del Espinal. 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
0: Bueno, muchachos, como les venía diciendo, nos vamos a encontrar en el municipio del Espinal. Ya llegamos. Ya está Tropicana, la mueva, que era bacanísima, ya en el municipio del Espinal. 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
0: Están escuchando Tropicana, la más bacana, bacanísima. Buenos días, son las 8 de la mañana en punto, 8 de la mañana en punto, escuchando Tropicana, la más bacana, bacanísima. Hoy vamos a acompañar a nuestra gente del municipio del Espinal. Saludamos a nuestros amigos allá en el municipio del Espinal. Nos vemos. Ya llegamos, pero comenzamos a las 9 de la mañana. 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
0: Escuchas Tropicar en la mapa que era bacanísima. Vamos en el colectivo, vamos en el taxi, vamos ahí en la buseta. Buenos días a nuestra gente en Rovira, a nuestra gente allá en Venadillo, a nuestra gente en todo el departamento del Tolima y en especial a nuestros amigos en el Espinal. 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

todos los días tenemos una nueva oportunidad para levantar las manos al cielo y agradecerle a nuestro Señor Jesús por cada una de las bendiciones. Eso pequeño que estás viendo el día de hoy, eso que a veces parece insignificante el día de hoy, eso es una bendición de nuestro Señor Jesús. A veces no las vemos, a veces creemos que la bendición de Dios está en tener algo material y tener mucho dinero guardado en el bolsillo, o tener una billetera de esas que uno no le cabe en el pantalón de tanta plata. Y no sabemos que a veces las bendiciones están en un abrazo de nuestros hijos, en tener salud, en poder ver sonreír a mamá, en poder abrazar a papá, en que papá aún salga a vender sus productos. Es una bendición de nuestro Señor Jesús. Como todos los días, tenemos 3 minutos nuevamente para agradecer a nuestro Señor Jesús por nuestro día, por nuestra vida y por cada una de las cosas, de las situaciones que nos ha puesto en el camino. Permíteme, Señor Jesús, para el día de hoy tomar decisiones. Dame sabiduría y dame entendimiento para afrontar cada una de las necesidades que se me puedan presentar. Cuenta la historia de un señor taxista, de un trope amarillito que trabajaba manejando su vehículo en horas nocturnas, en horas de la noche. Y entonces todas las noches a las 6 de la tarde, todas las tardes a las 6, recibía su carro, su taxi, y se iba a trabajar hasta el otro día a las 6 de la mañana, donde entregaba el turno. Y así lo hacía todos los días. De tal manera que cuando llegaba por la mañana, se acostaba a dormir, se levantaba tipo 2 de la tarde, 1 de la tarde, su hijo, tenía un pequeño hijo y estaba en el colegio. Cuando el niño llegaba, él ya tenía que irse a trabajar porque tenía que recibir el turno de la noche. Entonces poco veía a su hijo. Y un día le dijo a su esposa: amor, estoy cansado realmente. Estoy aburrido de trabajar todas las noches. Estoy cansado de tener que trabajar noche a noche. Estoy cansado de tener que trabajar todas las noches. Quiero buscar otro trabajo. Entonces la esposa le dijo: orémosle al Señor Jesús. Dios nos puede dar una bendición. Y en efecto, Dios le dio la bendición. Un día, ahorrando con mucho esfuerzo, pudo comprarse un carrito y entonces ya era el propio dueño de su taxi y podía salir de trabajar todos los días en su vehículo. Y ya lo hacía de día, por lo que podía compartir con su familia, por lo que podía compartir con su esposa, con su hijo. Manejaba su propio horario, hacía su propia cuota y se iba a trabajar todos los días. De repente, en una oportunidad, cuando él estaba sentado en el antejardín de su casa, se quedó mirando el carro y dijo: ¡qué carro tan feo! Mire esas llantas. Le hace falta como pintura a ese carro. Voy a ver si le compro otras llanticas. Voy a ver si lo engallo un poquito mejor, porque estoy viendo ese carro feo, dijo. Y entonces, a la primera semana se compró unas llantas muy lujosas. La plata no le alcanzó, pero él dijo: voy a hacer un préstamo. Y le cambió las 4 llantas al carro. A los días dijo: no, pero ese carro necesita un buen sonido. Voy a comprarle un buen sonido. Pero como no le alcanzaba la plata, entonces hizo otro crédito y se compró buen sonido que le valió un jurgo de plata para engallar el carro. Después dijo: no, pero es que el carro le faltan unos alerones, ya viene Rápido y Furioso, necesito ponerle unos alerones. Entonces le compró unos alerones, pero no le alcanzaba la plata, así que se hizo un crédito para poder comprar esos alerones. Después dijo: no, necesito que el carro brille, necesito más pintura para el carro. Entonces se hizo otro crédito y le cambió toda la pintura al carro. Cuando llegaron los estratos

datos de la tarjeta de crédito de un banco, del otro banco, pues no le alcanzaba la plata para pagar. Entonces ya no alcanzaba la plata para llevarle comida a la esposa, ya no alcanzaba la plata para pagar las llantas, ya no alcanzaba la plata para pagar la pintura, ya no alcanzaba la plata para pagar los alerones. Por lo que, después de verse tan apretado económicamente, le tocó vender el carro. Y se quedó sin los clientes, sin el carro y se quedó sin nada. Y que esta reflexión nos lleve a entender que a veces no regamos nuestro propio huerto. Y entonces, cuando tenemos una bendición, queremos más y más y más y más y no nos damos cuenta de las cosas que nos hacen crecer. Y entonces estamos más pendientes del huerto de los demás porque él engalló su carro para los clientes, porque él dice que los clientes lo necesitaban. Y se olvidó de que la familia comía de ahí. Y puso por encima de muchas cosas, tal vez su lujo, tal vez sus propios gustos, y se olvidó de otras situaciones. Y entonces nos damos cuenta que nuestro huerto se está secando cuando ya para qué no podemos hacer nada. ¿Cuándo regamos nuestro propio huerto? ¿Cuándo agradecemos por las bendiciones de Jesús? Porque es que a veces Dios le pone a uno unos ángeles que uno no se da cuenta. Y entonces usted está necesitando un bocadito de comida, cuando menos espera llega un ángel. Y entonces usted está necesitando una bendición y cuando menos espera llega una bendición. ¿Cuánta gente tiene necesidades? ¿Cuántas personas tienen necesidades? ¿Cuántas familias tienen muchas necesidades? ¿O cuántas mamitas que están escuchando este mensaje se están sintiendo solas? ¿Creen que se les está llegando la vejez y ya sus hijos se fueron? Y a veces no nos damos cuenta nosotros de hijos, la bendición tan enorme de tener a mamá a nuestro lado. Y entonces creemos que regar nuestro huerto es cuando ya llega el momento del velorio y no nos damos cuenta de la bendición de Jesús, que es tener a mamá y a nuestro lado. Y entonces, cuando llega el momento del sepelio, del entierro, hay dos tipos de personas que lloran en un entierro. Unos que lloran porque su mamita se les fue, porque su ser querido se les fue. Y otros que lloran del arrepentimiento de no haber podido hacer en vida lo que esa persona se merecía. Que no sea tu caso. El día de hoy le decimos: Señor Jesús, gracias por las bendiciones pequeñas que me das. Permíteme regar mi huerto. Permíteme ser feliz el día de hoy con lo que tengo. ¿Cuántos de los oyentes que están hoy con esta emisora declaran un día de victoria en el nombre de Jesús? Y decimos que, Señor Jesús, eres todopoderoso.

Tropical Lozano desde el Amarillito, el TL502. Gracias, Tropicana, por este momento que nos das para darle gracias a Dios. Gracias, Dios mío, por todo lo que haces por mí. Gracias por lo que haces por mi familia.

bueno, la más bacana. Muy buenos días, dando gracias a Dios por un día más, un día pasado por agüita, pero ya rumbo al trabajo. Que Dios me los bendiga, tengan un excelente día.

escucho Tropicana, la más bacana de Protecho Salado. Buenos días, Alex. Gracias por esa reflexión tan bonita. Aquí dándole gracias a Dios por este nuevo día de vida. Señor, gracias por darnos vida, regalarnos salud. Dios te bendiga.

días. Que el Señor los bendiga por acompañarnos. Y gracias a Dios que pude ir a misa. Los bendiga por acompañarnos y darnos a saber todo lo que pasa en la ciudad. Bendiciones.

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0: Bueno, están escuchando Tropicana, la mapa que era bacanísima. Buenos días, yo escucho, veo y comparto Tropicana, buenos días.
1: La Tropicana, Tropirrayo, ayúdame, hombre, ayúdame, Tropicana, sí, con el concurso de Soy Pelado.
0: Ayúdeme, que soy
1: para
0: pelado.
1: Hacerle los exámenes a mi perrito Chopper, que anda enfermito de convulsiones. Tropicana,
0: ah, caramba, pero ¿cuánto,
1: ayúdame,
0: cuánto,
1: que
0: cuánto?
1: Estoy pelado para los exámenes, sí, de mi perrito.
0: No me dijo cuándo, cuánto, querido Rayo.
2: Tropicana, la más bacana, qué alegría.
0: Ay, querido.
2: Gotas de esperanza,
0: sí, wow,
2: en abundancia.
0: Bueno,
2: aquí lo importante es que aprendamos que trabajamos para vivir y no vivimos para trabajar. Son 24 horas de cheque que nos entregan todos los santos días el majestuoso Padre del Universo.
0: Así es, mi Nay, escuchando Tropicana, la más bacana. Un abrazo, Nay. Gracias por seguirnos, como siempre, escuchando Tropicana, la más bacana.
3: Ay, buenos, muy buenos días, días. La gloria y la honra sean para mi Padre Celestial.
0: Amén. Muchas gracias.
3: Si lo que tú dices en esta reflexión es muy bonita y la verdad. Hoy en día nosotros, la sociedad vive de engaños. La gente prefiere endeudarse por aparentar lo que no tiene y lo que no son.
0: Eso
3: es verdad, lo que tú dices, la verdad. Y así están enseñando a los hijos de que vivan de una mentira, y la vida no es una mentira, la vida es la realidad, y hay que enseñarles a que vivan con amor a Dios, a Jesús, y amor a sí mismo.
0: Bueno,
3: y que
0: sí,
3: todo,
0: señora,
3: lo que tengan en la vida, que sea verdad, no sea mentira, y trabajado honestamente.
0: Es cierto, mi querida Judith, con toda la razón. 829, buenos días.
4: Tropicana, ayúdame que estoy pelada. Ayúdame que estoy sin cinco. Tropicana, ayúdame con $1,000,000 porque necesito pagar pensiones de mis hijos,
0: caramba,
4: y comprarles,
0: claro,
4: unos,
0: claro,
4: cuadernos que están pidiendo para plan lector.
0: Bueno, ya venimos con llamada ganadora, estamos en los últimos días. La chiqui. Allá escuchando Tropicana, la más vaquera, vaquerísima, doña Avellanid González, también la saludamos especialmente. Un abrazo, buenos días, escuchando Tropicana, la más vaquera, bacanísima. Por favor, ¿qué va a pasar con la calle del barrio San Simón, parte alta? ¿Cuándo la van a arreglar? Parece que para su arreglo está terrible, hasta de acueducto. No, eso está muy feo, dice por ahí, en ese sector de la ciudad. Buenos días.
5: Tropicana, más bacana, muy buenos días. Alex, qué reflexión tan acertada. Esa es la reflexión de aquellas personas que no tienen en cuenta las bendiciones que Dios nos provee. Mire que Dios siempre, cada día que nosotros nos levantamos, que miramos al cielo, que vemos un día tan radiante, esas son las bendiciones que Dios nos da, ¿cierto? Que usted se pueda parar, que usted pueda trabajar, que usted pueda hacer las cosas por sí mismo. Esas son bendiciones de Dios. Y nunca le agradecemos a Dios, nunca vamos a una misa, nunca oramos. Entonces tenemos que estar de la mano de Él, o si no, nada pasará.
0: O si no, nada pasará. 8 de la mañana, 30 minutos en Tropicana.
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0: Bueno, tenemos invitados en nuestra mesa de trabajo. Son las 8 de la mañana, 30 minutos, y hay buenas noticias y además noticias que tienen que ver con actividades muy curiosas y muy chéveres, porque llega el segundo Festival de Magia al municipio de Ambalema. ¿De qué se trata, Ana María Borges?
7: Bueno, esa es una actividad maravillosa, un encuentro cultural y turístico que lo que hace es utilizar la magia, Alex, como puerta de entrada para descubrir el patrimonio, la historia, la gastronomía, la riqueza cultural y natural que tiene el municipio de Ambalema. Precisamente a esa hora de la mañana le damos la bienvenida a Lina Mondragón, quien es la directora ejecutiva de la Fundación Corfi Colombiana, que a esa hora se conecta con Tropicana, la más bacana, y es obviamente la gestora principal de esta gran actividad. Lina, siempre es un placer, bienvenida a Tropicana, buenos días.
8: Hola, Ana María, buenos días, y buenos días a todos los oyentes.
7: Bueno, vamos a ver. Encantada también de saludarte. El Festival de Magia de Ambalema, tuvimos una primera edición el año 2025, unos resultados muy exitosos, y nos vamos con esa versión número 2 en este 2026, Lina.
8: Así es, agosto 15 y 16 los esperamos en el municipio de Ambalema, Tolima, para celebrar la magia que tiene este municipio desde todo punto de vista, desde el punto de vista cultural, desde el punto de vista natural, desde el punto de vista de tradiciones, de oficios, de identidad. Queremos desde la Fundación Corfi Colombiana seguir contribuyendo y trabajando con la comunidad para que este municipio sea un destino turístico del país.
7: ¿Por qué enmarcarnos en el tema, en la temática de la magia, precisamente para traer este dinamismo turístico al municipio, Lina?
8: Bueno, Ana María, no es casualidad. En realidad, un mago ambalemuno, muy famoso, se llamó Carlos Lember, que resultó pues ser un niño de estos que iba en uno de los barcos que trasladaban en tabaco que se exportaba desde Colombia hacia Europa vía Ambalema, y un mago inglés se lo encontró en el barco, lo adoptó, se lo llevó para Inglaterra, fue su mentor, y pues terminamos teniendo un mago ambalemuno que después volvió al municipio a seguir, digamos, que haciendo magia allá. Así que esa es la razón, inspirados en esta historia de este niño ambalemuno, decidimos que la magia podría ser un maravilloso conector y puente para poder mostrarle al mundo lo que este municipio tiene para ofrecer.
7: Bueno, linda invitación para los oyentes, pero en la práctica, ¿qué actividad vamos a tener precisamente enfocadas en el tema de la magia? Obviamente como ese recurso tan interesante para todos los turistas.
8: Y la idea es mostrar la magia desde distintos puntos de vista, con distintas actividades. Entonces hay paseos mágicos por el río Magdalena, en un planchón mágico, hay galas de magia por la noche, hay magia en la calle, tenemos un grupo de 13 magos nacionales e internacionales que van a venir a acompañarnos y a liderar, digamos, que estas actividades. La comunidad tiene iniciativas propias para mostrar también la magia. Vamos a tener un bazar mágico. Entonces nosotros hemos estado trabajando e impulsando desde la Fundación Corfi Colombiana a todos los gastrónomos y cocineros de la zona. Entonces junto con ellos estamos organizando un bazar para disfrutar de toda esta gastronomía tolimense tan, tan maravillosa. Así que hay de todo, música. Vamos además a celebrar los 399 años del municipio, entonces también tenemos un gran motivo para poder estar allá ese fin de semana.
7: Bueno, es Elina Mondragón, directora ejecutiva de la Fundación Corfi Colombiana. Entonces 15 y 16 de agosto los caminos conducen al municipio de Ambalema a disfrutar de este gran Festival de Magia, Lina.
8: Acompáñennos, allá los esperamos, no se van a arrepentir, la magia sucede cuando soñamos juntos.
7: Son las recomendaciones en esta mañana con Tropicana.
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0: Ese doble popular con Juan Carlos Zarabanda a las 8 de la mañana, 35 minutos, que comienza esa canción. Comienza con esa canción que se llama Volveré por mis pasos. Saluda a nuestra gente en el municipio del Espinal. Allá están escuchando Tropicana, la mapa que era bacanísima. Y ahí estamos de visita. Ya está en el Parque Bolívar. Ahí está todo el equipo de Tropicana, la más bacana.

0: Bueno, muy bien. Están escuchando Tropicana, la más vaquera Bagdisa, de Banco de Bogotá, Banco de Occidente, Banco Popular, Ave Villas o Billetera Digital Dale. 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
0: Está sonando Tropicana, la más vaquera bacanísima. Son las 8 de la mañana, 42 minutos. Margarita, bienvenida, buenos días. Carlitos Bayona, buenos días.
2: Buenos días, Tropicana, la más bacana. Dios los bendiga, Alex. Amigo, Anita, que tenga un excelente y bendecido día.
0: Sí, señor.
2: Muy, muy bonita, muy hermosa sus reflexiones cada día, Alex.
0: Carlitos, gracias por escucharnos, haciendo parte de la programación de Tropicana. Buenos días.
3: Yo escucho y recomiendo a Tropicana, don Alex. Muy don buenos
0: Néstor,
3: días para un servicio
0: hoy.
3: Social.
0: Sí, señor.
3: Es para poner ahí en el dedo de las llagas.
0: Sí, señor.
3: Resulta que hay un señor, Seferino Parra,
0: sí, señor.
3: Está en la clínica La Nuestra,
0: ah,
3: en el quinto piso, en la 502B.
0: Sí.
3: Los hijos viven en Chicoral.
0: Seferino
3: pero no
0: Parra.
3: Sé si es que no le han avisado, no sé si de pronto por intermedio de Tropicana le hacen la publicación y de pronto ellos escuchan, oyen,
0: claro,
3: o algún vecino,
0: sí.
3: Alguno familiar, bueno,
0: es
3: no
0: cierto,
3: sé,
0: sí,
3: alguien. Ese pobre señor está allá desde hace como 8 días, 15, va para 12 días.
0: Están allá. Dios mío santo.
3: Ahí estaba en la pieza donde estaba mi hijo. Y no, ese pobre señor no le dan ni agua, ni le dan comida, nada.
0: No,
3: pobrecito,
0: no,
3: entonces
0: claro.
3: Lo quieren... aguantando ahí, como el cuento, lo tienen ahí abandonado.
0: Bueno.
3: Entonces, por favor, así llaman a los familiares, de pronto se enteran, para que sí. Vayan a ver que si están pendientes de él. Bueno,
0: don Néstor, por supuesto, muchas gracias por informarnos y por el comunicado, Alex, claro que sí.
4: Días.
0: Buenos días.
4: Ayúdeme que estoy pelado.
0: Ayúdeme que estoy sin cinco.
4: Si llaman de Tropicana, ahí mismo les pego el brinco. Alex, ayúdenme,
0: señora.
4: Por favor, necesito 300 mil pesos para pagar
5: barritas.
4: Los recibos y otras cositas.
5: Señorita,
4: gracias.
0: Atenta la llamada ganadora, ya lo saben, con Tropicana.
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0: 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Son las 8 de la mañana, 44 minutos.
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0: Bueno, están escuchando Tropicana, la mapa que era bacanísima. Ya son las 8 de la mañana y 45 minutos. 8 de la mañana y 45 minutos. 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
0: Muy bien, yo escucho, veo y comparto Tropicana, la más bacana, bacanísima. Ya son las 8 de la mañana, 46 minutos, 8:46, escuchando a Tropicana. Buenos días a nuestra gente que sigue en la sintonía de Tropicana, la más bacana.

0: Tropicana. Un abrazo. Hola, Tropicana. ¿Quién está con nosotros? Línea de WhatsApp habilitada. Jimmy, escuchando Tropicana. Buenos
1: Tropicana,
0: días.
1: Tropicana, buenos días. Ayúdame que estoy pelada. Necesito completar para el arriendo. Muchas gracias. Son 200 mil pesitos.
0: 200 barritas para el arriendo.
2: Tropicana,
0: buenos
2: Tropicana,
0: días.
2: Buenos días. Bendecido día para todo el grupo de Tropicana Bacana. Y para los que estamos con Tropicana y para los que no también, que se arrimen, no, que también hay.
0: Ah, también hay, sí.
2: Tropicana,
0: claro,
2: que
0: sí.
2: Tropicana, que le diga Josecito, Josecito, llorando siempre mejor, por él, sí, también, señor, todos, sí, los días, con el Santo Rosario. Uh-huh. Y póngame a jugar, que estoy pelado, que estoy sin cinco. Ya son 2.50 nomás para el arriendo.
0: 2.50 para el arriendo, Pedrito. Estamos en los últimos días y viene la llamada ganadora.
1: Tropicana, yo nunca estoy pelada, yo nunca soy sin 5. Me faltan 100 mil pesos para completar para la paca grande, los comedores de mi bebé recién nacida.
0: 100 mil pesitos. Doña Nelcy, buenos días. Escuchando a Tropicana, un abrazo, Doña Nelcy, buenos días.
3: Señores Tropicana, muy buenos días, Dios los bendiga. Hola, hermosas reflexiones, conectada desde las 5:10 desde el municipio de Ortega con Rocío Falla. Tropicana, ayúdame que estoy pelada, ayúdame que estoy sin cinco. Si llaman de Tropicana, yo enseguida pego y dejo saluditos para todos, Dios los bendiga. Siempre, siempre, Tropicana.
0: Sí, señora, y recuerden, la llamada ganadora viene en momentos y para ganar el santo y seña.
4: ¡Tropicana, ayúdame que soy pelado!
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0: Llegamos a la tripleta informativa para que usted se entere de lo que está pasando en la ciudad de Ibagué, en el departamento del Tolima. Se lo cuenta Tropicana, la más bacana, bacanísima. Tres noticias de interés.
5: Primera.
0: Hacemos un recorrido por la región y llegamos hasta el municipio de Palo Cabildo, porque un vendaval causó emergencias y dejó varias viviendas destechadas. Un fuerte vendaval, un fenómeno natural, se registró en el municipio de Palo Cabildo en las últimas horas y generó serias afectaciones en esta localidad. Las intensas ráfagas de viento provocaron el bloqueo total de los tramos viales que conectan a Asturias y San Jerónimo, además de ocasionar daños estructurales en los techos de múltiples viviendas. Frente a la contingencia, unidades del Cuerpo de Bomberos Voluntarios, en articulación con la administración, desplegaron un operativo para remover lo que había quedado en las vías. De acuerdo con el reporte oficial, las acciones permitieron habilitar el tránsito oportunamente, confirmando además que no se presentaron heridas, personas heridas ni víctimas mortales en este tremendo vendaval de las últimas horas que azotó el municipio de Palo Cabildo.
5: Segunda.
6: Atención, a esta hora les contamos a través de Tropicana, la más bacana, que más de 100 incendios forestales se han registrado en el Tolima entre mayo y julio. La gobernación del Tolima hizo un llamado a la Unidad Nacional para la Gestión del Riesgo para que fortalezca el apoyo al departamento luego del aumento de incendios forestales registrados durante los últimos meses. Según la secretaria de Ambiente y Gestión del Riesgo, Erika Lozano, entre mayo y julio se han presentado más de 100 incendios forestales que han dejado más de 800 hectáreas afectadas. La secretaria explicó que solo la última semana se registraron 7 incendios forestales, entre ellos se encuentra el que afecta al Alto de Gualandá y en Ibagué, el cual permanece controlado en un 60%. El panorama de la gobernación podría agravarse por la temporada seca y la alta probabilidad de que se presente el fenómeno del Niño. Aunque se reconoció el respaldo recibido por la unidad en los últimos años, aseguró que ese apoyo no ha sido suficiente para enfrentar la magnitud de las emergencias.
5: Tercera.
0: Un tremendo accidente se reportó hace poco en la variante de Ibagué, el volcamiento de un camión en la variante de Ibagué. En la mañana de hoy se registró un accidente en la variante entre El Salado y Picaleña. Un camión tipo furgón, color vino tinto, aparentemente con placas de Funza, con Dinamarca, que transportaba cascarilla de café para cultivos. Se accidentó esta mañana en la variante de Ibagué entre la rotonda del aeropuerto Perales y El Salado. El vehículo sufrió un volcamiento lateral y este a su vez fue atravesado por una barda de seguridad. Aunque el siniestro fue grave en materia de daños materiales, por fortuna no hubo personas lesionadas. El conductor resultó ileso y narró que el microsueño generó el volcamiento lateral. Al sitio llegaron varios agentes de tránsito de la Secretaría de Movilidad, así como operarios de la concesión, para controlar un derrame de combustible sobre el pavimento y parte de la carga del automóvil.
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6: La ñapa tiene que ver a esta hora en Tropicana, la más bacana, con hombres vestidos de civil que dispararon contra el ejército y fueron dados de baja. Se conoció en las últimas horas por parte del ministro de Defensa, que publicó un video en el que aparecen hombres vestidos de civil disparando contra soldados del ejército durante un operativo realizado en Huisito del Tambo, departamento del Cauca. Según el funcionario, durante la operación fueron abatidos dos presuntos integrantes de una estructura armada al mando de alias Mordisco, quienes aseguró utilizaban ropa de civil para ocultarse en la población. Sánchez afirmó que la mayoría de los integrantes de ese grupo armado emplea prendas de uso cotidiano para atacar a la fuerza pública y no ser identificados. El ministro sostuvo que esa práctica vulnera el principio de distinción contemplado en el derecho internacional humanitario y reiteró que las operaciones contra esas estructuras continuarán. El jefe de la cartera de defensa expresó su respaldo al ejército y a la policía y pidió a la ciudadanía suministrar información que permita combatir a las organizaciones armadas ilegales.
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0: Bueno, son las 8 de la mañana con 52 minutos, 8:52.
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0: estaba sonando Tropicana, la mamá que era bacanísima. Hoy vamos a estar en el municipio del Espinal. ¿Conoce el Espinal o no, Anita?
1: Claro, claro, sí, el municipio de La Tambora.
0: Allá nos vemos, muchachos del Espinal. 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Estaremos en vivo el día de hoy. Ya vamos a arrancar 9 de la mañana hasta las 5 de la tarde con una toma radial y empresarial buenísima. Vamos a tener muchas sorpresas. 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
0: Bueno, está sonando Tropicana, la más bacana. 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
0: Oh, están escuchando Tropicana, la mapa que era bacanísima. 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
0: Bueno, están escuchando Tropicana, la más bacana, bacanísima. Ya estamos ahí en el municipio del Espinal. Un abrazo para nuestros oyentes que están ahí esperando también todas las sorpresas de Tropicana, la más bacana, bacanísima, en el municipio del Espinal. Ya lo saben, nos estamos encontrando ahora mismo en el Parque Bolívar del municipio del Espinal. Y vamos hasta las 5 de la tarde con una toma radial empresarial buenísima. Vamos a tener sorpresas especiales. 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

0: 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Espectacular.
1: ¿Sabe cuándo juega la Selección Colombia, Ana María, o no sabe?
2: No tengo el dato.
1: Bueno,
2: ¿cuándo?
1: Después
2: ¿cuándo?
1: Del Mundial Colombia, ya se ha dado la fecha, o las fechas mejor, de los próximos partidos. La Selección Colombia ya tiene definidos sus dos primeros partidos amistosos tras la eliminación del Mundial 2026. Los encuentros se disputarán o se disputarían entre finales de septiembre y comienzos de octubre en Estados Unidos, como parte de la preparación hacia la Copa América. Luego de quedar eliminada en los octavos de final frente a Suiza, pues la Selección Colombia comienza un nuevo ciclo deportivo con Néstor Lorenzo. Justamente se había dicho que no quedaba, que sí quedaba, que se iba, que seguía, pues se ha ratificado Néstor Lorenzo y la dirección técnica de la Selección Colombia. De acuerdo con la información revelada justamente por Caracol Radio, la Selección Colombia enfrentaría a México y Perú en territorio estadounidense. El primer compromiso se disputaría entre el 24 y el 26 de septiembre, mientras que el segundo quedaría programado para el 8 de octubre en Miami. La Federación Colombiana de Fútbol aún trabaja en la programación completa de la fecha FIFA, que se extenderá entre el 21 de septiembre y el 6 de octubre, y va a permitir disputar hasta 4 juegos amistosos. Todavía está por definirse si los otros rivales serán Estados Unidos, Canadá u otras selecciones. ¡Una noticia espectacular!
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1: Espectacular. 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
1: Suena Tropicana, la más bacana, bacanísima. Yo escucho y recomiendo Tropicana, la más bacana, bacanísima. Buenos días, nueva línea de WhatsApp.
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1: Bueno, muy bien, escuchando Tropicana, la mapa que era bacanísima. Son las 9 de la mañana con 12 minutos, 9:12. Buenos días, Tropicana, la mapa que era bacanísima. ¿Quién está en la línea? Martica, escuchando Tropicana, la mapa que era bacanísima. El viejo Willy.

0: Son las 9:12, 9:12. Buenos días. Tropical en la mapa, que era bacanísimo. ¿Quién está en la línea? Martica, escuchando Tropical en la mapa, que era bacanísimo. El viejo Willy también allá en Fusagasugá. Un saludo especial. Buenos días, Tropical.
1: Muy buenos días. Ale, a la Tropimaggi acá reportando full sintonía en el salado. Ale, sí, ayúdeme que estoy pelada. Necesito 100 mil pesitos para el pago del arriendo.
0: 100 barritas,
1: y
0: 100 barritas.
1: Escucho Tropicana, la mapacana, bacanísima.
0: Yo escucho Tropicana, la mapacana, bacanísima. Hay tremenda tranca, tremendo trancón. Allá, dice, por la Plaza de la 21, congestión vehicular. Y llega a la 18:15. Llevamos 35 minutos y nada que pasa por ahí. La situación de tránsito, creo que está pasando en la Plaza de la 21. Está bien complicado el tema del tránsito en ese sector de la ciudad. Buenos días.
2: Hola, sí, ¿cómo me le va? Muy buenos días, mi estimado Alex Flores Guzmán, mi tropigerente de emisora. Me place saludarlos. Dios los bendiga y que este fin de semana, éxitos y prosperidad para todos. En la emisora más bacana que se llama Tropicana.
0: Mire, Anita, lo que nos pregunta un oyente de Tropicana, nos dice, Tropicana, ¿qué harían ustedes si están en una relación con alguien de 7 años? Dice, yo llevo una relación con alguien 7 años y me enteré que hace 3 años me había sido infiel.
3: Ah, fue mal.
0: ¿Será que lo dejo o lo perdono? Dice, porque ya fue hace tiempito, ¿no?
3: Pero dilema. ¿Qué haría? Enterarse después de 3 años, ¿usted qué haría?
0: ¿Qué haría, Anita?
3: Uy, no, difícil. Tendría que estar en la situación para comprenderlo, porque una de las situaciones que se pone en los zapatos de la persona, realmente.
0: Claro, claro. O sea, son 7 años de esposos prácticamente.
3: Ajá.
0: Y apenas se enteró de que hace 3 años, o sea, 3 años atrás, él le había sido infiel a ella.
3: Pero una infidelidad y pasó, ¿o sería que todavía le...?
0: Pues yo no sé, ahí nos deja la pregunta la señora. Yo creo que... Pues lo que pasa es que es hace rato, ¿no? Hace 3 años. De todas maneras.
3: ¿Pero tú,
0: ¿no?,
3: qué harías?
0: Yo creo que yo la dejo. Lo dejo. Pues yo creo, no, nunca sabe cómo esté enamoradito para ese momento, porque sí, a veces hay segundas oportunidades. Pero ya que segunda oportunidad, si ya han pasado 3 años.
3: Claro, ya tuvo todo el tiempo para hablar.
0: Claro, una cosa es que uno se dé cuenta ahí fresquito, en caliente. Pero no,
3: de pronto
0: es que
3: se le pasa la rabia, ¿no será?
0: Yo creo que se le pasa la rabia. Bueno, nuestro oyente me dijo, no diga mi nombre, claro que no.
4: Muy buenos días, reportando sintonía acá desde Modelia 1, Teresa González. Don Alex, ayúdeme, por favor, necesito 170 mil pesitos para pagar los servicios que ya llegaron otra vez los recibos.
0: Ah, ya llegaron otra vez.
4: Gracias, don Alex, que tengas un feliz y bendecido día.
0: Bendiciones.
4: Dios me lo bendiga.
0: Gracias por estar con Tropicana, buenos días.
5: Tropicana, no, ya no tiene validez, ya caducó, ya pasaron 3 años.
0: Ya la infidelidad no vale, lo que dice nuestro oyente, ¿no? La pregunta es de una de nuestras oyentes de Tropicana, la más bacana, que nos acaba de escribir aquí. Me dijo, por favor, no diga mi nombre. Llevo 7 años viviendo con mi esposo y me enteré que hace 3 años me había sido infiel. Entonces está en el dilema. Un oyente dice, no, ya no vale, porque no se dio cuenta a tiempo, como quien dice. Eso ya fue viejo, esos reclamos viejos, nada.
4: Tropicana, la más bacana, ayúdame que estoy pelada, ayúdame que estoy sin 5, por favor, colaboren con 100 mil pesitos para el recibo de la luz. Gracias, Tropicana, la más bacana, Tropi Natalia, desde el barrio Protecho Salado.
0: Listo, Natalia, escuchando Tropicana, la más bacana, buenos
2: Hola,
0: días.
2: Hola, sí, buenos días, Tropi oyente nuevo de este número. Mi estimado Alex, por favor, si fuera tan amable, Tropicana, ayúdame que estoy pelado, ayúdame que estoy sin 5.
0: Listo.
2: 1 millón de pesos, si fuera tan amable, Dios me los bendiga.
0: Listo.
2: Muchas gracias por esa labor, esa mano amiga.
0: Bendiciones, gracias por estar con Tropicana, don Francisco, como siempre. Bueno,
6: buenos días. Con respecto a lo de la infidelidad de la oyente, pues todo va de acuerdo al grado de la infidelidad.
0: Okay.
6: Eso depende, tiene que mirar a ver si prescribe, no prescribe, si solamente fueron besitos, salidas, si fue una relación larga, si hubo más de 2-3 meses, entonces quién sabe si alcancé a prescribir el delito.
3: La
0: pareja. Es que hay niveles de infidelidad, Anita,
3: claro,
0: dice el oyente, un beso es infidelidad ya.
3: Y es que depende también los acuerdos que hayas hecho con tu pareja. Porque hay parejas que dicen, y hay unas parejas que dicen que desde seguir a otra persona ya la consideran infidelidad, desde darse like, desde comentarse, entonces también deben de los acuerdos en pareja.
0: Es que yo no tuve nada con ella, solo le di un besito. No, ya es infidelidad.
3: No, ya.
0: O sea, no hay niveles de infidelidad. La pregunta para los oyentes que apenas llegan a la sintonía, una de nuestras oyentes nos escribió, llevo 7 años con mi esposo, pero me di cuenta que hace 3 años me fue infidelidad.

0: y él. Entonces no sabe qué hacer ahí, porque unos oyentes dijeron, no, ya hace 3 años, ya lo viejo es viejo, ya nada.
1: Tropicana,
0: nada.
1: Buenos días.
0: Sí.
1: Es que recomiendo Tropicana, la más bacana. Tropicana, ayúdeme que estoy pelado, me faltan 500 mil pesitos.
0: 500 nomás, 500 barras, claro que sí.
2: Tropicana, la más bacana, ayúdeme que estoy pelado, ayúdeme que estoy sin 5, ayúdeme Tropicana,
0: listo,
2: que tengo que
0: pasunar
2: mis perritos, necesito 200 mil pesos.
0: Pendiente de esa llamada ganadora con Tropicana, la más bacana, bacanísima. Son las 9 de la mañana con 17 minutos. 9 de la mañana, 17. Noralba, buenos días.
3: Tropicana, buenos días. Tropicana, Noralba. Ayúdeme que estoy pelado.
0: Sí, señora.
3: Ayúdeme que estoy.
0: Sin 5, claro que sí.
4: Aquí están las noticias. 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
0: La situación en el Cañón del Conveima. Saludamos a nuestra gente en el Cañón del Conveima que está escuchando Tropicana, la más bacana, bacanísima. El pico y placa en el Cañón del Conveima es una masacre para los campesinos, es lo que dice el concejal Martínez. Es que hay ahí unas propuestas de pico y placa, ¿no, Ana María?
5: Sí, se han implementado precisamente, o sea, han implementado, no, se están pensando una propuesta de implementar el pico y placa en este corredor, así como está pues en este momento activo en el tramo Murillo-Manizales, Alex, y pues ha generado cualquier cantidad de voces encontradas, porque pues obviamente levantó la mano el comercio de la zona, como así que pico y placa, acá vivimos es de hecho, vivimos del turismo, vivimos de las visitas, vivimos del comercio, y pues también hay una otra sección, otra parte de los, digamos como tal del debate, que dicen que es lo correcto debido al desorden, debido a la contaminación, a varias situaciones que se están presentando allí, pero entonces el debate es mejor pasar al control así, digamos, de manera restrictiva, o que las autoridades tomen cartas en el asunto.
0: Lo cierto es que el concejal de Ibagué, Giovanni Martínez, habló sobre la propuesta que se ha venido hablando justamente, como lo decíamos, de implementar pico y placa en la zona del Cañón del Conveima. Esto frente a la congestión, el caos vehicular que se genera los fines de semana. Eso sí es cierto, ¿no? El Cañón del Conveima es bien, bien transitado, justamente por lo atractivo que es, por la propuesta gastronómica que tiene. Entonces uno va y es bien transitado. De acuerdo con el concejal, la restricción afectaría a las familias que residen allí, que tienen diferentes negocios en los diferentes corregimientos. Dijo, la propuesta tiene dos caras de la moneda. La negativa, y es que el Cañón del Conveima se compone de 3 corregimientos, Juntas, Villarrestrepo y Cay. Los que salen allí son campesinos con negocios pequeños y producen para vender. Asimismo dijo que al tener un pico y placa, el comercio bajaría a un 30% el flujo de vehículos. Entonces el comercio sufriría, pero para el concejal es una masacre con los campesinos. El concejal Martínez propuso que en vez de imponer estas medidas, el ente ambiental deba realizar mayores jornadas de sensibilización y controles con el fin de conservar el río Conveima.
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0: Bueno. 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Son las 9 de la mañana con 20 minutos. 9 de la mañana, 20 minutos. Buenos días, Tropicana.
8: Ayúdeme que estoy sin 5. Ayúdeme que estoy pelado. Necesito 500 mil pesos.
0: 500 barritas. 500 barritas. Ya viene la llamada ganadora.

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3: 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Son las 9 de la mañana con 24 minutos, 9:24.
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Esa sonando tropical en la mopa que era bacanísima. 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
3: Muy buenos días, bendiciones. Relacionado con lo del tema de la señora, la infidelidad, la verdad yo no la perdonaría.
4: Usted no lo perdona.
3: Porque primero, si tienes una pareja y dices amarla, no le faltarías.
4: Claro.
3: Y segundo, el que la hace una vez, la hace dos veces.
4: Ah, o ya la ha hecho
3: y
4: más veces.
3: Vaca vieja, claro. No olvida el porticho.
4: Vaca vieja, la te chao. Ah, no, ese no es. Ese no es, ahí me perdonan. Tropicana, la más bacana, bacanísima, buenos días. Yo no lo perdono, dice nuestro oyente. Para la gente que apenas llega a la sintonía, es que una de nuestras oyentes lo escribió. Escribió lo siguiente: mire, Tropicana, yo llevo una relación de 7 años con mi esposo, pero recién me enteré la semana pasada que él me había sido infiel hace 3 años. Y entonces no sabe, está en la discusión si lo perdona o no. Oyentes que dicen, no, eso ya que ya 3 años, ya hace tanto tiempo, ya mejor dicho. Entonces, gracias a que le contaron, dicen algunos oyentes.
5: Hola, bueno, Tropicana, para la persona que fue infiel, recuérdelo, el que lo hace la primera vez lo vuelve a hacer. El que es infiel lo es y no lo deja de ser. Así que ha pasado el tiempo que haya pasado. No estamos en época de andar perdonando, ya no somos niños.
4: Ya no se puede andar perdonando, por ahí dice nuestro oyente. Tropicana, mire, buenos días. Conocí el caso de un amigo. Él era infiel a su esposa casi todo el tiempo, pero ella le demostraba todo el amor del mundo. ¿Para qué no sospechar? Seguramente ella nunca lo descubrió porque andan juntos. En ese caso, dice, el otro caso es cuando el esposo es demasiado buena gente en todo y le es infiel, duele, pero ya uno le pierde totalmente la confianza, así que sígase portando bien, es lo que dice nuestro oyente. Ya son las 9 de la mañana, 27 minutos en Tropicana, la más bacana, bacanísima.
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4: Doble popular en Tropicana, la más bacana, bacanísima. 9 de la mañana, 27. El Charrito Negro viene con Mi Fracaso y ya vienen los Tucanes de Tijuana.

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3: 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En una presentación de Gana Gana, información deportiva, son las 9 de la mañana, 34 minutos. Atención, porque Deportes Tolima oficializó el fichaje del volante Omer Martínez. El experimentado volante fue presentado como nuevo refuerzo del Deportes Tolima para afrontar la Liga Betplay y la Copa Libertadores. Deportes Tolima presentó oficialmente el día de ayer a Omer Enrique Martínez Yepes como nuevo refuerzo para el segundo semestre del 2026. El mediocampista de 28 años llega procedente de Jaguares de México para fortalecer el mediocampo del conjunto vinotinto y oro, que afrontará la Liga Betplay, la Copa Betplay y los octavos de final de la Copa Libertadores. Su vinculación es a préstamo por un año con opción de compra. Nacido en Malambo, Atlántico, Martínez inició su carrera profesional en el Barranquilla Fútbol Club y posteriormente defendió las camisetas de Junior de Barranquilla, Atlético Bucaramanga, Independiente Medellín. Luego fue al fútbol mexicano, donde militó durante la última temporada con el Jaguares, donde sumó continuidad antes de concretar su regreso a el balompié colombiano. El volante cuenta con un importante recorrido en el fútbol nacional. Durante su paso por Junior, conquistó dos títulos de Liga Betplay y una Superliga colombiana, además de disputar competencias internacionales como la Copa Libertadores y la Copa Sudamericana.
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1: Bueno, muy bien, hora de remontarnos hasta enero de 1994. Ese día se estrenó como parte de su segundo álbum de estudio esta canción que se llama Mi Media Mitad. Es de Rey Ruiz. La canción fue escrita por un compositor venezolano que se llama Gustavo Márquez. Fue y ha sido una de las canciones más emblemáticas en la carrera de Rey Ruiz. Se convirtió en una de las canciones más escuchadas en la década de los 90. 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

0: Bueno, están escuchando Tropicana, la mapa que era bacanísima. Son las 9 de la mañana, 42 minutos. Buenos días. Ay, don Francisco, escuchando Tropicana.
1: Tropicana, sí, al tema de la infidelidad, pues un desliz en algún momento de una relación, cualquier persona lo puede cometer. Pero pues existe el arrepentimiento sincero y no volverlo a cometer.
0: Sí, señor.
1: Porque una buena persona, una buena mujer que se tenga, no por un desliz se dañe algo tan bonito, ¿sí? Y si le da la oportunidad, ni huevón que fuera, uno volverá
0: a
1: cometer estos errores. Tropicana, la más bacana, bacanísima.
0: Don Francisco, muchas gracias. Para los oyentes que apenas llegan a la sintonía y dicen, bueno, ¿de qué es lo que está hablando don Francisco? Resulta que una de nuestros oyentes nos escribió y nos dijo, Tropicana, la más bacana, bacanísima, lo que pasa es que tengo una relación de 7 años y hace 3 años me di cuenta que mi esposo me fue infiel. Hace 3 años. Algunos oyentes están diciendo, bueno, eso ya fue, ya es viejo. Eso ya es viejo, eso no, eso ya es viejo. Otros oyentes dicen, no, pero lo que pasa es que un desliz es un desliz, eso no tiene perdón. ¡Ay, Dios mío santo!
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7: Estoy Salomé de Barrio
0: Los Clemencia Carvajal.
7: Está pilado, hay un 65 y ya me está picando. Ay, no me pegó el pingo.
0: Ayúdeme que soy pelado. Ay, la llamada ganadora está en proceso, está en proceso, está en proceso. Buenos días, Tropicana, la mapa que era bacanísima. Yo escucho, veo y comparto Tropicana. Muy buenos días.
8: Esa es, así es, lo que está diciendo la señora es muy cierto. Sí, Tropicana, Alecito. Uh-huh. Eso, uno de hombre, si la hace la primera vez, la sigue haciendo. Y si ella la perdona, ella lo perdona. ¿Qué pasa? Que nunca le van a que le van a alcanzar los dedos de las manos para seguir perdonando la infidelidad. Y si no la perdona, ¿no ve? Pero ya uno, claro, pero uno tiene que, no tiene que perdonar esas cosas, Alecito.
0: Lo que dicen unos oyentes es que fue hace 3 años. Les cuento el caso para la gente que llega a la sintonía. Una de nuestras oyentes nos escribió, Tropicana, llevo 7 años con mi esposo. Me enteré la semana pasada que hace 3 años me fue infiel. Y estoy ahí, si lo perdono o no lo perdono. Oyentes que dicen, no, eso ya que eso ya fue viejo, el pasado.
9: Canal, que no deja de ser. Mi sobrina perdonó el primer cacho y de ahí le pusieron 10 más. Ay, no. Ahí se da cuenta que se separaron.
0: Imagínese, buenos días.
10: Hola, Tropicana, muy buenos días. Bueno, con respecto a la señora que se dio cuenta de la infidelidad, el tema es que sin importar el tiempo, sea 1, 2, 3, 10 años, ya se pierde la confianza. Y después de perdida la confianza es difícil de recuperarla. Ella va a hacer un proceso, un duelo, porque pues es algo que no pasa desapercibido. Se siente uno traicionada de la confianza de su ser querido, pero las cosas cambian mucho. sea la decisión que se tome, todo cambia. Apenas uno sabe la infidelidad, todo cambia.
0: Bueno, imagínense, ahí todo cambia, no sigue siendo lo mismo. Dice nuestro oyente de Tropicana, la más bacana, bacanísima. Buenos días, Tropicana.
11: Buenos días, amigos de Tropicana. Una pregunta.
0: Sí, señora.
11: Si la señora hubiera hecho eso con el esposo, ¿ella la perdonaría? No, porque los hombres no nos perdonan a las mujeres. Ay, no, cualquier errorcito que uno cometa, pero ellos cometan los
0: hijos. Corazón puro de los hombres.
11: Hay que perdonar. No, eso toro viejo no olvida el portal.
0: Eso, sí es la cosa.
11: Eso que ella no lo perdone. Uno solo de mujer puede salir adelante. A mí me pasó. Y saqué mis 6 hijos adelante. Oiga, no.
0: Óigalo pues, para nuestro oyente que nos está escribiendo ahí, dice, Tropicana, por favor, no vaya a decir mi nombre.
12: Tropicana, no, para opinar sobre el tema del día. El que se la hace a uno una vez, se la hace 1, 2, 3 y 4 veces. Yo le daría el consejo que hasta ahí, yo cortaría de raíz. Y si la está engañando hace 3 años, la va a engañar toda la vida.
0: Imagínese, claro, gracias por estar con Tropicana, la más bacana. Son las 9 de la mañana, 48.
2: 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En Tropicana son las
0: 9:48 en Tropicana.
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1: 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Son las 9:51. Y tenemos que hablar de cinco perritas que fueron rescataditas luego de un presunto maltrato en la ciudad de Ibagué. Las autoridades rescataron 5 perritas en el barrio Topacio de Ibagué por presunto maltrato animal y recibieron atención médica por parte del Centro de Atención y Protección Animal CAPA. Se atendió a una denuncia ciudadana por presunto maltrato en una vivienda del barrio Topacio, en la comuna número 8. Durante la inspección fueron encontradas 5 peluditas que permanecían en condiciones que comprometían su bienestar, por lo que se realizó su aprehensión y traslado a un centro de bienestar. En la valoración veterinaria inicial se evidenció que los animales no contaban con las condiciones básicas para su cuidado. 2 de las peluditas presentaban baja condición corporal y presencia de parásitos externos, además de deshidratación leve y mucosas pálidas, lo que evidenciaba un estado de salud que requería la atención inmediata. El doctor Dixon Mendoza estuvo al mando, también asesor del Centro de Atención y Protección Animal CAPA, para ayudar a estas peluditas. Las 5 perritas ahora permanecen bajo observación del equipo médico del CAPA, donde reciben manejo sanitario, tratamiento y seguimiento clínico conforme a los protocolos establecidos.
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3: Espectacular. Hola, Tropicana, buenos días. Dije, con relación a lo de los cachos, cuando lo ponen la primera vez, se quedan resabiados, tanto del lado de la mujer como del lado del hombre, porque está pasando mucho en ambos sexos.
1: Claro,
3: este,
1: claro.
3: Y eso es tontería, uno se aburre de todo.
1: Uno se aburre de todo, claro, ¿cómo lo va a perdonar? Tropicana, la mopa que era bacanísima, a la señora que dijo que llevaba 7 años con su esposo y que hace 3 se dio cuenta que le fue infiel. Ya lo pasado es pasado, ya no se dio cuenta, ya 3 años, ya que deje las cosas así, dice ahí don Roberto, que está escuchando Tropicana.
4: Tropicana, buenos días. Con el tema de la infidelidad, yo creo que la señora no debe preguntarle a nadie, porque en la relación nadie más la conoce sino ella.
1: Ah,
4: y ella debe ser la que más conoce al hombre.
1: Sí.
4: Si cree que lo va a volver a hacer, si cree que lo ha vuelto a hacer, si cree que ha cambiado o no ha cambiado. Ella es la única que sabe si la relación vale la pena o no vale la pena de lo que han vivido estos años. Entonces ella es la que debe poner en una balanza todo lo bueno del hombre y todo lo malo del hombre. Y sobre eso, basada en eso, tomar una decisión.
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1: Llegamos a un momento informativo en Tropicana, la mapa que era bacanísima, la emisora que lo mantiene informado. Son las 9:54. 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Atención, le contamos a través de Tropicana, la más bacana, bacanísima, que se realizó una actividad policial en el sector del Parque de la Música. Una intervención por parte de la Policía Metropolitana y gestores de convivencia para fortalecer la seguridad en el sector. Se continúan adelantando acciones para recuperar el espacio público y fortalecer la seguridad en diferentes sectores de la ciudad. En esta oportunidad, las autoridades realizaron una intervención en los alrededores del Parque de la Música, en la comuna número 1, donde fueron desmontados 7 cambuches que estaban ocupando este espacio. El operativo fue liderado por la Secretaría de Gobierno en articulación con la policía y gestores de convivencia. Esto con el propósito de mejorar las condiciones de seguridad y proteger el espacio público. El secretario de Gobierno señaló que estas intervenciones continuarán desarrollándose en distintos puntos de Ibagué como parte de una estrategia permanente de presencia institucional. Se tumbaron 7 cambuches que se habían adecuado en el Parque de la Música de esta ciudad.
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3: Bueno, son las 10 de la mañana en punto, 10 de la mañana en punto. Saludamos a los amigos del municipio del Espinal. No se les olviden que ahí estamos con Tropicana, la más vaquera bacanísima, y con la emisora Bésame Radio del sistema Prisa Media. 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
3: Bueno, señoras y señores, ya estamos en el municipio del Espinal, ya está por ahí todo el equipo de Tropicana en la Mapa, que era bacanísima. Nos vamos a encontrar en el Parque Bolívar del municipio del Espinal, en vivo. No se olviden, el día de hoy, desde ahorita ya, desde hace ratico estamos, desde las 9 de la mañana, y estaremos hasta las 5 de la tarde con una toma radial empresarial. 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
3: 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Y ya vamos con recomendaciones a las calles. Son las 10 de la mañana con 11 minutos en Tropicana.

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2: hay una voz tropicana, la más bacana, bacanísima, a las 10 de la mañana, 14 minutos. Estamos de fin de semana y en el fin de semana tenemos muy buenas recomendaciones. Bueno, Ana María Borges, ¿cuáles son las coordenadas? ¿Cuál es la emisora más bacana?
3: Tropicana, la más bacana, bacanísima. 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
2: Esta es La Hora en Tropicana, en la más vaquera, bacanísima. Son las 10 de la mañana, 25 minutos.
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2: Bueno, muy bien, estar escuchando a Tropicana, la mapa que era bacanísima. Son las 10 de la mañana, 25 minutos. Buenos días. Hemos llegado a Tropicana. Póngame. Tropicana, la más bacana, bacanísima. Pero ya lo saben, recomendación para programar canciones. Canciones de fin de semana. Y nada de huesos. Nada de huesos. Canciones de fin de semana a través de Tropicana, póngame, buenos días.
3: Tropicana, que lo perdone. La Biblia dice, uno debe perdonar 70 veces 7.
2: Ah, sí, señor. Sí,
3: la
2: señor.
3: Misma Biblia lo dice. Ajá. Si le dan una cachetada, ponga la otra. Eso. Entonces, perdónelo. Griten conmigo todos, ¡aleluya!
2: ¡Eso! Griten aleluya. Lo que pasa es que para los oyentes que llegan a la sintonía, una señora, un oyente de Tropicana nos escribió, mire Tropicana, llevo 7 años con mi esposo. Pero la semana pasada me di cuenta que hace 3 años... él me había sido infiel. Entonces, no sé si perdonarlo, y hay oyentes que están diciendo que lo perdone, porque es que eso ya es viejo. Ya el pasado es pasado. Buenos días, Tropicana.
4: Póngame una hoja en blanco. Gracias, listo, Tropicana, la más bacana.
2: Gusto. Ya voy con una hoja en blanco. ¿Cuál es su canción favorita en ese fin de semana? Tropicana, póngame.
5: Muy buenos días, Tropicana, la más bacana, bacanísima. Póngame. De bueno. Jorgito Celedón, sí. Provinciana.
2: Listo, ya voy. Claro que sí.
6: Ayúdame, buenos que estoy pelada. Ayúdame que estoy sin 5. Ayúdame que estoy en la inmunda. Necesito 500,000 pesos. Tengo la nevera barritas, como fuente luminosa. Listo. Agua y luz.
2: Ay, no.
6: Para eso son los 500,000 pesos. Gracias.
2: Listo, bendiciones.
6: Atenta con Janet Vázquez. Un sí, feliz señora, día. Les quiere mucho.
2: Atenta a la llamada ganadora con el santo y seña. Tropicana, ayúdeme que estoy pelado.
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2: Una canción presentada por el universo de la moda con la chica del Can. Es el fin de semana.
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1: 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En Tropicana son las...
2: Aquí está la hora en Tropicana, en la mapa que era bacanísima. Son las 10 de la mañana con 32 minutos, 10:32 en Tropicana.
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2: Bueno, muy bien, están escuchando Tropicana, la mapa que era bacanísima. Son las 10 de la mañana, 33 minutos. Hay buenas noticias desde los supermercados Mercacentro. Ahí está Ana María Borges. Anita, ¿cuál es la emisora más bacana? La emisora más bacana, bacanísima, se llama Tropicana, Tropicana, Tropicana, Tropicana. Estamos desde las calles, justamente con recomendaciones importantes para nuestra gente que está escuchando Tropicana, la más bacana, bacanísima, y que está ahí conectados con nosotros en esta mañana. Anita, ¿cuál es la emisora más bacana?
6: Tropicana, la más bacana, bacanísima. 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
1: Esta es la hora en Tropicana, son las 10:39, 10:39.
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1: 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Son las 10:40, ya venimos con recomendaciones a las calles. Y déjenos saber cuál es su canción de fin de semana. Tropicana, póngame, póngame, Tropicana.
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2: En las calles hay una voz tropicana, son las 11, las 10 de la mañana, 44, 10, 44, care 11, 10 de la mañana, 44 minutos, es la voz de Ana María Borges. Anita, ¿cuál es la emisora más bacana? Desde los supermercados Mercacentro con buenas recomendaciones, justamente a las 10 de la mañana, 44 minutos, con nuestra gente que está escuchando Tropicana, la mapa que era bacanísima, y nos trae buenas recomendaciones para el día de hoy. Información importante desde los supermercados Mercacentro con Ana María Borges. Anita, la emisora más bacana. 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A través de nuestra línea WhatsApp del 310-571-7500 de Tropicana, la más bacana. Buenos días.
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2: Bueno, muy bien. ¿Cuál es su canción favorita? Tropicana, la más bacana, bacanísima. Tropicana, póngame canciones de fin de semana. A ver, don Francisco, escuchando Tropicana, buenos días.
3: Hola, sí, Tropicana, la más bacana, bacanísima. Por favor, mi estimado tropigerente de emisora, Alex Flores Guzmán.
2: Francisco, buenos días.
3: Si me complaciera con una canción del maestro Sergio Vargas, La Quiero a Morir. Por eso escucho Tropicana, la más bacana.
2: Bueno, Tropicana, la más bacana, bacanísima, La Quiero a Morir, de Sergio Vargas. Nos dice don Francisco, un abrazo, ahí escuchando Tropicana, la más bacana. Ustedes programan Tropicana. Póngame Tropicana, la más bacana, bacanísima. Usted solamente dice póngame y Tropicana se la pone. Facilito, buenos días.

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1: Bueno, ahora sí nos vamos a rematar la información el día de hoy con estas buenas recomendaciones. Las coordenadas, ¿dónde ubican a Ana María Borges? Anita, ¿cuál es la emisora más bacana?
2: Tropicana, la más bacana, bacanísima. 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

0: Bueno, están escuchando Tropicana, la más bacana, bacanísima. 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
0: Bueno, muy bien, están escuchando Tropicana, la Babacana. 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
0: Están escuchando Tropicana, la mapa que era bacanísima. 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
3: Bueno, muy bien, una canción presentada por el universo de la moda. Están escuchando Tropicana, la más bacana. 11 de la mañana, 7 minutos. Tropicana, póngame, póngame. Una canción de Jorgito Celedón al lado de Yoshi Cuen. Esa canción se llama Naturalita.

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2: Esta es La Hora en Tropicana, la más bajera bacanísima. Ya son las 11 de la mañana con 11 minutos, 11 en Tropicana.
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2: Bueno, Tropicana, póngame. Escuchamos los oyentes de Tropicana, la más bacana, al 310-571-7500 de Tropicana, la más bacana, bacanísima. Hola, Nidia, bienvenida, buenos días, escuchando Tropicana. Hola.
3: Tropicana, hola, muy buenos días, Dios los bendiga.
2: Buenos días.
3: Muchas bendiciones. Amén. En el día de hoy.
2: Muchas gracias, sí,
3: póngame,
2: señora, muchas gracias.
3: La camisa rayada de Alfredo
2: hoy,
3: Gutiérrez.
2: Claro, con todo gusto, la camisa rayada. Ustedes dicen póngame y Tropicana se la pone muy facilito, muy facilito. Hola Tropicana, buen día. Estoy escuchando Tropicana, la más bacana, bacanísima. Buenos días Tropicana, la más bacana. Póngame.
4: Tropicana, la más bacana. Ayúdeme que soy pelada.
2: Sí, señora.
4: Me voy para la quebra.
2: Sí, señora, escuchando Tropicana, la más bacana, bacanísima. Gracias por escucharnos allá desde Chaparral. Y están visitando el municipio del Espinal en ese momento. Por ahí nos están saludando. Buenos días.
5: Hola, Alex, buenos días.
2: Hola, buenos días.
5: Quisiera escuchar la canción La Chica de la Boutique. Que tenga un bendecido día.
2: La Chica de la Boutique, listo. Voy buscándola de una. Buenos días.
6: Tropicana, buenos días. Póngame El Diablo es Mal y nos corrompe.
2: Listo.
6: Gracias, Tropicana.
2: Bendiciones. De San Alejo, El Diablo es Malo, ya se la voy a poner. Tropicana, ponga Mi Tierra Mala con todo gusto. Hola, Tropicana, buenos días.
7: Señor Ale, muy buenos días.
2: Hombre, buenos días.

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1: Muy bien, están escuchando Tropicana, la bomba que era bacanísima. Nos vamos a las calles en ese momento. Y nada más y nada menos que en el municipio del Espinal. Nos estamos tomando el municipio del Espinal. Ahí está Sandy Lozano, está Alejo, está el equipo de Tropicana, la bomba que era. Bueno, muchachos, ¿cuál es la emisora más bacana? Bueno, saludamos a nuestra gente allí en el municipio del Espinal. Bueno, muchachos, muchachos, ahí está Sandy Lozano por ahí. ¿Cuál es la emisora más bacana?
6: Alex, Tropicana, la más bacana, y desde ese punto estamos, por supuesto, acompañándoles a esta hora. El saludito para todos nuestros oyentes, dándole la bienvenida a quienes, por supuesto, van llegando. Estamos en el Espinal, 32 grados centígrados, y lo que se viene, porque calorcito es lo que está haciendo. Llega Liz a esta hora, de la familia de Torreón, por supuesto, acompañarnos a esta hora. Torreón de Varsovia, buen día, Liz, bienvenida a este espacio.
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1: 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Lisa, ahora vamos a estar en este punto. Sobre las 4 de la tarde estaremos en ese punto y vamos a hacer una caravana. ¿Está lista para la caravana?
0: Claro, estoy lista para darle descuento a todos los clientes de Tropicana aquí en el Espinal. 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
1: ¡Eso! Desde ya vamos alistando, por supuesto, y ustedes que están allí conectaditos, oyentes de, por supuesto, cada rinconcito del Tolima que escuchan Tropicana, aquí nos esperamos en el parque principal de El Espinal.
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4: Una canción programada por los oyentes de Tropicana, la mopa que era bacanísima, del rey del chupen, Jonales Castaño. Y se llama Amanecer.

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1: Bueno, estar escuchando Tropicana, la más bacana, bacanísima. 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
1: Bueno, una noticia espectacular tiene que ver que se va a realizar la tercera jornada nacional de vacunación. Recuerden que esta jornada de vacunación va a ser este sábado, mañana 25 de julio. Se podrán vacunar niños menores de 6 años, niños y adolescentes entre los 9 y 17 años para la vacunación contra el VPH, menores de 9 años o que cursen cuarto de primaria para la vacuna contra el dengue, mujeres gestantes, mujeres entre los 10 y 49 años, adultos mayores de 60 años, población priorizada para influenza y COVID-19, entre otras. Recordemos que para facilitar el acceso se han destinado de 17 puntos de vacunación. Mañana será la tercera gran jornada nacional de vacunación y en la ciudad de Ibagué hay puntos de vacunación como Viva 1A, Centro Médico Sanitas, Centro Médico con Subsidio, las unidades intermedias de San Francisco, Jordán, octava etapa, los barrios del sur, El Salado y Picaleña, promover SAS, Virrey Solís, Macarena, Virrey Solís, Florida, Sanidad de la Policía, Batallón Jaime Roth, Encosalud, IPS, Terminal de Transportes y también el Aeropuerto Perales. Mañana entonces será la gran jornada nacional de vacunación y por supuesto en la ciudad de Ibagué se han destinado 17 puntos para que usted pueda asistir.
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1: Espectacular. Una canción que han programado a los oyentes del Cañón del Conveima. Tremenda canción para dedicarle a la esposa. Y se llama La Familia que Soñé, es de Rafa Pérez.

0: En Tropicana son las...
1: Esta es la hora en Tropicana, que no se le haga tarde, son las 11 de la mañana con 29 minutos.
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1: Bueno, muy bien, están escuchando a Tropicana, la vaquera vaquerísima, en un partido, en un cumpleaños, en una reunión familiar, ahí donde usted se encuentra. 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
1: Bueno, sí, hay una voz tropicana que está en las calles. Ahora son las 11 de la mañana, 31 minutos. Resulta que hoy nos estamos tomando el municipio del Espinal. A ver a nuestra gente que está escuchando Tropicana, la más bacana, y dice, bueno, ¿dónde es que está Tropicana en el Espinal que no los veo? Sandy Lozano, ¿cuáles son las coordenadas? ¿Dónde nos ubicamos? Vamos directamente hasta el municipio del Espinal. Sandy, ¿cuál es la emisora más bacana?
8: Es Tropicana, la más bacana, y aquí estamos, bacana, bacanísima, el saludo especial para todos y cada uno de nuestros oyentes que desde ya se van conectando y van disfrutando de la buena programación. Estamos desde el parque principal y en medio de ello estamos en esta toma empresarial, y para ello, por supuesto, están nuestros amigos de Botón, Botón, Botón, a quien le doy la bienvenida a Joana. Joana, buenos días, bienvenida a Tropicana, la más bacana.
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8: Ahí está la información a esta hora con Joana. Nosotros seguimos con la buena música. Ya venimos con mucho más. Este es

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1: Bueno, bueno, bueno, mis amigos de la distribuidora de carnes Porquis. 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
2: ¡Feliz cumpleaños! ¡Feliz cumpleaños!
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1: 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Hoy es 24 de julio del año 2026. ¿Quién está cumpliendo años? Feliz cumpleaños, dice Tropicana, la más bacana, bacanísima. De cumpleaños, escuchando Tropicana, la más bacana, bacanísima. A ver, el día de ayer estuvo de cumpleaños. ¿Quién estuvo de cumpleaños?
2: Buenos Tropicana, días. Tropicana, Alejo, para desearle un feliz cumpleaños a mi hija Joana Alejandra Ledesma Algarín. Ajá. Que mi Dios me la bendiga mucho y me la proteja, que le conceda muchísimos años más.
1: Bueno.
2: Y que sus logros son mi felicidad.
1: Bueno, felicitaciones. El día de ayer estuve de cumpleaños.
3: Mi Ale, yo escucho Tropicana, la mamá bacanísima. Un feliz cumpleaños para mi sobrino Julián Octavio Murillo.
1: Ajá.
3: En el barrio La Ciudadela con Fenalco.
1: Bueno.
3: Sobrino mío, que Dios me lo bendiga, que Dios me lo cuide, que Dios me lo proteja. Gracias por ser esa personita tan especial.
1: Sí, señora.
3: Espero que pases un feliz día lleno de muchas bendiciones.
1: Bueno.
3: Te lo quiero mucho, mi
1: claro
3: Juli, mi
1: sí.
3: Juli.
1: Bendiciones. Felicitaciones para él, de cumpleaños el día de hoy, escuchando a Tropicana, la más bacana, bacanísima. Hola Tropicana, buenos días, de cumpleaños, salúdeme por favor. Dice a mi mamá Nancy, en el barrio Las Ferias, que la quiero muchísimo y mi Diosito me la tenga muchos años más de más, con muchos años más de vida para ella, de parte de toda la familia, saludándola, felicitaciones. Gracias Tropicana, la más bacana, bacanísima, por el saludito de cumpleaños. Hola Tropicana, la más bacana, bacanísima. Tengo un saludito de cumpleaños. Escuchando Tropicana, la más bacana, bacanísima. Salúdeme por ahí a Cristóbal Ordóñez, que está escuchando Tropicana, la más bacana, bacanísima, en su trabajo. Trabaja en un parqueadero y está escuchando Tropicana, la más bacana, bacanísima. Felicitaciones, feliz cumpleaños. 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
2: En las calles hay una voz tropicana, 11 de la mañana, 42 minutos. Nos estamos tomando el municipio del Espinal. Sandy Lozano, ¿qué está pasando en el Espinal? ¿Cuál es la emisora más bacana?
3: Es Tropicana la más bacana y aquí estamos, Alex, acompañándolos, por supuesto, a esta hora. Vea, me encuentro con una oyente muy, muy, muy, muy tropicana, señora Marina. ¿Cómo está? ¿Cómo me le va?
4: Muy buenos días para todos, Radio Escucha. Para pedirle que venga todo el mundo que necesite hacerse a su cita. Aquí está. Están Tropicana, están todos.
3: Bueno, hay una canción que usted me estaba cantando que dice, ayúdame, ¿cómo es?
4: Ayúdame que estoy pelada, ayúdame que estoy pelada. Y si no me ayuda, me voto a la quebrada.
3: Nuestros oyentes, por supuesto, que en este momento están aquí conectaditas. Buen día, ¿cómo está? ¿Cómo es su nombre?
5: Me llamo Patricia Donoso.
3: ¡Patricia! Usted escucha Tropicana, la más bacana. ¿Cómo está? ¿Cómo me le ha ido?
5: Bien, señor.
3: ¿Qué es lo que más le gusta de Tropicana?
5: Todo.
3: Todo le gusta, bueno, ahí está. Aquí estamos desde el parque principal, por supuesto. Recuerden, ustedes pueden llegar, estamos aquí. Vamos a estar en medio de una caravana sobre el mediodía, pendientes, porque estaremos en los diferentes barrios, en los diferentes sectores. 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
3: Ahí está Liz con la información a esta hora, esto de Varsovia y por supuesto nosotros continuamos con la buena música de Tropicana.

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2: Muy bueno.

0: tienes.
1: Bueno, está sonando Tropicana, la más bacana, bacanísima. 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
1: Bueno, muy bien, están escuchando Tropicana, la más bacana, bacanísima. 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
1: Bueno, están escuchando Tropicana, la más bacana, bacanísima. Ya son las 11 de la mañana con 52 minutos. 11 de la mañana, 52 minutos. Escuchando Tropicana, la más bacana, bacanísima. 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
1: Bueno, yo escucho y recomiendo Tropicana, la más bacana, bacanísima. 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
1: Son las 12 del mediodía. 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
1: Una canción presentada por el universo de la moda es de Los Inquietos del Vallenato, sonando el mediodía Tropicana.

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2: Esta es la hora en Tropicana, en la más bacana, bacanísima. Ya son las 12 del mediodía con 13 minutos.
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2: Bueno, pues en las calles hay una voz tropicana. Hoy nos hemos tomado el municipio del Espinal y les estamos acompañando en el mediodía. Debe estar haciendo calorcito en el Espinal. ¿Cómo está el clima? Sandy Lozano, ¿cuál es la emisora más bacana?
4: Sí, es Tropicana la más bacana y aquí estamos, Alex, déjeme decirle, superamos los 29 grados centígrados. Limonada, agua y chicha es lo que ha tocado tomar en ese mediodía, por supuesto. Aquí los estamos acompañando. Ingrid, nosotros seguimos en medio de esta gran espacio de toma, pero también la caravana que vamos a iniciar en minutos, por supuesto, con Tropicana la más bacana y de la mano de Torreón de Varsovia.
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1: De esa manera nosotros continuamos en este punto. Estaremos sobre la una ya de la tarde en lo que será la gran caravana. Estaremos pasando por cada uno de los barrios, por los negocios, por los establecimientos, en medio de esta caravana con Tropicana, la más bacana.
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3: 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Son las 12 del mediodía, 15 minutos, una canción presentada por Panty Jeans.

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1: Bueno, estar escuchando Tropicana, la más bacana, bacanísima. 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
1: Bueno, le vamos acompañando en el mediodía Tropicana, la más bacana. Minati, buenos días. Ahí en la sintonía de Tropicana, dice, estoy escuchando Tropicana, la más bacana, todo el equipo de trabajo. Desde el barrio Protecho Salado, Nati, es ahí en la sintonía de Tropicana, la más bacana, bacanísima. Alejandra, bienvenida, ¿qué tal?
5: Ayúdame que estoy pelado, ayúdame que estoy sin cinco. Si llaman de Tropicana, ahí mismo les pego el brinco.
1: Sí, señora.
5: Buenos días, Alex.
1: Hola, buenos días.
5: Era para que me buenas ayudara tardes, para lo del... en la tienda, debo 180.
1: 180 barritas.
5: Tengo 80. Y para ti me podían ayudar con el resto. 100, muchas gracias. 100
1: barritas. Alejandra Lemus, desde Brisa de Baskonia, escuchando Tropicana. Saludito de buenas tardes, ya mediodía Tropicana.

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2: Que no se le haga tarde, estamos en el mediodía con Tropicana, la mapa que era bacanísima. Ya son las 12 del mediodía con 19 minutos.
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0: 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En Tropicana son las...
1: Esta es la hora en Tropicana, la más bacana, son las 12 del mediodía, 24 minutos.
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1: Bueno, están escuchando Tropicana, la más bacana, bacanísima. 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Son las 12 del mediodía, 25 minutos.
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1: Vamos hasta el municipio de Lérida, en el departamento del Tolima. Le contamos lo que está pasando. Atención. Tragedia y zozobra por la ola de envenenamientos de mascotas en Lérida, Tolima. Vecinos denunciaron la muerte de varios perritos y piden ayuda a las autoridades para capturar al responsable de suministrar veneno a los peluditos. Una profunda consternación y rabia embarga a la comunidad del municipio de Lérida, Tolima, tras reportarse una preocupante racha de agresiones y envenenamientos que atentan contra las mascotas en la localidad. Uno de los casos más dolorosos fue el de Miel, una perrita que vivía en el barrio Pastoral Cuarta Etapa. Tras presentar graves síntomas de intoxicación en su organismo, la perrita logró desplazarse hasta la zona verde del barrio Algarobosa, cerca del hospital, el hospital Reina Sofía de España. Allí, varios vecinos y personas solidarias intentaron salvarle la vida trasladándola de urgencias a un reconocido centro veterinario del municipio de Lérida. Sin embargo, el veterinario a cargo confirmó que el veneno ingerido era letal. La perrita presentaba una fiebre extrema en su cuerpo que le provocó la muerte poco después. Ante la imposibilidad de reanimarla, los mismos habitantes del sector le dieron sepultura en el barrio Pastoral, mientras su dueña conoció la trágica noticia y entre lágrimas lamentó la pérdida de su compañera por envenenamiento. Este no es un hecho aislado en el municipio de Lérida. Recientemente se reportó el hallazgo de otro perrito sin vida en avanzado estado de descomposición. El cuerpo del animal fue encontrado tirado en plena vía pública. Frente a esta situación, la inspectora de policía de Lérida, Tolima, confirmó que acudió al lugar para realizarle la inspección al peludito muerto. Asimismo, informó que en una operación conjunta con la policía del sexto distrito lograron rescatar otro canino que sufría de maltrato animal. Hay consternación y hay preocupación aparentemente por la ola de envenenamientos de mascotas en Lérida, Tolima.
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1: Esta es una canción presentada por el universo de la moda. Y es de los chiches del vallenato, uno de los clasicotes, se llama Ceniza Fría.
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2: Con todo gusto, esta es La Hora en Tropicana, la más bacana, 12 del mediodía con 30 minutos.
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2: Bueno, ya lo saben, nos hemos tomado el municipio del Espinar. Estamos en el mediodía Tropicana. Muchas gracias a nuestra gente que nos llevó en su vehículo, en su taxi, en el colectivo, aquí en la ciudad de Ibagué, en Rovira, en San Luis, ahí en Payandé, en todas partes, en el departamento del Tolima, escuchando Tropicana, la emisora más bacana, bacanísima. Y en el municipio del Espinal, ahí están los muchachos, ahí está Alejo Orjuela, ahí está Sandy Lozano, ahí está todo el equipo. Los DJs de Tropicana y mucho más. Andy, ¿qué es lo que está pasando en el municipio del Espinal? ¿Cuál es la emisora más bacana?
4: Es Tropicana la más bacana y aquí estamos, por supuesto, acompañándolos a esta hora. El saludo especial para todos nuestros oyentes de Tropicana. Estamos en vivo y en directo a esta hora a través de los 106.3. Bueno, venimos con buenas noticias para aquellos que dicen, oye, yo quiero obtener vehículo. 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
4: Eso es Tropicana, la más bacana, los 106.3, sí señores, con la buena música en Tropicana.
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2: 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Presentamos esta canción que se llama De Todas y de Todos. Es de los dos carnales, por supuesto, en Tropicana, la más bacana, bacanísima, sonando en Tropicana, la más bacana.

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0: escuchando Tropicana, la bomba que era bacanísima. Tropicana informa en el mediodía, atención, porque un artista de música popular murió tras chocar en su motocicleta. El artista de música popular Caliche murió en un accidente en Onda, Tolima. La comunidad lamenta su partida. El municipio de Onda vive momentos de tristeza tras la muerte de Carlos Alberto Torres Villarreal, conocido como Caliche. Un reconocido artista de música popular que dejó huella en la comunidad. Su partida ha generado múltiples mensajes de dolor. Las exequias se realizarán el día de hoy a las 4 de la tarde. El fallecimiento de Caliche se produjo luego de un grave accidente de tránsito ocurrido en la madrugada de ayer, en medio de intensas lluvias. El siniestro involucró un furgón y una motocicleta en la que se movilizaba el cantante de música popular. Como consecuencia del impacto, el artista perdió la vida en el lugar, mientras que una mujer que lo acompañaba resultó herida gravemente y permanece bajo atención médica. Las autoridades continúan investigando las causas del hecho que hoy enluta todo el municipio de Onda, Tolima.
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0: Entre tanto, atención, porque la personería de Ibagué reitera alerta por grave hacinamiento en cárceles y centros de detención. El personero de la capital del Tolima volvió a advertir sobre el crítico hacinamiento que enfrentan las cárceles y los centros transitorios de detención. Así lo manifestó Educardo Espinosa, que lanzó una nueva advertencia sobre la crisis que está afectando ese sistema penitenciario. El funcionario aseguró que la sobreocupación es alarmante y consideró indispensable que el gobierno nacional y el INPET adopten soluciones de fondo para reducir la población privada de la libertad o ampliar la capacidad del sistema penitenciario. El personero explicó que una de las alternativas es aplicar subrogados penales a quienes cumplan los requisitos legales, mientras que otra opción consiste en fortalecer la infraestructura carcelaria para responder al crecimiento de la población recluida. Tanto les contamos a través de Tropicana, la mapa que era bacanísima, a las 12:44 12:44. Santiago fue el joven que murió en Ibagué tras chocar contra un camión. Un testigo aseguró que la víctima hacía maniobras tipo stunt y que la atención de emergencia se demoró. Nuevos detalles se conocen sobre el accidente de tránsito ocurrido la noche del 22 de julio en la carrera quinta con calle 23 en Ibagué, donde perdió la vida un joven que fue identificado preliminarmente como Jaime Santiago Espina. De acuerdo con versiones de testigos, el motociclista habría estado realizando maniobras peligrosas conocidas como stunt o caballitos, segundos antes de impactar contra un camión tipo turbo. La fuerza del choque provocó que el joven fuera expulsado varios metros, lo que le ocasionó la muerte en el lugar. Las autoridades analizan además si alguno de los involucrados omitió la señal del semáforo en rojo, lo que habría sido determinante en la ocurrencia del siniestro vial en este importante corredor de la ciudad de Ibagué.
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0: Complementamos la información con lo que se está llevando a cabo en el municipio del Espinal. Nos hemos tomado el día de hoy el municipio del Espinal y ahí está Sandy Lozano. Sandy, ¿cuál es la emisora más bacana?
2: Alex, es Tropicana, la más bacana. Y aquí estamos en este punto de la ciudad musical del Espinal, por supuesto, la ciudad de La Tambora, donde se vive, por supuesto, también a esta hora bajo una temperatura de los 29 grados centígrados, con probabilidad de subir mucho más. 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
2: Nosotros ya nos vamos a alistar, le cuento a Alex, vamos a iniciar sobre la 1 de la tarde con la caravana Tropicana, la más bacana, las marcas aliadas, quienes se unen en esta toma desde el Espinal con Tropicana, la más bacana.

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1: Pues bueno, vamos a presentar una canción a nombre del universo de la moda. Es el mediodía del fin de semana, Tropicana.

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1: Les voy a presentar a la banda Inmigrante. Tremenda canción a las 12:52 minutos. Feliz almuerzo. Les acompañamos en el recorrido. Déjeme saber dónde hay trancones. ¿Cómo está la situación vial en ese momento en la ciudad de Ibagué? Buenas tardes.

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1: Bueno, son las 12 del mediodía, 55 minutos, escuchando Tropicana, la más bacana, bacanísima. 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
1: Están escuchando Tropicana, la mapa que era vaquerísima. 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
1: Bueno, muy bien, están escuchando Tropicana, la más bacana, bacanísima. Ya son las 12 del mediodía, 57 minutos. 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
2: La más bacana se llama Tropicana. Es la 1:11, 1:11. Miren la información, les acompaña el mediodía Tropicana.

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2: Bueno, William Cruz nos trae la nota deportiva para el día de hoy en una presentación de Gana Gana. Muchachos de Gana Gana, buenos días, buenas tardes. Abrazo a todos los puntos de atención en el departamento del Tolima de Gana Gana. 1:16 p.m. Bueno, William, la información deportiva.
3: Mi estimado Alex, un abrazo muy especial para usted y para todos los oyentes de Tropicana, la más bacana. Hablamos del Deportes Tolima, el Vinotinto de Oro, porque ya jugará su primer partido de la Liga Betplay en este segundo semestre del año 2026, exactamente mañana, sábado, a las 8:15 p.m. en el Estadio Manuel Murillo Toro, frente al Junior de Barranquilla, actual bicampeón del balompié de nuestro país. Un partido realmente atractivo, esperamos que la gente se acerque al estadio y acompañen al Deportes Tolima, que ya tuvo su primer partido de este semestre jugando por la Copa frente al Deportes Quindío. Y ahora por la liga, pues recibe la visita del cuadro barranquillero. El Tolima ayer hizo oficial la llegada de su cuarta cara nueva, de su cuarto refuerzo. Hablamos del jugador Omer Martínez, volante de primera línea y que viene procedente del fútbol mexicano. Esperamos que le vaya bien a esta nueva cara del Deportes Tolima, y con esto el Tolima estaría casi que listo en cuanto al tema de su plantilla. Únicamente queda cupo para otro jugador que se está buscando, al parecer, en una posición de ataque, y veremos en qué momento lo hace oficial el Deportes Tolima. Así que, mi estimado Alex, la invitación es para que la gente, los hinchas del Deportes Tolima, acompañen al Vinotinto y Oro este sábado a las 8:15 p.m. en el Murillo Toro, cuando venga el Junior de Barranquilla, la visita del cuadro tiburón, el actual campeón del fútbol colombiano, jugando contra el Deportes Tolima. Alex, un abrazo especial, bueno, como siempre, para usted y para todos los oyentes de Tropicana, la más bacana.
2: Hombre, Willy, muchas gracias desde la sala de redacción deportiva de Caracol Radio. Ahí está William Cruz. Entonces, partido que se viene del Deportes Tolima frente a Junior de Barranquilla.
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2: Es la voz de Angélica María, a la 1:18 p.m. Ella es la que resuelve. 1:18 está sonando.

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1: ¡Escucha!

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2: Esta es la hora en Tropicana, la más bacana, bacanísima. Ya es la 1:31, 1:31.
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2: Aquí estamos acompañándoles en Tropicana, la más bacana, bacanísima, doña Ofir Galvis. Buenas tardes, escuchando Tropicana, la más bacana, bacanísima, Judith, y también en la sintonía de Tropicana. Hola, Tropicana, buenas tardes.
6: Hola. Señores Tropicana, muy buenas tardes.
2: Buenas tardes, hombre. Don Marcos.
6: Vean, los llamo para saludarlos.
2: Sí, señor.
6: Y para insinuarles. Qué bonito ver a que ustedes... hicieran una campaña de esterilización en compañía con la alcaldía, claro, y la Secretaría de Salud, para perros y gatos callejeros y no callejeros.
2: Pues. Sí, señor, siempre las tenemos, por lo menos mañana, digo mañana no pasado, mañana, el domingo, nos vamos a ubicar por ahí frente a Multicentro, vamos a tener una actividad para perritos, pasado mañana, es decir, el domingo nos vamos a encontrar ahí, ya les digo la hora, nos vamos a encontrar una brigada gratuita en la ciclovía, 26 de julio, de 8 de la mañana a 12 del día, nos vamos a encontrar ahí por el carril bajando frente a Multicentro. Muchas gracias a los amigos de la Universidad Cooperativa de Colombia que nos han invitado a esta bonita actividad. Y prepárense porque viene otra jornada de peluditos para el sábado primero de agosto. Sábado primero de agosto, jornada de adopción, vacunación, desparasitación, consulta médica veterinaria y mucho más. Gratis en Aqua Power Center con Tropicana, la más bacana, bacanísima, el próximo primero de agosto. Pasado mañana, este domingo, ahí por la ciclovía nos vemos. Y el próximo primero de agosto nos vemos en Aqua, ya lo saben, será con Tropicana.

0: 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En Tropicana son las...
1: Bueno, donde el blanco sí es blanco, es la 1:36 en Tropicana, la más bacana, bacanísima. No.
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1: Esta es La Hora en Tropicana, es la 1:41 al mediodía, escuchando Tropicana.
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1: 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Y es un tremendo clásico del vallenato al mediodía, Tropicana. Aquí está Alfredo Gutiérrez. Esta canción se llama Anhelos. Está sonando, Tropicana.

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0: Bueno, muy bien, están escuchando Tropicana, la más bacana. 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
0: Bueno, muy bien, están escuchando Tropicana en la Mopa, que era bacanísima. 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
1: Esta es la hora en Tropicana, la más bacana. Son las 2 de la tarde, 4 minutos, 2-4 en Tropicana.
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1: Están escuchando Tropicana, la mapa que era bacanísima. Saludo de buenas tardes y de bienvenida a nuestros oyentes que van llegando a la sintonía de Tropicana. Estamos de fin de semana. Hola, Tropicana, buenas tardes.
5: Hola, Tropicana con Tropi Heidi. Una Heidi, pregunta, Tropi, señora. Lo del domingo que viene, este domingo.
1: Sí, este domingo.
5: ¿Es para esterilizar o solo para darle purgante, vacunas a los animalitos, gaticos y perritos?
1: Sí, señora.
5: ¿Me puede confirmar? Es que yo necesito esterilizar a mi perrita, entonces es para saber. Que yo a ella la adopté por capa y he estado intentando y nunca he podido que me la esterilicen y ya tiene más de un año.
1: Ah, sí, señora, pero no, este domingo 27 de julio nos vamos a encontrar en la brigada gratuita del Hospital Veterinario en la ciclovía con la Universidad Cooperativa de Colombia. Este domingo de 8 de la mañana a 12 del día, pero los servicios que vamos a tener ahí frente a Multicentro Carril bajando por la ciclovía, recuerden, 8 de la mañana, los servicios para los perritos son consulta, desparasitación y también aplicación de vitaminas. Consulta, desparasitación y aplicación de vitaminas, son solamente esos tres para los que van a llevar los perritos este domingo. Consulta médica veterinaria, desparasitación de perritos y gaticos y aplicación de vitaminas. Solo esos tres servicios, no se olviden. Este domingo, ahí nos vemos.
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1: Hay una voz tropicana en las calles a las 2 de la tarde con 6 minutos. Es la voz de Ana María Borges, que nos tiene unas recomendaciones increíbles para el día de hoy. Bueno, Anita, ¿cuál es la emisora más bacana?
7: Tropicana, la más bacana. Bacanísima. 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
1: Hora de presentar la música a cargo del DJ Michael García de Tropicana, la mapa que era bacanísima, a nombre de Panty Jeans.
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2: Bueno, en las calles hay una voz tropicana. Ya son las 2 de la tarde, 17 minutos, 2:17. Nos hemos tomado el municipio del Espinal. ¿Cómo van las situaciones en el municipio del Espinal? ¿Cuáles son las coordenadas? ¿Dónde se ubica ahora Tropicana, la más bacana, bacanísima? Ahí está la voz de Sandy Lozano. Sandy, ¿cuál es la emisora más bacana?
3: Alex, feliz día para usted, para todos los oyentes de Tropicana, la más bacana. Es el ambiente que se vive a esta hora desde el Parque Central del Espinal. Sí, señor, déjeme decirle que una temperatura deliciosa. La gente está alegre escuchando Tropicana, pero nosotros seguimos con la buena información y para ello me acompaña Alejandro. Alejandro, buen día. La emisora más bacana.
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2: Pues presentamos una canción a nombre del universo de la moda. Son las 2 de la tarde con 20 minutos. Y la música llega con el DJ Michael García de Tropicana.

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1: 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En Tropicana son las...
2: Esta es la hora en Tropicana, la mapa creo bacanísima. Son las 2 de la tarde con 27 minutos.
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2: Una promoción buenísima para los oyentes de Tropicana que están ahí conectados con nosotros, que están buscando una promoción que le llegue hasta la casa y que además los acompañe durante todo el día. ¿De qué estamos hablando? Ana María, ¿cuáles son las coordenadas? ¿Dónde se ubica? ¿Cuál es la emisora más bacana?
6: Tropicana, la más bacana, bacanísima. 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
2: 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Estamos de fin de semana, Tropicana.

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1: Hoy estamos tomándonos el municipio del Espinal y justamente por eso tenemos información recomendada desde este lugar. Ahí está Sandy Lozano. Bueno, Sandy, ¿cuál es la emisora más bacana?
2: Es Tropicana, la más bacana, y aquí estamos, bacana, bacanísima, Alex, acompañándolos a esta hora a todos y cada uno de nuestros oyentes que desde ya, por supuesto, van haciendo ese reporte de sintonía. Les cuento que en este momento estamos desde... Estamos con nuestros amigos de Torreón de Varsovia para que usted, por supuesto, se acerque en este punto, en este momento. Liz, bienvenida a Tropicana, la más bacana. Las buenas noticias se mantienen para todos y cada uno de nuestros oyentes y los espinalunos.
3: Claro que sí, Sandra. 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
2: Ahí está la información a esa hora de la mano de Tropicana, la más bacana.

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1: 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Buenas tardes.

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1: 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Bueno, muy bien, están escuchando Tropicana, la mapa que bacanísima. Son las 2 de la tarde, 50 minutos, en cualquier momento, en cualquier celebración. 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
1: Hay buenas noticias para la comunidad aledaña al sector de Huelén, porque por ahí está la Tropimóvil de Tropicana, la mujer bacanísima, con la voz de Ana María Bor, que si nos tiene recomendaciones importantes. Anita, ¿cuál es la emisora más bacana?
5: Tropicana, la más bacana, bacanísima. 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

0: en Tropicana son las...
1: Esta es la hora en Tropicana, la mopa que era bacanísima. Ya son las 2 de la tarde, 55 minutos.
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1: Hay una voz tropicana en las calles. Ahora son las 2 de la tarde, 56 minutos. 2 de la tarde, 56 minutos. Estamos en las calles. Ahora mismo vamos hasta el municipio del Espinal. Ahí está Sandy Lozano. Bueno, Sandy, ¿cuál es la emisora más bacana?
5: Es Tropicana, la más bacana. 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
5: 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De momento, la buena música suena a través de Tropicana.

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1: Son las 3 de la tarde. 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
3: Bueno, están escuchando Tropicana, la más vaquera bacanísima. 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
3: Bueno, muy bien, escuchando Tropicana, la mapa que era bacanísima. 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
2: En las calles, en las calles, en las calles. Estamos de fin de semana tropicana, la más bacana, para subirle todo el volumen a Tropicana. 3:09 de la tarde. La voz de Ana María Borges. Anita, Anita, Anita, ¿cuál es la emisora más bacana?
3: Tropicana, Tropicana, la emisora más bacana de Ibagué y Tolima, el país. 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
2: Pues la música a cargo del DJ Michael García, súbele el volumen a Tropicana, la más bacana, bacanísima, a nombre de Panty Jeans.

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2: Bueno, bueno, estamos en las calles, sí, precisamente del municipio del Espinal. Ahí estamos, tomándonos el municipio del Espinal. Pues bueno, con buena información, hemos estado desde las 8 de la mañana recorriendo las calles. Además, hizo tremenda caravana hace un momento. Tenemos muchas sorpresas para nuestra gente del Espinal. Sandy Lozano, ¿cuál es la emisora más bacana?
3: Es Tropicana, la más bacana, y aquí estamos, Alex, acompañándolo a esta hora de la tarde. Y sí, señor, la caravana que usted bien menciona, donde tuvimos la posibilidad de ir barrio por barrio, pasar por el centro, pero por cada una también de las comunas de El Espinal, compartiendo, por supuesto, lo que tiene que ver con nuestros oyentes, pero también mostrando un poco de lo que tiene que ver con la colección de los diferentes vehículos que se tienen en medio de la exhibición en este punto. 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
3: Así es, Alejo, y es que con Tropicana La Más Bacana estaremos aquí hasta las 5 de la tarde. Aún hay tiempo, por supuesto, para que nuestros oyentes puedan llegar hasta el parque principal de El Espinal. Estamos allí diagonal a lo que corresponde con la iglesia. De esta manera, nosotros seguimos con la información desde este punto, desde la ciudad de La Tambora. Esta es Tropicana La Más Bacana.

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1: El universo de la moda nos trae una canción sota de la combinación vallenata a las 3 de la tarde 19. Ahí por el sector de Playa Hawái nos dicen en la variante. Estamos escuchando Tropicana también. Acá por el peaje de Chicoral, por allá por la venta de Salpicón. Escuchando la más bacana, bacanísima, que se llama...

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1: Bueno, estar escuchando Tropicana, la más bacana, bacanísima. 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
1: Bueno, vamos rematando información, 3 de la tarde, 26 minutos. Les hemos acompañado en ese fin de semana tropicana, la mapa que era bacanísima. En la voz de Ana María Borquesanita, ¿cuál es la recomendación de hoy? ¿Cuál es la emisora más bacana?
6: Tropicana, la más bacana, bacanísima. 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
1: Esta es La Hora en Tropicana, son las 3 de la tarde con 31 minutos.
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1: Pues en una presentación de Panty Jeans que te da mucho más a las 3 de la tarde 31, llegamos con música a cargo del DJ Michael García.

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2: Sí, señores, estamos en el municipio del Espinal. Hoy ha sido una jornada maratónica, llevando alegría a nuestra gente en el municipio del Espinal. ¿Qué es lo que está pasando allá? Le preguntamos a Sandy Lozano. Sandy, ¿cuál es la emisora más bacana?
3: Es Tropicana, la más bacana, y aquí estamos desde este punto de la ciudad de La Tambora, por supuesto acompañando a todos nuestros oyentes de Tropicana, los 106.3, para ello con invitado especial, y tenemos a Andrés en esta oportunidad, sí señores, de Auto Lima, por supuesto acompañándonos a esta hora. 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
3: 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Nosotros seguimos con la buena información y la buena música con Tropicana, la más bacana.

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1: Cerramos información desde el sector de Belén, donde hemos acompañado a todos los amigos de Tigo, que están con Tropicana, por supuesto, la emisora más bacanísima. Anita, recomendaciones finales para ir cerrando allá desde el sector de Belén a las 3:49 con Tropicana, la más bacana, bacanísima. ¿Cuál es la emisora más bacana?
2: Tropicana, la más bacana, bacanísima. 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
1: Y también cerramos información desde el municipio del Espinal. Hemos estado todo el día, mis amigos del Espinal. Muchas gracias por ese recibimiento a Tropicana, la mapa que era bacanísima. Desde muy tempranito estuvimos entregándoles unas informaciones y unas promociones de locura, acompañando a mi gente del municipio del Espinal. Bueno, Sandy Lozano, vamos cerrando información desde el Espinal. ¿Cuál es la emisora más bacana?
2: Es Tropicana la más bacana, sí señor Alex, para usted el saludo especial para todos nuestros oyentes de los 106.3. Como usted bien lo dice, estamos desde el parque principal de El Espinal, la ciudad de La Tambora, con Tropicana la más bacana, en esta ruta que inició desde las 8 de la mañana, en medio de una caravana sobre la 1 de la tarde, donde tuvimos la posibilidad de recorrer los diferentes barrios, las diferentes comunas, para llevar toda la información. 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Y así como también, Alejandro, nos despedimos desde este punto, precisamente con nuestros amigos de Fotón.
3: 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Llegamos, recurrimos a las calles del Espinal y aquí nos vamos a quedar hasta las 5 de la tarde con esas buenas recomendaciones de fin de semana.
2: Aún hay tiempo para que, por supuesto, los espinalunos puedan llegar hasta este punto. Nos despedimos de Tropicana, la más bacana, los 106.3. Ustedes siguen ahí conectaditos con la buena música. Es Tropicana.
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0: Así suena en el fin de semana la emisora Babacana Bacanísima, tu Tropicana. 3 de la tarde, 58 minutos. 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
1: Es hora de presentar una canción sota de Rafa Pérez. 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Son las 4 de la tarde con 8. Vamos en la buseta, vamos en el tache y les acompañamos. Es Tropicana la más bacana.

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1: 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En Tropicana son las
2: 4:12 en Tropicana son las 4:12.
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2: Es el fin de semana en Tropicana, la más bacana, bacanísima. Son las 4:13 en Tropicana, 4:13. Una feliz tarde a quienes van conectándose a esa hora con Tropicana, la más bacana. Les dejo habilitada la línea telefónica de Tropicana. ¿Se la saben? ¿No se la saben? 310-571-7500 con Tropicana, la más bacana, bacanísima.
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1: 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En Tropicana son las...
2: En Tropicana, la más bacana, son las 4 de la tarde, 18 minutos, 4:18.
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5: 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Son las 4 de la tarde, 23 minutos en Tropicana, la más bacana. 4 de la tarde, 23 minutos. Estamos de fin de semana en Tropicana. Una feliz tarde a quienes van conectándose a esta hora, que están en modo fin de, en modo viernes, en modo fin de semana locochón, escuchando Tropicana con lo mejor de la programación musical. Les dejo nuestra línea telefónica 310-571-7500, que es la línea oficial, para que nos reporten sintonía, en qué parte, en qué sector, todos los tropiconductores a esta hora conectaditos con Tropicana, mis conductores de transporte público que están en el taxi, en el bus, escuchando Tropicana, los conductores también de pues, transporte intermunicipal e interdepartamental, a esa hora por las vías del departamento del Tolima. Muy buenas tardes, deseándoles que tengan un feliz viaje y una llegada a término pues exitosa, poderosa. Son las 4 de la tarde, 24 minutos en Tropicana. No sin antes quiero decirles que vamos a tener una actividad súper chévere cuando la próxima semana, el próximo fin de semana, tenemos un maratón, o sea, una maratón para que se programen con Tropicana, la más bacana.
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1: Con el universo de la moda es momento de presentarles al gran Sergio Vargas, lo mejor del merengue en este fin de semana con Tropicana, la más bacana, gracias al universo de la moda, para que te digan qué bien te ves.
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2: Presentamos un clásico de la provincia a nombre del universo de la moda en esta tarde de viernes. Aquí está el gran Carlos Vives, el acordeón del gran Egidio Cuadrado. La gota fría, son las 4:47 en Tropicana.
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1: 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En Tropicana son las 4 de la tarde, 51 minutos.
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20: Son las 5 de la tarde. 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
1: Estamos subiéndole todo el volumen al fin de semana con Tropicana, la más bacana, bacanísima. Son las 5 de la tarde, 12 minutos en Tropicana, 5 de la tarde, 12 minutos. Una feliz tarde a quienes hasta ahora van conectándose con Tropicana, la más bacana. Y saludos por allí a quienes nos escuchan a través de www.tropicanafm.com. ¿Sabían ustedes que tenemos una web disponible para que nos escuchen desde cualquier parte de Colombia, América Latina, el mundo, desde la ciudad de Ibagué? Si no tienen opción de acceder a FM, pueden hacerlo en www.tropicanafm.com. Recordemos que llega la programación del Festival de Verano en Bogotá. Para los amantes de los conciertos, para los amantes de las actividades, para los amantes de esos planes súper chéveres, ya es un hecho que Bogotá se alista para dar inicio a la versión número 29 del Festival de Verano. Y el país invitado, pues ahí va a ser nada más y nada menos que México. Entonces se van a tener más de 60 actividades, van a tener diferentes invitados, obviamente, pues mexicanos. Es una actividad súper chévere, se va a llevar a cabo precisamente en la ciudad de Bogotá y va a tener como escenario, pues, importantes puntos de la ciudad como Monserrate, el Parque Simón Bolívar, el Parque Recreo Deportivo El Salitre y también el Palacio de los Deportes. El distrito confirmó que el domingo 2 de agosto se va a vivir también en la plazoleta de eventos del Parque Simón Bolívar de Bogotá, el Bogotá Gospel. Súper chévere también los que quieren pegarse la viajadita. Quieren escuchar Tropicana, www.tropicanafm.com. Ustedes van a ese portal web y allí pueden escucharnos desde cualquier parte del mundo. Así, facilito, www.tropicanafm.com. Ahora bien, si nos quieren escuchar en el celu, que también pueden abrir la página, pero también pueden descargar directamente desde las tiendas la aplicación Tropicana Colombia y allí nos escuchan en vivo, en directo, en el Real Audio, para que se conecten. 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Son las 5 de la tarde, 14 minutos en Tropicana, la más bacana, lo ajeno. Lo dice Silvestre. Son las 5 de la tarde, 15 minutos en Tropicana. Es un vallenatazo en esta tarde de fin de semana. Yo escucho Tropicana. Sí.

0: de semana con Tropicana, la más bacana, bacanísima. Son las 5 de la tarde, 30 minutos en Tropicana, 5 de la tarde, 30 minutos. Un saludo para Carlos Bayón en sintonía. Carlitos.
1: Muy buenas tardes, Tropicana, la más bacana.
0: ¿Qué se dice? ¿Cómo estás, corazón? Bendiciones a ti.
1: Escucharla.
0: Ay, sí, siempre es un gusto escucharte también.
1: Hermoso y bendecido día, Dios la bendiga.
0: Bendiciones. Hoy les estoy preguntando en qué sector están subiéndole todo el volumen al fin de semana. Con Tropicana, muy buenas tardes a Lady Liliana Tobar, que nos envía foto. Me decía que estaba haciendo postrecito. ¡Qué rico! Los que se están tomando el cafecito de la tarde también. ¡Qué bendición! Allí escuchando Tropicana, la más bacana. Bendiciones por acá a Caroline, que está en sintonía también desde el sector del Portal de los Sunmos. Hasta ahora estamos subiéndole todo el volumen al fin de semana con Tropicana, la más bacana, que están los hermanos Rosario en ese fin de semana.

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2: Con mucho gusto, en Tropicana la más bacana, son las 5:45.
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0: En Tropicana son las
1: 5:48.
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0: 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Gana, gana, son las 6 de la tarde, 15 minutos en Tropicana.
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0: Estás escuchando Tropicana, la más bacana, bacanísima. Son las 6 de la tarde, 16 minutos en Tropicana. 6 de la tarde, 16 minutos. Una feliz tarde por allí a quienes se van conectando con Tropicana, la más bacana, bacanísima. Les dejo nuestra línea de WhatsApp disponible, 310-571-7500, línea oficial de WhatsApp, para que nos dejen su nota de voz.
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0: Es la línea oficial de Tropicana, la más bacana, bacanísima. Son las 6 de la tarde, 16 minutos. En Tropicana, la más bacana, 6 de la tarde, 16 minutos. Les contamos a esta hora, a través de Tropicana, la más bacana, que ese fin de semana se van a tener diferentes actividades. ¿Por qué? Porque se van a llevar a cabo diferentes planes interesantes. Ustedes quieren de pronto programarse para ese fin de semana, vea, si les gusta el teatro, se va a tener un evento allí en el Teatro Tolima que se llama Los Parceritos. Eso es hoy hacia las 8 de la noche. También se va a tener el ballet de Moscú sobre hielo. Eso va a ser el domingo 26 de julio, si les gusta el ballet, para que se programe. El espectáculo es de El Lago de los Cisnes, súper chévere también. Y también se tiene el Humus Fest, que es una actividad súper chévere que se va a tener en el Parque Principal del Salado el día de mañana 25 de julio, con entrada gratuita, música en vivo, actividades para jóvenes, para familia. Así que son algunos de los planes para que se programen con Tropicana, la más bacana. También para que vayan y visiten el Museo Panóptico también, que se van a tener allí las exposiciones disponibles. Prográmense en este fin de semana con Tropicana, la más bacana. Está habilitada la línea, ya lo saben, 310-571-7500. Ya viene Michael García con las mezclas en vivo de este fin de semana, subiéndole todo el volumen a este fin de semana. Por ahora quiero presentarles a Lady Juliana. Esta canción la hace junto a Freddy Hernández. Se llama ¿Quieres ser mi amante? Son las 6:18 en Tropicana.

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1: 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Son las 6:28 en una presentación del universo de la moda. Para que te digan qué bien te ves en Tropicana, son las 6:28.

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0: 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En Tropicana son las
1: 6:39, 6:39 en Tropicana.
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1: ¿Qué estás esperando para subirle el volumen a la musicota del fin de semana con Tropicana, la más bacana, bacanísima, que estamos programando también tus canciones favoritas, dejándonos notica de voz o dejándonos el mensajito al 310-571-7500, es la línea oficial de Tropicana, la más bacana. Recuerden que ese fin de semana es un fin de semana sin puente, para que se programen. Adicional también, tengo que decirles que volvió el pico y placa en la vía Murillo Manizales, por si tienen intención de viajar hasta esa zona del departamento, allí en límites con el departamento de Caldas, tengan en cuenta que regresó el pico y placa para que consulten directamente para... Si van a viajar antes de que lo hagan, debido a que eso tiene unas contemplaciones y genera unas infracciones pecuniarias, si lo que quieren es viajar hasta ese punto. Ahí les dejo el dato. Son las 6:40 en Tropicana, la más bacana, bacanísima. Un saludo muy especial por allí para la familia Ortega Ramírez, que está en sintonía escuchando Tropicana desde el barrio Augusto de Medina, y nos dejan ahí su mensajito. Recuerden también que nos pueden escuchar a través de www.tropicanafm.com, que es el portal web oficial de Tropicana. 310-571-7500, línea disponible también para que nos dejen su nota de voz y para que nos dejen el saludito en donde están a esta hora, subiéndole todo el volumen a Tropicana.

0: 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Son las 6 de la tarde, 49 minutos.
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3: 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En Tropicana son las 6 de la tarde, 50 minutos.
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11: 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En Tropicana son las...
9: Son las 7 de la noche. 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